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2: Las 6:01.
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0: Las 6 con 7.
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3: Última hora en salud y ciencia. El gran secreto contra el envejecimiento se esconde en nuestros riñones. Expertos en nefrología confirman que la proteína cloto actúa como un escudo celular capaz de alargar la vida. Activar a esta agente secreta no requiere de fórmulas mágicas, sino de decisiones diarias, mantener actividad física constante y eliminar por completo los alimentos ultraprocesados. Carlos Torres Piña lanza un llamado urgente a la unidad para salir fortalecidos. El objetivo es sumar fuerzas con los partidos aliados, sectores de la entidad y la integración de todos los compañeros para construir juntos las próximas etapas.
4: Fundamental la suma porque hay que salir fortalecidos, unidos en estas etapas y por supuesto también con los partidos aliados y los sectores que tiene nuestra entidad. Integrar a todos los compañeros y compañeras, por supuesto construir las etapas que se vienen en los diferentes rubros, debemos de construir de la mano y del pueblo siempre.
3: Alerta de lluvias intensas en Michoacán. Una depresión tropical amenaza las costas del estado. Autoridades advierten que podría evolucionar rápidamente y se prevé que el martes 22 de septiembre, cerca de Zihuatanejo, evolucione de huracán categoría 1 a categoría 2, con vientos de más de 280 kilómetros por hora. Manténgase informado.
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2: Las 6:40.
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1: Las 7 con 1.
2: Cántele, compa Raúl. Mejor dicho, cantémosla juntos.

Pues oiga, ese es el tema que acabamos de escuchar. Yo le cantaba estos ex vocalistas, pero bueno, unieron fuerzas y nos vienen a interpretar esta canción, ex vocalistas de la banda Machos, Pepe Morfín y Raúl Ortega, pero bueno. Pero bueno, lo importante es que unieron fuerzas y miren, han dicho, oye, vamos a ver qué tal nos sale esta canción. Una canción como que recordando a papá, ¿verdad? Y luego, ¿qué dice la canción? Que mientras ellos cantaban, pues acá el papá ya en agonía, ¿verdad? Pero bueno, la vida debe de continuar, la diva debe de continuar y uno en el momento que recibe noticias lamentables, pues sí quisiera uno correr inmediatamente, pero luego como ellos que tienen sus compromisos o como uno que tiene compromisos, el compromiso y la obligación del trabajo y aquí andamos y no nos vamos todos felices, todos contentos.

todas las energías y por eso ahora entiendo por qué dicen, ¿verdad? Ay, es que los lunes ni las gallinas ponen, en lugar de llegar todos energéticos, no, llegamos todos ahí, ojerosos, cabizbajos, la cruda realidad. No, no, no, no, no, no, ni para qué, ni para qué, ni para qué, ni para qué decir, ni para qué pensar, ¿verdad? Mejor vamos a echarle ganas, es lunes, vamos a suponer que estamos todos contentos, todos felices, todos bien chévere, bien a gusto, abracitos, apapachitos. Dice por acá, dice, manda un saludo al carpintero de la colonia Lázaro Cárdenas para Adrián Cuevas, un saludito allá para Adrián Cuevas en la colonia Lázaro Cárdenas. Bien, dícese por acá, dice, hola, muy buenas noches, el baby al 100% esperando a su locutora, la más guapa, linda, hermosa, carismática, de la qué buena de Apatzingán 94.3. Un saludo para todos los de allá, dice, para los demás allá y atravesando fronteras, te escuchamos acá en Detroit. Y que no falten los saludos allá para Detroit. I love you, baby. Un saludito, porque luego dicen que el baby está triste, que porque ya no le canto canciones. Dice, ya andaba cayendo en depresión. Digo, no, no, no, no, no. Ya voy a tener que cantarle yo allá desde mi casa. Voy a tener que cantarle. Espérense unos dillitas y van a ver que ya voy a. Bueno, vamos a ver cómo le vamos a dar para cantarle al baby para que no se nos deprima. Ay, no. Saludos, dice, un saludito allá para la señora María Elena y allá para su esposo Félix Huerta y ahí para su hijo, para Valente, que es el sobrino acá, ya lo adoptamos como sobrino. Y bien chido, bien chido, qué bien, gracias, abrazos, abrazos a distancia. Luego dice, aquí suena la qué buena, vamos a ver cómo. Voy a leer parte de este mensaje porque está muy, muy extenso este mensajito. Dice por acá, dice, aquí suena la qué buena. Hola, por favor, un día que estés en la radio al aire, le puedes mandar un saludo a Erika, Verónica y para Fey y Gelina, para Charlie, Arturo, y también puedes mandar un saludo para todos los que escuchan la radio de la qué buena. Bueno, pues el saludo, sí, ahí está. Dice, por favor, si me mandas mi saludo por la radio al aire, me puede. Oh, no, pues es demasiado. No, no, no, es mucho lo que pide, pero bueno, ahí está el saludo. Muchas gracias. Dicen que nos escuchan. Luego quieren que quieran que se lo grabe y se lo mande. No, está chido, ¿verdad? Está chido. Oiga, mejor nos vamos con este tema, la cama helada. Ah. Yo soy Perita Contreras, la línea telefónica de cabina 453-146-8617 94.3 XHCJ y nos vamos con la buena música.

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¡Ándele pues! ¡Óigame usted! Ya son las 7 con 18 minutos. Dice, si se puede, la canción de Al Final del Día con el grupo Firme. Si se puede, y si no, no pasa nada. Dicen también un saludito para... Dice, para todos los de allá, los de aquí, más allá y atravesando frontera desde Detroit, Michigan. ¡Saludos allá también para todos ustedes! Gracias. Por acá nos vamos con este tema. Ok. Durante toda la vida. Vamos a buscar el tema que nos están solicitando para complacerles con mucho cariñito. Oh, por acá también... Se reporta el compa Marcos y también manda saludos para los de aquí, para los de allá. Y atravesando fronteras para todos los que escuchan la Qué Buena 94.3 XHCJ. Vamos con música.

0: herencia de Jalisco con este tema, no me vuelvo a enamorar. Y así dice uno, ¿verdad? Así dice uno y luego cae uno bien redondito. Pero bueno, dice, bueno, déjenme voy con este mensaje que tengo por acá para todos ustedes. Gracias por sus llamadas. Vamos a ver a ver si, la qué buena, buenas tardes, buenas noches. Hola, buenas noches.
1: Me pones una canción.
0: A ver, ¿qué canción quiere?
1: Una que entre ahí, porque lo que te pido no entra.
0: No, no, no, no, pues ¿cómo? Pues usted me pide música de otra estación.
1: No, pues tocan lo mismo donde quieran,
0: No, no,
1: en
0: no,
1: las
0: no,
1: tres.
0: no, no, no, no, no, no, no, no, no diga eso porque no, no nos toca la misma música, acá es acá, puro punchis, ay, no es cierto, punchis, punchis, punchis, ay, sí, tía Clotis, ahorita busco una canción bonita para,
1: Por favor,
0: ándele pues,
1: para todos
0: gracias.
1: los que mandan saludar y para los que hablan mala, qué bueno.
0: Ándele pues, cuídese.
1: Cuídate mucho para el señor Ríos, que Dios te bendiga y te
0: El
1: acompañe y
0: señor.
1: te lleve con bien a tu casa. Bendiciones para ti, toda tu familia y tus compañeros de cabina.
0: Ándele pues, muchas gracias, la tía Clotis. Es que se oye ahí el volumen de su modular o de su estéreo, de su grabadora, en lo que nos esté escuchando o de su teléfono. No sé, no sé, chiquillas, chiquillos. Oigan, precisamente nos vamos con. A ver, ¿qué le faltó? La qué buena, buenas noches. Ah, no, se le volvió a marcar entonces. Ay, la tía, ¿por qué? Porque juega con mis sentimientos. Ok. Oiga, por acá dice, hola mona. Hola mona. Ay, pero nada más. ¿Y eso? Ya no dice nada más. Háganme una señal, algo más. ¡Motívenme! Dice, saludos para ti, para la tía Perita, el tío Pablo, el tío Rafa, la tía Gila, la tía Carmelita, Padrón, Teresa Torres, para la tía Clotis y también para los de aquí, para los de allá y para los demás allá de parte de Valente. Gracias, sobrino, desde Merced, California. Hay que echarle ganitas a todo lo que hagamos y todo lo que queramos emprender. Todo se puede, con todo menos sin miedo, ¿eh? O sea, sin miedo, hay que aventarnos así bien, hacer las cosas de modo de que nos salgan bien hechas. Oiga, y nos vamos con esta canción del coma diabético. Me va a dar un coma diabético, pero la canción pues está bonita. Como dulce en la. Ah, no voy a cantársela, se las voy a recitar. Mejor vamos a escuchar la canción. La de fruta madura, esa que dice que como dulce en la boca te quisiera tener. ¡Ay! ¿Qué le hace que me dé un coma diabético, verdad? Al fin, ¿y qué tiene? Un riego de saludos para todos, dice. Ah, dice acá que es que aquí la estamos. Eso, díganmelo, háganmelo saber que están en sintonía, ¿verdad que sí, chiquillos, chiquillas? Bueno, nos vamos con este tema, un riego de saludos para todos, para todas, para todes, aquí y allá y más allá y nos vamos por acá, vamos a ver, va a ver, a ver. ¿A qué buenas noches?
2: Hola, Tenita, buenas noches, ¿cómo
0: Hola,
2: están?
0: aquí andamos y no nos vamos hasta el ratillo.
2: Es lo bueno, Tenita, que todavía aquí andamos, pues todavía.
0: Sí, ahí
2: ¿Verdad?
0: andamos.
2: Echándole ganas.
0: Eso es todo. ¿Qué pacho? ¿Qué hay que hacer
2: Pues
0: contigo?
2: quería mandar un saludo rapidito para la señora Clotilde,
0: Ajá.
2: para doña Gila, allá de Detroit, donde su esposo, doña Magdalena,
0: Ajá.
2: Carmelita, para Teresa Torres, para Zacatecano, para doña Gloria Juáquiro, para Pablo Ríos, para el compa Eladio, compa Marcos.
0: Ajá.
2: ¿Qué me falta? Pues, para Juanita Loya, a ver si me está escuchando.
0: Juanita Loya, ay, sí.
2: Para ti también, Tenita, para toda tu familia también.
0: Ajá.
2: Quiero escuchar la canción de Espinoza Paz que se llama Remodelación Facial, a ver si la tienes por ahí.
0: Ah, la remodelación facial, ahorita la buscamos.
2: Sí, Tenita, muchas gracias, Tenita, que tenga bonita noche y al rato a ver cómo estamos.
0: Órale, pues, cuídate.
2: Gracias, cuidémonos, hasta luego.
0: Cuidémonos, dijo el otro, sí, ¿verdad? Oiga, y nos vamos con este de Fruta Madura y luego también del grupo Firme, dice allá la señora Gile Infante. Bueno, más bien el Baby, ¿quieres? ¡No! El Baby se nos está modernizando, aunque ustedes no lo crean. Ya el Baby pide cada canción que me quedo así. ¡Ah! ¡Así me quedo, Bien sorprendida. ¡Ay, Baby, bien moderno! Luego andar bien punches, punches, punches, punches, punches, punches, punches. ¡Vámonos con Fruta Madura! ¡Ay, qué chulada de canción! ¿Qué le hace? ¿Qué le hace? Como un comadre. Así te quiero traer.

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0: Las 7:38.

0: Okay, bueno, vamos a escuchar otro tema que también por acá nos están solicitando. Espinoza Paz, con esto de la remodelación facial. Sí, suele suceder, ¿verdad? Eso era antes, cuando los chiquillos se parecían a mamá o a papá. Y ahora con tantas cosas que uno se hace, luego, luego dicen, pues, ¿de quién será este chiquitín? ¿De quién será esta chiquitina? ¿Quién es la mamá? ¿Quién es la papá? ¿Quién es el papá? Ay, no. Mejor vámonos con el tema porque está bien chido esta canción.
1: ¡Ah! Que no se caiga el ritmo.

Así es, en efecto, y esto fue lo más que me gustó, ¿verdad? Que cada quien hace de su vida lo que quiere y no hay que meternos en lo que no nos viene ni nos va, pero si vamos a dar un buen consejo, hay que echarle ganitas y poner el buen ejemplo. ¡Vamos ahí! Versus sin esfuerzo. ¡Qué hubles! ¡Qué hubles! ¡Qué hubles! No, pues sí. Ay, no, sí es cierto. No, ya tanto el hombre como la mujer, se puede hacer lo que quiera y lo que guste. Si tienen dinero y se aguantan los dolores, pues échenle. Me han platicado. Yo soy al natural, dijeran. Yo soy bonita a la naturaleza. Pero bueno, ay, por Dios. Luego vamos a ver cuántos tipos de amores, porque de que hay amores, hay amores. Vamos a ver cuántos amores hay. Hay amores.

Que acabamos de escuchar, ya vio los amores que hay. Pero bueno, muchas gracias, I love you, baby. Dice el baby, me podrán tapar los caminos, pero las veredas, ¿cuándo? Estoy de acuerdo. Y luego hay otro dicho que dice que al pueblo que fueras, que al pueblo que fueres, hacer lo que vieres. Al son que le te toquen hay que bailarlo, ¿eh? Estoy de acuerdo. Dice, el amor del baby es inigualable. Ah, muchas gracias. Inigualable e incomparable y único. I love you, I love you. Oiga, y luego, si nos ponemos a pensar de los besos que te di, o de los besos que uno da, o de los besos que usted hayan dado, o les hayan dado. ¿Cuál de todos los besos ustedes prefieren? Y vámonos con este tema de los besos que te di. Cristian Nodal.

que acabamos de escuchar, Cristian Nodal, de los besos que te di. Oiga, ya me voy a despedir de ustedes, no sin antes desearles una bonita noche y que si el Todopoderoso nos lo permite, recuerde que tenemos una cita pendiente para el día de mañana. Ritmo Rojo, y esto es la última canción. Yo con este tema me despido. Bonita noche, pásenla a gusto. Y recuerden que de 8 a 10 de la noche tenemos un programa que enlazamos desde la Ciudad de México, Las Migajeras, con Yaco el Chapulín.

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Las 8:01. Márcanos o déjanos un WhatsApp. 55-5166-8929. 22.

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1: ¿Qué hola? ¿Cómo están? Bueno, pues ya andamos aquí aterrizando. Buenas noches. ¿Cómo le va a toda la banda que está sintonizando? Las migajeras de la que buena. Soy el Yaco, el chapulín de la que buena. Vaya historias que hemos recibido durante estos meses, durante... ¿Ya cuánto llevamos de las migajeras? Ya casi el año, ¿verdad? Bueno, pues bastantes historias de la banda reportándose desde todo el país. Gracias por hacerlo al 55-51-66-8929. Oigan, pues vamos a recibir llamada telefónica. ¿Quién está en la línea? Buenas noches.
2: Hola, buenas noches. Habla Eder López.
1: ¿Qué pasó, mi Eder López? ¿De dónde eres, mi querido Eder López?
2: De Cuautitlán, Izcalli.
1: ¿Y qué edad tienes, carnal?
2: 32.
1: 32 años, Cuautitlán, Izcalli, soltero o casado, Eder.
2: Ah, pues soltero, por eso te estamos marcando.
1: Entonces, la pregunta era, ¿soltero, casado o migajero? No, pero eres ¿o eres exmigajero?
2: Ex migajero.
1: A ver si es cierto. Pues te voy a ceder el micrófono, carnal. Todo tuyo, el consultorio más grande de México. Así que, mi querido Eder, adelante con tu historia migajera.
2: Bueno, pues pasa que hace aproximadamente 2 semanas, esto tiene muy poquito, terminé con mi novia porque, ¿qué crees? Que estábamos pues juntos en la trabajación, en el trabajo. ¿Y qué crees? Que me marcó el jefe así de la nada y me dice, oye, está pues esta persona ahí contigo, se llama Evelyn. Y le digo, sí, aquí está. Y me dice, ok, y ya, ¿no? Entonces me percato que le llega un mensaje enseguida a ella y le dice, no, que te la ibas a pasar conmigo.
3: ¡Órale, qué fue!
1: ¡Ah, aquí suena!
2: Pues yo me quedé.
1: A ver, no me hace falta ser físico cuántico ni investigador de la NASA. El mensaje que le llegó era del jefe.
2: Exacto.
1: No mames, carnal.
2: ¿Y luego? Yo dije, bueno, pues mira, si eso nos va a funcionar para ganar más.
1: Ay, bueno, o sea, me encanta que tú en Rubí, me encanta que tú en Teresa, tú en Interesado, tú no metemos sentimientos. Oye, a ver, no, ya hablando en serio, carnal, ¿a poco no sentiste gacho? O sea, ¿no sentiste
2: culé? No, claro que culé. Sí. Pues ya llevamos 4 años de relación.
1: Vértebras, carnal. A ver, nada, pero cuéntame y descríbeme. Descríbeme la escena, o sea, una vez que viste el mensaje, ¿qué sucedió? A ver,
2: pues yo primero, analicé, yo dije, caray, ¿quién es, no? Y hasta que, pues como 2 horas, como que estuve pensando, ¿quién es? Pues dije, el jefe, entonces nos fuimos a dormir, porque cabe mencionar que ya vivíamos juntos. Entonces, me paro en la madrugada, me despierto en la madrugada. Ella tiene el celular de la manzana. ¿Se pueden decir marcas? Claro que sí, ¿no?
1: Sí, claro.
2: Bueno, pues ves que iPhone tiene una pues seguridad cañona, ¿no?
1: Uh-huh, claro.
2: Pues la verdad es que prendí la luz y pum, que se abre el celular. Además, yo me servía su contraseña, creo que no lo ha de haber apagado bien o no sé. Uh-huh. Por una o por otra, pues revisé.

0: y me metí. Yo creo que es un poco tóxico, ¿no? Dicen que el que busca, encuentra.
1: No, a ver, te voy a decir algo. A ver, más bien la pregunta es la siguiente. Porque es que así de bote pronto te voy a decir algo. No es tóxico por la siguiente razón. Porque tenías un antecedente muy fuerte horas previas en el trabajo, donde llegó ese mensaje de oye, quedaste que ibas a estar conmigo, y pues que obviamente coincidía que era el jefe. Evidentemente la duda y la espinita estaba para cualquiera, fueras tóxico o no. Pues ¿qué claro. te hace tóxico? La siguiente pregunta. ¿Tú ya habías intentado o eres celoso en la relación en estos 4 años? ¿Eres de checarle su computadora, su celular?
0: No.
1: ¿Eres así? ¿No?
0: No, fíjate que no. Fíjate que hasta en alguna ocasión, pues me enfermé, me dio una gripa muy fuerte. A ella no le gusta cocinar, entonces ella me dijo que fue a casa de su mamá y me preparó caldo de pollo, ¿no? Y yo dije, ay, qué bueno, ¿no? Y yo dije, bueno, pues hizo el intento, qué bonito. Y ahora resulta que en los mensajes que le leí del jefe, que ella le preparaba la cena y todo. Y a mí nada más me cocinó cuando me enfermé, fíjate.
1: Bueno, regresando al tema, a ver, no eres tóxico, carnal, porque si tú no te comportas así normalmente, creo que cualquiera se hubiera quedado con la duda, cualquiera se hubiera quedado con la espinita.
0: Evidentemente, te voy a decir algo, yo creo que en todas las relaciones debe de haber confianza, entonces la verdad es que yo jamás había revisado el celular, hasta apenas ese día que la verdad pues hasta se me bajó, yo creo que la presión de tal impacto, ¿no?
1: Oye, y me imagino que ahí medio escroleaste, y como cuánto llevaban platicando ella y el jefe, o sea, como cuánto llevaban andando, o solamente coqueteaban.
0: ¿Crees? No, ¿qué crees? Que cuando a mí me dijo que estaba embarazada, le había dicho que era de él. Entonces esto fue hace, ¿qué? Un año y medio. Resulta que ella, pues nos engañó a los dos.
1: A ver, me perdí un poco, a ver, ahora sí que me la dejaste así sin decir agua, ¿va? Ahora sí que sin salivita casi.
0: O sea que te la dejé ir completa, ¿tienes? ¿No?
1: No, ya ves cómo eres. No, a ver, espérame, no me desvíes del tema. La pregunta es, ¿tú tienes entonces un hijo con ella?
0: No, nos dijo que estaba embarazada y yo la verdad pues dije, ah, qué padre, voy a ser papá. La verdad es que yo tenía unos ahorros porque pensaba pedirle matrimonio a, pues, de que en otro país o así. La verdad pensaba llevarla a Madrid, pero pues no. Ese dinero lo decidí gastar porque según ella estaba embarazada, la llevé a hacer estudios y pues resulta que según en los estudios donde ella quiso ir, salió que sí, estaba embarazada. Entonces, pues la verdad es que sí le invertí bien porque yo dije, va a ser mi hijo, qué bonito, una familia. Me alcanza para que se alivie en un hospital particular. Y resulta que yo le transfería el dinero, y pues no, me dijo que había perdido el bebé, ¿no? Y revisando los mensajes, resulta que el jefe también le puso lo mismo.
1: Ya entendí. Sí, o sea, le sacó lana a los dos. Oye, carnal, pero año y medio para atrás, o sea, realmente estabas con alguien sin escrúpulos, ¿no? A ver, hagamos algo. Quédate un segundo bloque conmigo y me sigues platicando porque me imagino que la despertaste en esa madrugada para decirle, oye, pues ya te caché las mentiras. No, a ver, entonces aguántame y me cuentas qué hiciste, cuál fue tu proceder una vez que te enteraste que ya llevaba año y medio con su jefe, bueno, pues que te engañaba más bien con su jefe, con el jefe de los dos, ¿verdad? Porque trabajaba en el mismo lugar. Oye, mientras tanto, ¿qué canción le vamos a poner a esta historia migajera?
0: Dispárame directo al corazón.
1: ¿La de Ricky Martín?
0: No, de los Tigres del Norte.
1: Ya, porque dije, órale, porque también Ricky Martin tiene una de Disparo al Corazón. Dije, no manches, esa no la ponemos aquí, carnal, pero ahorita te ponemos la de los Tigers. Esa sí te la ponemos con todo el gusto. Mientras tanto, ¿cómo se grita en CDMX?
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0: 5551668929. Este es el momento donde hacemos una pausa y regresamos con más de la segunda parte de esta historia migajera que se está poniendo buenísima. No te despegues, aquí suena.
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0: Las 8 con 27.
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5: Última hora en salud y ciencia. El gran secreto contra el envejecimiento se esconde en nuestros riñones. Expertos en nefrología confirman que la proteína cloto actúa como un escudo celular capaz de alargar la vida. Activar a esta agente secreta no requiere de fórmulas mágicas, sino de decisiones diarias, mantener actividad física constante y eliminar por completo los alimentos ultraprocesados. Carlos Torres Piña lanza un llamado urgente a la unidad para salir fortalecidos. El objetivo es sumar fuerzas con los partidos aliados, sectores de la entidad y la integración de todos los compañeros para construir juntos las próximas etapas.
6: Fundamental la suma porque hay que salir fortalecidos, unidos en estas etapas y por supuesto también con los partidos aliados y los sectores que tiene nuestra entidad. Integrar a todos los compañeros y compañeras, por supuesto construir las etapas que se vienen en los diferentes rubros, debemos de construir de la mano y del pueblo siempre.
5: Alerta de lluvias intensas en Michoacán. Una depresión tropical amenaza las costas del estado. Autoridades advierten que podría evolucionar rápidamente y se prevé que el martes 22 de septiembre, cerca de Zihuatanejo, evolucione de huracán categoría 1 a categoría 2, con vientos de más de 280 kilómetros por hora. Manténgase informado.
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1: Saludos a toda la banda que está sintonizando en el país, las migajeras de la Qué Buena. Ese es el consultorio más grande de México. Oigan, a ver, tenemos esta segunda parte. Híjole, está tétrica, macabrónica esta historia porque, a ver, les cuento. Es la historia de mi querido carnal de 32 años de Cuautitlán Izcalli, que tranquilo, ahorita te iba a presentar, te relajas, por favor, me permites hacer tu introducción y después paso contigo, por favor, no me estés interrumpiendo la historia. Bueno, les cuento que Eder, de 32 años de Cuautitlán Izcalli, pues trabajaba en el mismo lugar que su expareja, trabajaban los dos, tenían el mismo jefe. Y se dio cuenta por azares del destino, después de año y medio, que sí, en efecto, su chica con la cual ya vivían juntos, su chica le ponía el cuerno con su propio jefe, imagínense nada más. Ojo, ellos llevaban 4 años de relación, pero ya llevaba de esos 4 años, 1 año y medio le estaba poniendo los cachos con el jefe de la chamba. Mi querido Eder, cuando te das cuenta esa madrugada, que le checas el celular y te das cuenta de los mensajes, de incluso la lana que te sacó a ti, que le sacó a él mintiéndoles en algún momento que estaba embarazada y que después perdió al bebé y nada más le sacó puro varo a ustedes dos. ¿Qué hiciste, güey? ¿Qué pasó?
2: Pues mira, la verdad no hice nada. Esa noche ya no desperté ni la desperté para nada. La verdad no pude dormir. Cabe mencionar que ella es alérgica a muchas cosas, ¿no? Entonces, en sus zapatos le puse una planta que ella es alérgica. Y pues engranó, pero eso fue el otro día en la noche.
1: Ah, pero eso se lo hiciste nada más así por coraje, o sea, por gacho.
2: Sí,
1: nada más.
2: Sí, órale, para que te salgan granos en las patas.
1: No manches, Eder, o sea, a ver, yo entiendo el coraje, Eder, pero eso lo tenías que afrontar, pues ya más maduro, ¿no?
2: Espérate,
1: ¿no? Como que le pones ahí
2: la verdad
1: cosas
2: es
1: en
2: que
1: las patas.
2: Lo que no sabes es que cabe mencionar que íbamos a ir a cenar con su familia, ¿no?
1: Ok.
2: Entonces el carro, pues evidentemente es mío. Entonces ella me lo pedía para ir de que con sus amigas, porque pues resulta que salían mucho con sus amigas, y dijo, después de que vaya con mis amigos, vamos a cenar a la casa de mis papás, o sea, de los papás de ella, y paso por ti. Y yo dije, no, le voy a decir que el carro va a ir a que lo verifique, y la verdad no se lo voy a prestar. Entonces ya, lo que hice fue, me mandé las capturas de pantalla, las imprimí, y le mandé una caja con todas las capturas de pantalla. Y le dije, no quiero que lo abras hasta que estemos cenando en casa de tus papás.
1: ¡No! Entonces, ¡no manches!
2: Sí, entonces cuando ya estábamos cenando ahí con sus padres, le dije, no lo abras, ahorita vengo. Y que me voy, ahí la dejé. Y al poco tiempo que me fui, yo ya no regresaba. Recibí casi 20 llamadas en menos de una hora, 20 llamadas de ella.
1: Claro.
2: No le contesté ya ninguna, todas sus cosas, llegué a la casa, saqué todas sus cosas, ahora sí que se las puse en bolsas negras, se las dejé afuera de la casa, cambié las chapas, cambié todo, y ya cuando abrió la caja, con todas las capturas, pues me dijo que por qué estaba revisando su teléfono.
1: ¡Ay, ahora!
2: Y pues,
1: ahora,
2: mira.
1: Sí, dije, o sea, hasta te haces la ofendida, ¿no? Dices, no manches, ¿cómo me traicionas pues la confianza? Oye, ¿cómo hablas de confianza, hija? Si me sacaste lana y hace un año y medio me estás acá viendo la cara, ¿no?
2: Sí, claro. Mira, la verdad es que el dinero es algo útil, pero no es como que algo tan importante, ¿sabes? Yo creo que cuando ya te quitan la confianza, pues ya es algo que se vuelve muy difícil, se vuelve a recuperar.
1: Sí, tienes toda la razón, ¿no? Y además hay de mentiras a mentiras. Y una cosa es cuando alguien la riega, fíjate, es que hasta en infidelidades hay niveles, ¿no?
2: Sí, claro.
1: Y no es que yo esté justificando la infidelidad, no es que yo justifique la infidelidad. Pero no es lo mismo que nada más sea una noche de copas y se le hizo fácil a alguien y órale. Bueno, ahí se puede platicar.
2: No, si tampoco tienes... se puede platicar. ¿Cómo crees?
1: Espérame,
2: no,
1: o sea, pero es que te voy a decir, o sea, lo que quiero llegar a es que aunque no se justifica eso, el hecho de que tú tengas y vivas con alguien y durante tanto tiempo, meses, años en tu caso, o sea, le veas la cara a alguien que realmente está dando pues todo por ti, que está chambeando, que pues tienen proyectos a futuro, Ahí ya habla, ya no solo de un error o de una calentura, ahí habla de alguien que no tiene valores y escrúpulos. Eso es lo que quiero, a eso quiero llegar. Que
2: claro, ¿y sabes por qué decidí hablarte, Jaco? Te voy a decir, te voy a dar una sorpresa, una primicia. Porque esa casita que estábamos rentando, yo la iba a comprar. ¿Y sabes por qué te hablé? Porque yo sé que te escucha. Entonces esa casa yo la iba a comprar para que pues viviéramos ahí, a pesar de que según había perdido al bebé, yo dije, bueno, pero yo iba a comprar esa casa para, pues, para los dos, pero ahora no.
1: Hermano, se acaba de quedar en este momento seguramente. Mira, no sé cómo se habrá quedado si me está escuchando ahorita esta muchacha, pero de que se quedó como el perro de las dos tortas, perdió absolutamente todo. Todo, o sea, imagínate, tú estabas dispuesto a darle todo tu patrimonio, toda tu energía, todo de ti, y bueno, ni hablar, pues ojalá que
2: lo le ponga casa al jefe, ¿no? ¿Tú crees que le va a hacer caso? Pues más es pues ahora sí como un baño público. Eso es a lo que me refiero, pero pues ni modo.
1: Ay, güey, qué fuerte. No, tienes razón, carnal. Gracias por compartir esta historia. Pues ahora sí que, como dices, a lo mejor está escuchando y ya se enteró a través de esta historia migajera. Pues bueno, pues hay consecuencias, ¿no? Si faltó a la confianza, hay consecuencias. Carnal, gracias por estar con nosotros. ¿Qué rola le vamos a poner a esta historia migajera?
2: ¿Tú cuál me recomiendas, Jaco?
1: Yo creo que le puede quedar ahorita muy bien la de Ahora resulta, carnal, porque le pusiste todo, casi como dice la canción, le pusiste hasta shishi, pompa, todo, le compraste ropa de diseñador y mira, se portó gacha la muchacha, ¿no?
2: Sí, sí. ¿Y sabes qué es lo peor? La verdad yo quería, en verdad, mandarla con su familia, o sea, su mamá cumpleaños, yo quería mandarla con su mamá de viaje, pero ahora cuerno, como los puso.
1: Bueno, sí, es lo que te iba a decir, cuernos fueron los que te pusieron, carnal, pero bueno, esa es otra historia. Papi, ¿cómo se grita en Cuautitlán Izcalli?
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1: Las 8:45. 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

0: 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Lluvia, pisadas, raspones. Nuestro calzado resiste absolutamente todo. Sin embargo, lucirlo reluciente y bien cuidado no exige gastar de más. Si quieres elaborar tu propia crema para calzado, en La Tecnología Doméstica te enseñamos la receta.
1: Y hablando de cuidar tu economía, ¿sabías que la mejor forma de proteger tu patrimonio es garantizando que se cumpla tu voluntad? Hoy te decimos todo lo que necesitas saber sobre el testamento, qué personas intervienen, cómo organizar tu documentación y los mejores consejos para hacer este trámite sin complicaciones. Toma el control y regálate tranquilidad a ti y a quienes más quieres.
0: Revista del Consumidor. En el día a día, merecemos usar productos de calidad que nos faciliten la vida. ¿Y sabes qué es lo mejor? Que muchas veces podemos crearlo con nuestras propias manos.
1: Por eso, haremos nuestra propia crema para calzado, que está validada por el Laboratorio Nacional de Protección al Consumidor. ¡Comencemos!
0: Para esta tecnología doméstica puedes adquirir los ingredientes en droguerías y tlapalerías. Los ingredientes que vamos a utilizar para hacer 750 mililitros son media cucharadita de colorante sintético negro, media taza de agua ras, 4 cucharadas de vaselina simple, 2 cucharadas de cera carnauba, 3 cucharadas de cera amarilla y 3 cucharadas de ácido esteárico.
1: También vamos a ocupar los siguientes utensilios: un cubrebocas, un par de guantes de látex, una taza medidora, un recipiente con capacidad de 500 mililitros, 2 abatelenguas, una cuchara sopera metálica, un tazón de vidrio con capacidad de 1 litro, una cacerola con capacidad de 2,5 litros, 2 trapos para manipular objetos calientes y un recipiente de plástico o metal con capacidad de 250 mililitros.
0: Ahora sí, pasamos a la magia de la preparación. Pero antes de ponernos creativos, recuerda que la seguridad es primero. Ajustémonos el cubrebocas y pongámonos los guantes de látex.
1: En un lugar con ventilación, empezaremos disolviendo el colorante en el aguarrás con una batelenguas. Puedes pulverizar el colorante envolviéndolo en un papel y golpeándolo suavemente con un martillo.
0: Después agregamos la vaselina, la cera de carnauba y la cera amarilla en el tazón y la calentamos a baño María.
1: Un gran consejo para que la cera se funda más rápido es cortar la cera en cubitos pequeños y mezclar constantemente hasta que se derritan por completo.
0: Una vez que la cera esté líquida, añadimos el ácido esteárico y continuamos moviendo hasta que se integre totalmente.
1: Ya que se hayan disuelto todos los componentes, con mucho cuidado, retiramos el tazón del baño María y vertemos nuestra mezcla de colorante con aguarrás e incorporamos todo mediante movimientos suaves. Por último, vaciamos nuestra crema para calzado en el recipiente de 250 mililitros.
0: Solo resta tener un poco de paciencia. Antes de cerrar el envase, dejamos enfriar a temperatura ambiente hasta que el producto se solidifique. ¡Y listo!
1: Lo mejor de esta tecnología doméstica es que tiene un año de caducidad y se prepara en 40 minutos aproximadamente.
0: No olvides mantener el recipiente bien cerrado para evitar que la crema se reseque. Además, es indispensable que el envase contenga una etiqueta visible que señale que debe mantenerse fuera del alcance de niñas y niños. Y, de ser posible, una leyenda de precaución por su contenido de solvente.
1: Guárdala en un lugar fresco, seco y oscuro. Y devuélvele la vida a tus zapatos. Anímate a preparar este producto en tu casa y etiquétanos en Instagram con el hashtag Tecnología Doméstica Profeco y arroba Revista del Consumidor MX.
0: No olvides que también puedes ver esta y más tecnologías domésticas en nuestro canal de YouTube, Profeco TV.
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0: Además de la tecnología doméstica, otra forma de cuidar nuestro dinero en el futuro es protegiendo nuestro patrimonio. De esta forma podemos garantizar que se cumpla nuestra voluntad. Estamos hablando del testamento, un documento legal en el que expresas cómo deseas distribuir tus bienes y quiénes lo recibirán tras tu fallecimiento.
1: Hacerlo puede traerte beneficios, entre ellos, evitar conflictos y disputas familiares, distribuir los bienes de manera sencilla, clara y legal. proteger el patrimonio destinado a tus hijas e hijos menores de edad o en etapa de estudios. Y sobre todo, brindar certeza y seguridad jurídica.
0: Al ocurrir el fallecimiento, las personas beneficiarias deben acudir con una notaria o un notario para iniciar el trámite.
1: ¡Ojo! Aunque recibir una herencia no genera el pago del impuesto sobre la renta, en el caso de bienes como casas o terrenos, sí deben preverse los gastos de escrituración, avalúos e impuestos locales de adjudicación, los cuales varían según la entidad federativa.
0: En el caso de las cuentas bancarias que no tengan beneficiarias o beneficiarios, los fondos formarán parte de la masa hereditaria.
1: Por lo tanto, quien pretenda disponer de ellos deberá acreditar su calidad de persona beneficiaria mediante el proceso que corresponda ante la institución financiera.
0: Pero ¿quiénes intervienen en un testamento? Primero, está la persona testadora, quien expresa su voluntad ante una notaria o un notario respecto al destino que tendrán sus bienes y derechos.
1: Y por supuesto, también está involucrada la persona heredera, quien adquiere la totalidad o una parte de los bienes, derechos y obligaciones que integran a la herencia.
0: Por otra parte, la legataria o legatario, quien adquiere los bienes a título personal.
1: Además, hay que tomar en cuenta al albacea, quien se encargará de entregar los bienes a las personas beneficiarias.
0: No hay que olvidar que en algunos casos existe la tutora o tutor, es decir, la persona a quien se le encomienda el cuidado de la educación de las hijas o hijos menores de edad.
1: Y por último, la curadora o curador, quien vigilará que la persona tutora desempeñe bien su cargo.
0: Para poder iniciar formalmente el trámite, es necesario que acudas con una notaria o notario, con el objetivo de que explique los pasos a seguir y de la orientación necesaria.
1: Para ello, es importante que tengas en mente dos posibles situaciones. Si existe testamento, este deberá presentarse junto con el acta de defunción para confirmar su validez y formalizar la aceptación de la herencia.
0: Si no hay testamento, se deberá comprobar el parentesco mediante actas oficiales para determinar quiénes tienen derecho a heredar.
1: Por ello, es muy importante que ordenes tus documentos en formato físico o digital y que mantengas tu información actualizada.
0: Para esto, puedes organizar tu información en las siguientes categorías: identidad y datos personales, información laboral y seguridad social, cuentas, ahorros e inversiones, créditos y compromisos financieros, seguros y protección, bienes y patrimonio, servicios y gastos recurrentes, disposiciones patrimoniales y legales.
1: Hacer tu testamento es más fácil de lo que parece. Solo ten presentes estas sencillas recomendaciones.
0: Tómate tu tiempo. Analiza con calma el destino de tus bienes sin actuar bajo presión.
1: Busca orientación profesional. Acude a una notaría para resolver dudas o ubica una en el directorio del Colegio Nacional del Notariado Mexicano.
0: Mantén tu testamento actualizado. Puedes modificar tu testamento si cambian tus circunstancias familiares o personales.
1: Conserva la tranquilidad sobre tu patrimonio. Hacer tu testamento no significa perder la propiedad de tus bienes. Solo surte efecto tras el fallecimiento.
0: Consulta a la Condusef si necesitas saber si eres beneficiaria o beneficiario de cuentas bancarias o de inversión de una persona fallecida. Comunícate a la Condusef al 55 53 40 0999 o envía un correo a asesoría@conducef.gob.mx.
1: Recuerda que tomar el control de tu patrimonio es regalarte tranquilidad a ti y a quienes más quieres.
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1: Hola, ¿cómo están? Saludos a toda la que buena en cadena. Soy el Yaco, soy el Chapulín. Estamos abriendo este consultorio nuevamente porque tenemos más historias migajeras. Sí, historias que las comunicas al 5551668929. Público hermoso y conocedor, momento de comunicarse y compartir tu historia. Déjame tu número. Aquí estamos anotando los números que quieren compartir sus historias y ahorita los vamos buscando. Mientras tanto, buenas noches. ¿Quién está en la línea? Hola.
2: Hola.
1: Hola, ¿cómo te llamas?
2: Mi nombre es Alondra.
1: Ok, Alondra, me parece perfecto. Bienvenida al consultorio más grande de México. Alondra, ¿qué edad tienes y de dónde eres, guapa?
2: Soy de Xochimilco, de la Ciudad de México.
1: Ok.
2: Y tengo 24 años.
1: No manches, muy bien. Saludos a toda la banda de Xochimilco en Ciudad de México. 24 añotes, querida Alondra, te cedo el micrófono. Bienvenida al consultorio más grande de México. Adelante con tu historia migajera, mi amor.
2: Pues todo comienza por ahí del 2017, me parece.
1: Ok, o sea que ya tiene bastantes ayeres, estaba súper morrita, ¿no?
2: Demasiado.
1: No manches, ya siento que este tipo de historia va a ser historia migajera de amor, locura, pasión, de esas del amor de tu vida.
2: Algo así, por ahí va.
1: Ok, ¿y luego?
2: Bueno, a esta persona vamos a ponerle Juan.
1: Ok, el famoso Juan, ajá.
2: A Juan yo lo conocí por parte de unas personas conocidas donde yo hacía mi servicio social en ese entonces, ajá, en la preparatoria.
1: Ok.
2: Y posteriormente empezamos a salir, empezamos a hablar más frecuentemente.
1: Oye, pregunta técnica, ¿Juan era de tu edad?

0: ¿O era más grandecito el Juanito este?
1: No, era exactamente, ya no me acuerdo cuántos años me llevaba, pero sí era como 1 o 2 años más grande.
2: 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Las 9:13.
0: Lindo, ¿pa dónde va esta situación? O sea, era Petra, Alondra y Juan. Triángulo sí. Amoroso.
1: Afirmativamente.
0: No manches. ¿Y todo era culpa del Lynch y Juan o entre ustedes sabían y querían compartir al Juan y les valía cheto?
1: No, yo no sabía.
0: Ah, entonces el Juan le jugaba a la doble vida.
1: Él era el que se quería compartir solo.
0: Hijo de Dios, maldito patán, perro asqueroso. Y a ver, bueno, entonces tu otra amiga se llamaba Petra, ahí también en el servicio. ¿Y cómo dieron o cómo se te fuiste dando cuenta que había este triángulo?
1: Porque él en ese entonces me ponía muchos pretextos de que nunca tenía tiempo, de que supuestamente sus días de descanso, porque él trabajaba y yo ya había terminado la prepa. Estaba como en ese lapso de entrar a la universidad, conseguir empleo y demás.
0: Claro.
1: Y él me ponía muchos pretextos. Había veces en que incluso no nos veíamos hasta un mes o así.
0: Órale, sí, era un chorro. A ver, voy a hacer un paréntesis aquí porque voy a decir algo muy cierto que estás compartiendo, mi amor. Y esto va porque yo me avala el que ya escuché aproximadamente unas 3,543 historias migajeras y le voy a decir algo público, hermoso y conocedor. Cuando su pareja en cuestión, su amigo con derecho en cuestión, su amiga con derecho, su querer, con el que esté quedando, empieza a poner pretextos y pretextos y pretextos para verlo, mire, no quiero asegurárselo, pero se lo voy a asegurar. Ahí ya se lo está sonsacando otra persona o esa persona ya se encontró a alguien más, porque queda claro que cuando alguien quiere, dice la frase, el martes se hace sábado, la noche se hace día, y es que, como dice otra frase,
3: oh, gran maestro,
0: cuando alguien te quiere se nota y cuando no te quiere se nota más. ¿Estás de acuerdo, Alondra?
1: Sí, confirmo.
0: Vamos a hacer algo. Pídeme una rola, quédate el siguiente bloque conmigo y me cuentas cómo fue que descubriste este Juanito en este triángulo amoroso con Petrita, tu amiga también del servicio, y quién se terminó quedando a Juanito, ¿te parece?
1: Sí, claro.
0: Órale, ¿qué canción le vamos a poner mientras a esta historia migajera, mi amor?
1: Vas a llorar por mí de la banda El Recodo, por favor.
0: Órale, va, me parece perfecto. Mi querida Alo, ¿cómo se dice en Ciudad de México, mi amor?
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Las 9:19. 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

0: las migajeras de la que buena en cadena. Esto que vas a escuchar es la pausa, pero regresamos y no tardamos. Hay más de las historias migajeras, viene segunda parte y esto se está poniendo intenso y candente. Yo que tú ni me despego, aquí suena.
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3: Las 9:30.
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1: Oigan, estamos de vuelta, sí, en el consultorio más grande de México. Ay, no manches, yo escucho las historias y digo, wow. Y a veces digo, no, soy un bebé en estas artes del amor. Oigan, tenemos esta segunda parte de esta mujer de nombre Alondra, de Xochimilco. Mi querida Alondra, de 24 años, que nos cuenta una historia de cuando estaba haciendo su servicio social. O sea, ya hace unos ayeres, estaba mucho más chavita. Y nos cuenta cómo empezó a tener una relación con un amigo, con un chico también ahí del servicio social. Le puso ella Juanito, para no revelar el nombre real. Pero al tiempo, el famoso Juanito le empezó a poner pretextos, como que ya no la podía ver, y eso se le hizo sospechoso a Alondra, lo cual la fue llevando a atar cabos de que tal vez había un triángulo amoroso. Mi querida Alo, regreso contigo. Pues entonces este Juanito ya te ponía muchos pretextos, ya casi no te veía, ¿y cómo es que lo descubres con las manos en la masa? Cuéntamelo.
2: Bueno, aquí va a haber una segunda víctima. Le vamos a poner María para no revelar.
1: ¿Otra? El... ¡No manches! ¡Ese Juanito era insaciable!
2: Demasiado.
1: No, Maca, yo, o sea, ese sí tenía para dar y repartirte. Ese sí aplicaba la de te da hasta para llevar, no manches.
2: Sí.
1: Ah, dice, no, sí, dice, lo recuerdo muy bien. Lo recuerdo como si fuera ayer, dices, Alondra. No manches, hija.
2: Sí.
1: O sea que el Juanito aparte pues sí se la rifaba.
2: Pues sí, que tenía lame, pero hasta ahí.
1: Ok. Bueno, entonces llegó una tercera mujer en discordia que le pusimos, ¿cómo se va a llamar?
2: María.
1: María, perfecto. Entonces ya era Alondra, María, Petra y el famoso Juanito. ¿Y cómo es que te das cuenta de María y de Petra, mi amor?
2: Porque ya me ponía muchos pretextos para que nos viéramos. Y un día cualquiera me di cuenta que se mensajeaba y se ponía muchas publicaciones con María. Yo le dije, ¿quién es? Me dijo, es mi vecina. Y ya, para no alargar tanto la historia, un día le encontré mensajes de que un día que él me dijo que no me podía ver, se fue con ella a una fiesta.
1: Hijo de Suchi,
2: sí, pues, no manches. Pasaron cosas, se besaron y demás. Y así. Y ya yo lo descubrí, lo enfrenté y él aferrado. No, es que yo ya te había pedido tiempo cuando eso pasó.
1: Hijo de Dios, aparte manipulador asqueroso, ¿eh? Ajá.
2: Y eso me había pedido tiempo porque según él tenía muchos problemas en su casa, con sus papás y demás, pero pues el tiempo ya tenía nombre y apellido.
1: Sí, no, esos problemas ya tenían nombre y apellido también, hija. Oye, pero sí. A ver, ese es el caso de María, o sea, así descubriste a María, ¿y cómo lo descubriste con Petra?
2: Porque digamos que éramos como un grupito de los tres, ella era mi mejor amiga. Salíamos muchas fiestas, los tres, y así.
1: Oye, a ver, es que esto está cañón. O sea, me estás diciendo que Petra era tu mejor amiga también. Y Petra, sí. Me imagino que ella sí sabía que tú andabas con Juanito, ¿no?
2: Sí.
1: O sea que a tu mejor amiga, la famosa Petra, le valió también tu amistad y le entró con Juanito. ¿Estoy entendiendo bien?
2: Sí.
1: No manches, ¿no? Es que aquí ya no sabes quién está peor, la neta, ¿no? O sea, de repente tú dices, pues sí. ¿Ya en quién confío?
2: Sí.
1: No manches, mi amor. No, sí estuvo muy denso. Y ya cuando descubres que tenía ahí con María y con Petra una relación, ¿aún así le migajeaste amor, la neta? ¿O sí lo terminaste definitivamente?
2: Primero pasó lo de María y yo sí fui la migajera porque todavía le dije, pues no importa que me haya sido infiel, yo te perdono.
1: Hija de...
2: Pero dime la verdad.
1: Ajá. ¿Y luego?
2: Digamos que medio se solucionaron las cosas y cuando yo ya me enteré que tenía que ver con esta otra chica, con Petra, ya le dije, no, ¿sabes qué, Javier?
1: Sí, no, es que ella cruzó la línea, o sea, porque sí. María pues todavía era una morra X, ¿no? Pero acá ya con la mejor amiga, pues ya no tenían escrúpulos los dos, la neta.
2: Sí, no, ya.
1: No manches, mi amor. No. Sí, estuvo... se pasó de lance el Juanito. Digo, Afortunadamente no caíste en las profundidades de la migajerez, porque te hubieras visto muy migajera si aún con Petra, que era tu mejor amiga, le hubieras ahí rogado al Juanito. Pero qué bueno que al final el amor propio salió a la luz. Mi amor, gracias por compartir esta historia migajera. ¿Qué canción le vamos a poner al Inchi Juanito Gandaya?
2: Va a ser la de Yo Todo Lo Doy, de Alfredo Oliva.
1: Órale, va, me parece perfecto, mi amor. ¿Cómo se grita en Ciudad de México?
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1: 9:48. 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

las migajeras de la que buena en cadena. Muchísimas gracias, gracias a todos por estar con nosotros, gracias por estar compartiendo, por estar mandando sus mensajes, por estar agregándome en redes sociales en arroba yo soy Yaco. Nos pasamos a retirar, cierro el consultorio, pero regreso el día de mañana. Muchísimas gracias, aquí.

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0: Las 10 con 2.
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15: Le pedimos al Espíritu Santo que Él ore en nosotros para hacerlo en la divina voluntad y ofrecerlo a Dios Padre por las intenciones del Inmaculado Corazón de María y por nuestras necesidades. Coronilla a la Divina Misericordia.
16: A las 3, ruega por mi misericordia, en especial para los pecadores, y aunque solo sea por un brevísimo momento, sumérgete en mi pasión, especialmente en mi abandono en el momento de mi agonía. Esta es la hora de la gran misericordia para el mundo entero. Te permitiré penetrar en mi tristeza mortal. En esta hora nada le será negado al alma que lo pida por los méritos de mi pasión. Hasta el pecador más empedernido, si reza esta coronilla una sola vez, recibirá la gracia de mi misericordia infinita.
15: En el nombre del Padre, del Hijo y del Espíritu Santo. Amén.
16: Padre nuestro que estás en el cielo, santificado sea tu nombre. Venga tu reino. Hágase tu voluntad en la tierra como en el cielo.
15: Danos hoy nuestro pan de cada día. Perdona nuestras ofensas, como nosotros perdonamos a los que nos ofenden. No nos dejes caer en tentación y líbranos del malo. Amén.
16: Dios te salve, María, llena de gracia. El Señor es contigo. Bendita tú entre las mujeres y bendito el fruto de tu vientre, Jesús.
15: Santa María, Madre de Dios, ruega por nosotros pecadores, ahora y en la hora de nuestra muerte. Amén. Creo en Dios Padre, Todopoderoso, Creador del cielo y de la tierra. Creo en Jesucristo, su único Hijo, nuestro Señor, que fue concebido por obra y gracia del Espíritu Santo. Nació de Santa María Virgen, padeció bajo el poder de Poncio Pilatos, fue crucificado, muerto y sepultado, descendió a los infiernos, al tercer día resucitó de entre los muertos, subió a los cielos y está sentado a la derecha de Dios Padre Todopoderoso. Desde allí ha de venir a juzgar a vivos y muertos. Creo en el Espíritu Santo, en la Santa Iglesia Católica, en la comunión de los santos, en el perdón de los pecados, en la resurrección de la carne y en la vida eterna. Amén. Padre eterno, te ofrezco el cuerpo y la sangre, el alma y la divinidad de tu amadísimo Hijo, nuestro Señor Jesucristo, como propiciación de nuestros pecados y los del mundo entero.
16: Por su dolorosa pasión,
15: ten misericordia de nosotros y del mundo entero.
16: Por su dolorosa pasión,
15: ten misericordia de nosotros y del mundo entero.
16: Por su dolorosa pasión,
15: ten misericordia de nosotros y del mundo entero.
16: Por su dolorosa pasión,
15: ten misericordia de nosotros y del mundo entero.
16: Por su dolorosa pasión,
15: ten misericordia de nosotros y del mundo entero.
16: Por su dolorosa pasión,
15: ten misericordia de nosotros y del mundo entero.
16: Por su dolorosa pasión,
15: ten misericordia de nosotros y del mundo entero.
16: Por su dolorosa pasión,
15: ten misericordia de nosotros y del mundo entero.
16: Por su dolorosa pasión,
15: ten misericordia de nosotros y del mundo entero.
16: Por su dolorosa pasión,

0: dolorosa pasión.
1: Ten misericordia de nosotros y del mundo entero.
0: Por su dolorosa pasión.
1: Ten misericordia de nosotros y del mundo entero.
0: Por su dolorosa pasión.
1: Ten misericordia de nosotros y del mundo entero.
0: Por su dolorosa pasión.
1: Ten misericordia de nosotros y del mundo entero.
0: Por su dolorosa pasión.
1: Ten misericordia de nosotros y del mundo entero.
0: Por su dolorosa pasión.
1: Ten misericordia de nosotros y del mundo entero.
0: Por su dolorosa pasión.
1: Ten misericordia de nosotros y del mundo entero. Padre eterno, te ofrezco el cuerpo y la sangre, el alma y la divinidad de tu amadísimo Hijo, nuestro Señor Jesucristo, como propiciación de nuestros pecados y los del mundo entero.
0: Por su dolorosa pasión.
1: Ten misericordia de nosotros y del mundo entero.
0: Por su dolorosa pasión.
1: Ten misericordia de nosotros y del mundo entero.
0: Por su dolorosa pasión.
1: Ten misericordia de nosotros y del mundo entero.
0: Por su dolorosa pasión.
1: Ten misericordia de nosotros y del mundo entero.
0: Por su dolorosa pasión.
1: Ten misericordia de nosotros y del mundo entero.
0: Por su dolorosa pasión.
1: Ten misericordia de nosotros y del mundo entero.
0: Por su dolorosa pasión.
1: Ten misericordia de nosotros y del mundo entero.
0: Por su dolorosa pasión.
1: Ten misericordia de nosotros y del mundo entero.
0: Por su dolorosa pasión.
1: Ten misericordia de nosotros y del mundo entero.
0: Por su dolorosa pasión.
1: Ten misericordia de nosotros y del mundo entero. Padre eterno, te ofrezco el cuerpo y la sangre, el alma y la divinidad de tu amadísimo Hijo, nuestro Señor Jesucristo, como propiciación de nuestros pecados y los del mundo entero.
0: Por su dolorosa pasión.
1: Ten misericordia de nosotros y del mundo entero.
0: Por su dolorosa pasión.
1: Ten misericordia de nosotros y del mundo entero.
0: Por su dolorosa pasión.
1: Ten misericordia de nosotros y del mundo entero.
0: Por su dolorosa pasión.
1: Ten misericordia de nosotros y del mundo entero.
0: Por su dolorosa pasión.
1: Ten misericordia de nosotros y del mundo entero.
0: Por su dolorosa pasión.
1: Ten misericordia de nosotros y del mundo entero.
0: Por su dolorosa pasión.
1: Ten misericordia de nosotros y del mundo entero.
0: Por su dolorosa pasión.
1: Ten misericordia de nosotros y del mundo entero.
0: Por su dolorosa pasión.
1: Ten misericordia de nosotros y del mundo entero.
0: Por su dolorosa pasión.
1: Ten misericordia de nosotros y del mundo entero. Padre eterno, te ofrezco el cuerpo y la sangre, el alma y la divinidad de tu amadísimo Hijo, nuestro Señor Jesucristo, como propiciación de nuestros pecados y los del mundo entero.
0: Por su dolorosa pasión.
1: Ten misericordia de nosotros y del mundo entero.
0: Por su dolorosa pasión.
1: Ten misericordia de nosotros y del mundo entero.
0: Por su dolorosa pasión.
1: Ten misericordia de nosotros y del mundo entero.
0: Por su dolorosa pasión.
1: Ten misericordia de nosotros y del mundo entero.
0: Por su dolorosa pasión.
1: Ten misericordia de nosotros y del mundo entero.
0: Por su dolorosa pasión.
1: Ten misericordia de nosotros y del mundo entero.
0: Por su dolorosa pasión.
1: Ten misericordia de nosotros y del mundo entero.
0: Por su dolorosa pasión.
1: Ten misericordia de nosotros y del mundo entero.
0: Por su dolorosa pasión.
1: Ten misericordia de nosotros y del mundo entero.
0: Por su dolorosa pasión.
1: Ten misericordia de nosotros y del mundo entero.
0: Santo Dios, Santo fuerte, Santo inmortal,
1: ten piedad de nosotros y del mundo entero.
0: Santo Dios, Santo fuerte, Santo inmortal,
1: ten piedad de nosotros y del mundo entero.
0: Santo Dios, Santo fuerte, Santo inmortal,
1: ten piedad de nosotros y del mundo entero. Oh sangre y agua, que brotaste del Sagrado Corazón de Jesús, como una fuente de misericordia para nosotros,
0: en ti confío.
1: Jesús,

0: En ti confío.
1: Jesús,
0: en ti confío.
1: Jesús,
0: en ti confío.
1: En el nombre del Padre, del Hijo y del Espíritu Santo.
0: Amén.
1: El Santo Rosario. Señor mío Jesucristo, Dios y hombre verdadero, Creador Padre y Redentor mío, por ser tú quien eres y porque te amo sobre todas las cosas, me pesa de todo corazón haberte ofendido. Propongo firmemente nunca más pecar, apartarme de todas las ocasiones de ofenderte, confesarme y cumplir la penitencia que me fuera impuesta. Ofrezco, Señor, mi vida, obras y trabajos, en satisfacción de todos mis pecados. Así como te suplico, así confío en tu bondad y misericordia infinita, que me los perdonarás por los méritos de tu preciosísima sangre, pasión y muerte, y me darás la gracia para enmendarme y perseverar en tu santo amor y servicio hasta el fin de mi vida. Amén. Santísima Trinidad, Padre, Hijo y Espíritu Santo, yo te adoro profundamente y te ofrezco el preciosísimo cuerpo, sangre, alma y divinidad de nuestro Señor Jesucristo, presente en todos los agrarios del mundo, en reparación por los ultrajes, sacrilegios e indiferencias con que Él mismo es ofendido, y por los méritos infinitos de su Sagrado Corazón y del Corazón Inmaculado de María, te pedimos la conversión de los pobres pecadores. Dios mío, yo creo, adoro, espero y te amo. Te pido perdón por los que no creen, no adoran, no esperan y no te aman. Dios mío, yo creo, adoro, espero y te amo. Te pido perdón por los que no creen, no adoran, no esperan y no te aman. Dios mío, yo creo, adoro, espero y te amo. Te pido perdón por los que no creen, no adoran, no esperan y no te aman. Oh Jesús, es por tu amor, por la conversión de los pobres pecadores y en reparación de los pecados cometidos contra el Inmaculado Corazón de María. Misterios gozosos. Primer misterio, la encarnación del Hijo de Dios en el seno de la Virgen María.
0: Padre nuestro que estás en el cielo, santificado sea tu nombre. Venga a nosotros tu reino. Hágase tu voluntad en la tierra como en el cielo.
1: Danos hoy nuestro pan de cada día. Perdona nuestras ofensas, como nosotros perdonamos a los que nos ofenden. No nos dejes caer en tentación y líbranos del mal. Amén.
0: Dios te salve María, llena de gracia, el Señor es contigo. Bendita tú entre las mujeres y bendito el fruto de tu vientre Jesús.
1: Santa María, Madre de Dios, ruega por nosotros pecadores, ahora y en la hora de nuestra muerte. Amén.
0: Dios te salve María, llena de gracia, el Señor es contigo. Bendita tú entre las mujeres y bendito el fruto de tu vientre, Jesús.
1: Santa María, Madre de Dios, ruega por nosotros pecadores, ahora y en la hora de nuestra muerte. Amén.
0: Dios te salve María, llena de gracia, el Señor es contigo. Bendita tú entre las mujeres y bendito el fruto de tu vientre, Jesús.
1: Santa María, Madre de Dios, ruega por nosotros pecadores, ahora y en la hora de nuestra muerte. Amén.
0: Dios te salve María, llena de gracia, el Señor es contigo. Bendita tú entre las mujeres y bendito el fruto de tu vientre, Jesús.
1: Santa María, Madre de Dios, ruega por nosotros pecadores, ahora y en la hora de nuestra muerte. Amén.
0: Dios te salve María, llena de gracia, el Señor es contigo. Bendita tú entre las mujeres y bendito el fruto de tu vientre, Jesús.
1: Santa María, Madre de Dios, ruega por nosotros pecadores, ahora y en la hora de nuestra muerte. Amén.
0: Dios te salve María, llena de gracia, el Señor es contigo. Bendita tú entre las mujeres y bendito el fruto de tu vientre, Jesús.
1: Santa María, Madre de Dios, ruega por nosotros pecadores, ahora y en la hora de nuestra muerte. Amén.
0: Dios te salve María, llena de gracia, el Señor es contigo. Bendita tú entre las mujeres y bendito el fruto de tu vientre, Jesús.
1: Santa María, Madre de Dios, ruega por nosotros pecadores, ahora y en la hora de nuestra muerte. Amén.
0: Dios te salve María, llena de gracia, el Señor es contigo. Bendita tú entre las mujeres y bendito el fruto de tu vientre, Jesús.
1: Santa María, Madre de Dios, ruega por nosotros, pecadores, ahora y en la hora de nuestra muerte. Amén.
0: Dios te salve, María, llena de gracia. El Señor es contigo. Bendita tú entre las mujeres y bendito el fruto de tu vientre, Jesús.
1: Santa María, Madre de Dios, ruega por nosotros, pecadores, ahora y en la hora de nuestra muerte. Amén.
0: Dios te salve, María, llena de gracia. El Señor es contigo. Bendita tú entre las mujeres y bendito el fruto de tu vientre, Jesús.
1: Santa María, Madre de Dios, ruega por nosotros, pecadores, ahora y en la hora de nuestra muerte. Amén.
0: Gloria al Padre, y al Hijo, y al Espíritu Santo,
1: como era en el principio, ahora y siempre, por los siglos de los siglos. Amén. Oh Jesús mío, perdona nuestros pecados, líbranos del fuego del infierno, lleva al cielo a todas las almas, especialmente a las más necesitadas de tu misericordia. Señor Jesucristo, Hijo del Padre, derrama ahora tu Espíritu sobre la tierra. Haz que el Espíritu Santo habite en el corazón de todos los pueblos, para que sean preservados de la corrupción, de las calamidades y de la guerra. Que la Señora de todos los pueblos, la Santísima Virgen María, sea nuestra abogada. Amén. Segundo misterio: la visitación de Nuestra Señora a su prima Isabel.
0: Padre nuestro que estás en el cielo, santificado sea tu nombre. Venga a nosotros tu reino. Hágase tu voluntad en la tierra como en el cielo.
1: Danos hoy nuestro pan de cada día. Perdona nuestras ofensas, como nosotros perdonamos a los que nos ofenden. No nos dejes caer en tentación y líbranos del mal. Amén.
0: Dios te salve María, llena de gracia, el Señor es contigo. Bendita tú entre las mujeres y bendito el fruto de tu vientre, Jesús.
1: Santa María, Madre de Dios, ruega por nosotros pecadores, ahora y en la hora de nuestra muerte. Amén.
0: Dios te salve María, llena de gracia, el Señor es contigo. Bendita tú entre las mujeres y bendito el fruto de tu vientre, Jesús.
1: Santa María, Madre de Dios, ruega por nosotros pecadores, ahora y en la hora de nuestra muerte. Amén.
0: Dios te salve María, llena de gracia, el Señor es contigo. Bendita tú entre las mujeres y bendito el fruto de tu vientre, Jesús.
1: Santa María, Madre de Dios, ruega por nosotros pecadores, ahora y en la hora de nuestra muerte. Amén.
0: Dios te salve María, llena de gracia, el Señor es contigo. Bendita tú entre las mujeres y bendito el fruto de tu vientre, Jesús.
1: Santa María, Madre de Dios, ruega por nosotros pecadores, ahora y en la hora de nuestra muerte. Amén.
0: Dios te salve María, llena de gracia, el Señor es contigo. Bendita tú entre las mujeres y bendito el fruto de tu vientre, Jesús.
1: Santa María, Madre de Dios, ruega por nosotros pecadores, ahora y en la hora de nuestra muerte. Amén.
0: Dios te salve María, llena de gracia. El Señor es contigo. Bendita tú entre las mujeres y bendito el fruto de tu vientre, Jesús.
1: Santa María, Madre de Dios, ruega por nosotros pecadores, ahora y en la hora de nuestra muerte. Amén.
0: Dios te salve María, llena de gracia. El Señor es contigo. Bendita tú entre las mujeres y bendito el fruto de tu vientre, Jesús.
1: Santa María, Madre de Dios, ruega por nosotros pecadores, ahora y en la hora de nuestra muerte. Amén.
0: Dios te salve María, llena de gracia. El Señor es contigo. Bendita tú entre las mujeres y bendito el fruto de tu vientre, Jesús.
1: Santa María, Madre de Dios, ruega por nosotros pecadores, ahora y en la hora de nuestra muerte. Amén.
0: Dios te salve María, llena de gracia. El Señor es contigo. Bendita tú entre las mujeres y bendito el fruto de tu vientre, Jesús.
1: Santa María, Madre de Dios, ruega por nosotros pecadores, ahora y en la hora de nuestra muerte. Amén.
0: Dios te salve María, llena de gracia. El Señor es contigo. bendita tú entre las mujeres, y bendito el fruto de tu vientre, Jesús.
1: Santa María, Madre de Dios, ruega por nosotros pecadores, ahora y en la hora de nuestra muerte. Amén.
0: Gloria al Padre, y al Hijo, y al Espíritu Santo,
1: como era en el principio, ahora y siempre, por los siglos de los siglos. Amén. Oh Jesús mío, perdona nuestros pecados, líbranos del fuego del infierno, lleva al cielo a todas las almas, especialmente a las más necesitadas de tu misericordia. Señor Jesucristo, Hijo del Padre, derrama ahora tu Espíritu sobre la tierra. Haz que el Espíritu Santo habite en el corazón de todos los pueblos, para que sean preservados de la corrupción, de las calamidades y de la guerra. Que la Señora de todos los pueblos, la Santísima Virgen María, sea nuestra abogada. Amén. Tercer misterio, el nacimiento del niño Jesús.
0: Padre nuestro que estás en el cielo, santificado sea tu nombre, venga a nosotros tu reino. Hágase tu voluntad en la tierra como en el cielo.
1: Danos hoy nuestro pan de cada día. Perdona nuestras ofensas, como nosotros perdonamos a los que nos ofenden. No nos dejes caer en tentación, y líbranos del mal. Amén.
0: Dios te salve María, llena de gracia, el Señor es contigo. Bendita tú entre las mujeres, y bendito el fruto de tu vientre, Jesús.
1: Santa María, Madre de Dios, ruega por nosotros pecadores, ahora y en la hora de nuestra muerte. Amén.
0: Dios te salve María, llena de gracia, el Señor es contigo. Bendita tú entre las mujeres, y bendito el fruto de tu vientre, Jesús.
1: Santa María, Madre de Dios, ruega por nosotros pecadores, ahora y en la hora de nuestra muerte. Amén.
0: Dios te salve María, llena de gracia, el Señor es contigo. Bendita tú entre las mujeres, y bendito el fruto de tu vientre, Jesús.
1: Santa María, Madre de Dios, ruega por nosotros pecadores, ahora y en la hora de nuestra muerte. Amén.
0: Dios te salve María, llena de gracia, el Señor es contigo. Bendita tú entre las mujeres, y bendito el fruto de tu vientre, Jesús.
1: Santa María, Madre de Dios, ruega por nosotros pecadores, ahora y en la hora de nuestra muerte. Amén.
0: Dios te salve, María, llena de gracia, el Señor es contigo. Bendita tú entre las mujeres, y bendito el fruto de tu vientre, Jesús.
1: Santa María, Madre de Dios, ruega por nosotros pecadores, ahora y en la hora de nuestra muerte. Amén.
0: Dios te salve María, llena de gracia, el Señor es contigo. Bendita tú entre las mujeres, y bendito el fruto de tu vientre, Jesús.
1: Santa María, Madre de Dios, ruega por nosotros pecadores, ahora y en la hora de nuestra muerte. Amén.
0: Dios te salve María, llena de gracia, el Señor es contigo. Bendita tú entre las mujeres, y bendito el fruto de tu vientre, Jesús.
1: Santa María, Madre de Dios, ruega por nosotros pecadores, ahora y en la hora de nuestra muerte. Amén.
0: Dios te salve, María, llena de gracia. El Señor es contigo. Bendita tú entre las mujeres, y bendito el fruto de tu vientre, Jesús.
1: Santa María, Madre de Dios, ruega por nosotros pecadores, ahora y en la hora de nuestra muerte. Amén.
0: Dios te salve María, llena de gracia. El Señor es contigo. Bendita tú entre las mujeres, y bendito el fruto de tu vientre, Jesús.
1: Santa María, Madre de Dios, ruega por nosotros pecadores, ahora y en la hora de nuestra muerte. Amén.
0: Dios te salve María, llena de gracia. El Señor es contigo. Bendita tú entre las mujeres, y bendito el fruto de tu vientre, Jesús.
1: Santa María, Madre de Dios, ruega por nosotros pecadores, ahora y en la hora de nuestra muerte. Amén.
0: Gloria al Padre, y al Hijo, y al Espíritu Santo,
1: como era en el principio, ahora y siempre, por los siglos de los siglos. Amén. Oh Jesús mío, perdona nuestros pecados, líbranos del fuego del infierno, lleva al cielo a todas las almas, especialmente a las más necesitadas de tu misericordia. Señor Jesucristo, Hijo del Padre, derrama ahora tu Espíritu sobre la tierra. Haz que el Espíritu Santo habite en el corazón de todos los pueblos, para que sean preservados de la corrupción, de las calamidades y de la guerra. Que la Señora de todos los pueblos, la Santísima Virgen María, sea nuestra abogada. Amén. Cuarto misterio, la presentación de Jesús en el templo.
0: Padre nuestro que estás en el cielo, santificado sea tu nombre, venga a nosotros tu reino. Hágase tu voluntad en la tierra como en el cielo.
1: Danos hoy nuestro pan de cada día. Perdona nuestras ofensas, como nosotros perdonamos a los que nos ofenden. No nos dejes caer en tentación y líbranos del mal. Amén.
0: Dios te salve María, llena de gracia, el Señor es contigo. Bendita tú entre las mujeres y bendito el fruto de tu vientre Jesús.
1: Santa María, Madre de Dios, ruega por nosotros pecadores, ahora y en la hora de nuestra muerte. Amén.
0: Dios te salve María, llena de gracia, el Señor es contigo. Bendita tú entre las mujeres y bendito el fruto de tu vientre Jesús.
1: Santa María, Madre de Dios, ruega por nosotros pecadores, ahora y en la hora de nuestra muerte. Amén.
0: Dios te salve María, llena de gracia, el Señor es contigo. Bendita tú entre las mujeres y bendito el fruto de tu vientre Jesús.
1: Santa María, Madre de Dios, ruega por nosotros pecadores, ahora y en la hora de nuestra muerte. Amén.
0: Dios te salve María, llena de gracia, el Señor es contigo. Bendita tú entre las mujeres y bendito el fruto de tu vientre Jesús.
1: Santa María, Madre de Dios, ruega por nosotros pecadores, ahora y en la hora de nuestra muerte. Amén.
0: Dios te salve María, llena de gracia, el Señor es contigo. Bendita tú entre las mujeres y bendito el fruto de tu vientre Jesús.
1: Santa María, Madre de Dios, ruega por nosotros pecadores, ahora y en la hora de nuestra muerte. Amén.
0: Dios te salve María, llena de gracia, el Señor es contigo. Bendita tú entre las mujeres y bendito el fruto de tu vientre Jesús.
1: Santa María, Madre de Dios, ruega por nosotros pecadores, ahora y en la hora de nuestra muerte. Amén.
0: Dios te salve María, llena de gracia, el Señor es contigo. Bendita tú entre las mujeres y bendito el fruto de tu vientre Jesús.
1: Santa María, Madre de Dios, ruega por nosotros pecadores, ahora y en la hora de nuestra muerte. Amén.
0: Dios te salve María, llena de gracia, el Señor es contigo. Bendita tú entre las mujeres y bendito el fruto de tu vientre Jesús.
1: Santa María, Madre de Dios, ruega por nosotros pecadores, ahora y en la hora de nuestra muerte. Amén.
0: Dios te salve María, llena de gracia, el Señor es contigo. Bendita tú entre las mujeres y bendito el fruto de tu vientre Jesús.
1: Santa María, Madre de Dios, ruega por nosotros pecadores, ahora y en la hora de nuestra muerte. Amén.
0: Dios te salve María, llena de gracia, el Señor es contigo. Bendita tú entre las mujeres y bendito el fruto de tu vientre, Jesús.
1: Santa María, Madre de Dios, ruega por nosotros pecadores, ahora y en la hora de nuestra muerte. Amén.
0: Gloria al Padre, y al Hijo, y al Espíritu Santo,
1: como era en el principio, ahora y siempre, por los siglos de los siglos. Amén. Oh Jesús mío, perdona nuestros pecados, líbranos del fuego del infierno. Lleva al cielo a todas las almas, especialmente a las más necesitadas de tu misericordia. Señor Jesucristo, Hijo del Padre, derrama ahora tu Espíritu sobre la tierra. Haz que el Espíritu Santo habite en el corazón de todos los pueblos, para que sean preservados de la corrupción, de las calamidades y de la guerra. Que la Señora de todos los pueblos, la Santísima Virgen María, sea nuestra abogada. Amén. Quinto misterio, el niño Jesús perdido y hallado en el templo.
0: Padre nuestro que estás en el cielo, santificado sea tu nombre, venga a nosotros tu reino. hágase tu voluntad en la tierra como en el cielo.
1: Danos hoy nuestro pan de cada día. Perdona nuestras ofensas, como nosotros perdonamos a los que nos ofenden. No nos dejes caer en tentación, y líbranos del mal. Amén.
0: Dios te salve María, llena de gracia, el Señor es contigo. Bendita tú entre las mujeres, y bendito el fruto de tu vientre Jesús.
1: Santa María, Madre de Dios, ruega por nosotros pecadores, ahora y en la hora de nuestra muerte. Amén.
0: Dios te salve María, llena de gracia, el Señor es contigo. Bendita tú entre las mujeres, y bendito el fruto de tu vientre, Jesús.
1: Santa María, Madre de Dios, ruega por nosotros pecadores, ahora y en la hora de nuestra muerte. Amén.
0: Dios te salve María, llena de gracia, el Señor es contigo. Bendita tú entre las mujeres, y bendito el fruto de tu vientre, Jesús.
1: Santa María, Madre de Dios, ruega por nosotros pecadores, ahora y en la hora de nuestra muerte. Amén.
0: Dios te salve María, llena de gracia, el Señor es contigo. Bendita tú entre las mujeres, y bendito el fruto de tu vientre, Jesús.
1: Santa María, Madre de Dios, ruega por nosotros pecadores, ahora y en la hora de nuestra muerte. Amén.
0: Dios te salve María, llena de gracia, el Señor es contigo. Bendita tú entre las mujeres, y bendito el fruto de tu vientre, Jesús.
1: Santa María, Madre de Dios, ruega por nosotros pecadores, ahora y en la hora de nuestra muerte. Amén.
0: Dios te salve María, llena de gracia, el Señor es contigo. Bendita tú entre las mujeres, y bendito el fruto de tu vientre, Jesús.
1: Santa María, Madre de Dios, ruega por nosotros pecadores, ahora y en la hora de nuestra muerte. Amén.
0: Dios te salve María, llena de gracia, el Señor es contigo. Bendita tú entre las mujeres, y bendito el fruto de tu vientre, Jesús.
1: Santa María, Madre de Dios, ruega por nosotros pecadores, ahora y en la hora de nuestra muerte. Amén.
0: Dios te salve María, llena de gracia, el Señor es contigo. Bendita tú entre las mujeres, y bendito el fruto de tu vientre, Jesús.
1: Santa María, Madre de Dios, ruega por nosotros pecadores, ahora y en la hora de nuestra muerte. Amén.
0: Dios te salve María, llena de gracia, el Señor es contigo. Bendita tú entre las mujeres, y bendito el fruto de tu vientre, Jesús.
1: Santa María, Madre de Dios, ruega por nosotros pecadores, ahora y en la hora de nuestra muerte. Amén.
0: Dios te salve María, llena de gracia, el Señor es contigo. Bendita tú entre las mujeres, y bendito el fruto de tu vientre, Jesús.
1: Santa María, Madre de Dios, ruega por nosotros pecadores, ahora y en la hora de nuestra muerte. Amén.
0: Gloria al Padre, y al Hijo, y al Espíritu Santo,
1: como era en el principio, ahora y siempre, por los siglos de los siglos. Amén. Oh Jesús mío, perdona nuestros pecados, líbranos del fuego del infierno, lleva al cielo a todas las almas, especialmente a las más necesitadas de tu misericordia. Señor Jesucristo, Hijo del Padre, derrama ahora tu Espíritu sobre la tierra. Haz que el Espíritu Santo habite en el corazón de todos los pueblos, para que sean preservados de la corrupción, de las calamidades y de la guerra. Que la Señora de todos los pueblos, la Santísima Virgen María, sea nuestra abogada. Amén.
0: Por las intenciones del Papa Francisco. Padre nuestro que estás en el cielo, santificado sea tu nombre. Venga a nosotros tu reino. Hágase tu voluntad en la tierra como en el cielo.
1: Danos hoy nuestro pan de cada día. Perdona nuestras ofensas, como nosotros perdonamos a los que nos ofenden. No nos dejes caer en tentación, y líbranos del mal. Amén.
0: Dios te salve María Santísima, hija de Dios Padre. En tus manos encomiendo nuestra fe para que la ilumines. Llena eres de gracia, el Señor es contigo. Bendita tú entre todas las mujeres, y bendito el fruto de tu vientre, Jesús.
1: Santa María, Madre de Dios, ruega por nosotros pecadores, ahora y en la hora de nuestra muerte. Amén.
0: Dios te salve, María Santísima, Madre de Dios Hijo. En tus manos encomiendo nuestra esperanza para que la alientes. Llena eres de gracia, el Señor es contigo. Bendita tú entre las mujeres, y bendito el fruto de tu vientre, Jesús.
1: Santa María, Madre de Dios, ruega por nosotros pecadores, ahora y en la hora de nuestra muerte. Amén.
0: Dios te salve, María Santísima, Esposa de Dios Espíritu Santo. En tus manos encomiendo nuestra caridad para que la inflames. Llena eres de gracia, el Señor es contigo. Bendita tú entre las mujeres, y bendito el fruto de tu vientre, Jesús.
1: Santa María, Madre de Dios, ruega por nosotros pecadores, ahora y en la hora de nuestra muerte. Amén.
0: Dios te salve María, templo, trono y sagrario de la Santísima Trinidad, Virgen concebida sin la culpa original,
1: alcánzanos Virgen pura la perseverancia final.
0: Dios te salve, Reina y Madre de Misericordia, vida, dulzura y esperanza nuestra. Dios te salve. A ti llamamos los desterrados hijos de Eva. A ti suspiramos gimiendo y llorando en este valle de lágrimas. Ea pues, Señora, abogada nuestra, vuelve a nosotros esos tus ojos misericordiosos y después de este destierro, muéstranos a Jesús, fruto bendito de tu vientre, oh clemente, oh piadosa, oh dulce Virgen María. Ruega por nosotros, Santa Madre de Dios,
1: para que seamos dignos de alcanzar las divinas gracias y promesas de nuestro Señor Jesucristo. Amén.
0: Señor, ten piedad de nosotros.
1: Señor, ten piedad de nosotros.
0: Cristo, ten piedad de nosotros.
1: Cristo, ten piedad de nosotros.
0: Señor, ten piedad de nosotros.
1: Señor, ten piedad de nosotros.
0: Cristo, óyenos.
1: Cristo, óyenos.
0: Cristo, escúchanos.
1: Cristo, escúchanos.
0: Padre celestial, que eres Dios,
1: ten piedad de nosotros.
0: Hijo redentor del mundo, que eres Dios,
1: ten piedad de nosotros.
0: Espíritu Santo, que eres Dios,
1: ten piedad de nosotros.
0: Santísima Trinidad, que eres un solo Dios,
1: ten piedad de nosotros.
0: Santa María,
1: ruega por nosotros.
0: Santa Madre de Dios,
1: ruega por nosotros.
0: Santa Virgen de las Vírgenes,
1: ruega por nosotros.
0: Madre de Jesucristo,
1: ruega por nosotros.
0: Madre de la Divina Gracia,
1: ruega por nosotros.
0: Madre Purísima,
1: ruega por nosotros.
0: Madre Castísima,
1: ruega por nosotros.
0: Madre Siempre Virgen,
1: ruega por nosotros.
0: Madre Inmaculada,
1: ruega por nosotros.
0: Madre Amable,
1: ruega por nosotros.
0: Madre Admirable,
1: ruega por nosotros.
0: Madre del Buen Consejo,
1: ruega por nosotros.
0: Madre del Creador,
1: ruega por nosotros.
0: Madre del Salvador,
1: ruega por nosotros.
0: Madre de la Iglesia,
1: ruega por nosotros.
0: Virgen Prudentísima,
1: ruega por nosotros.
0: Virgen digna de veneración,
1: ruega por nosotros.
0: Virgen digna de alabanza,
1: ruega por nosotros.
0: Virgen Poderosa,
1: ruega por nosotros.
0: Virgen Clemente,
1: ruega por nosotros.
0: Virgen Fiel,
1: ruega por nosotros.
0: Espejo de Justicia,
1: ruega por nosotros.
0: Trono de Sabiduría,
1: ruega por nosotros.
0: Causa de nuestra alegría,
1: ruega por nosotros.
0: Vaso Espiritual,
1: ruega por nosotros.
0: Vaso digno de honor,
1: ruega por nosotros.
0: Vaso insigne de devoción,
1: ruega por nosotros.
0: Rosa Mística,
1: ruega por nosotros.
0: Torre de David,
1: ruega por nosotros.
0: Torre de Marfil,
1: ruega por nosotros.
0: Casa de Oro,
1: ruega por nosotros.
0: Arca de la Alianza,
1: ruega por nosotros.
0: Puerta del Cielo,
1: ruega por nosotros.
0: Estrella de la Mañana,
1: ruega por nosotros.
0: Salud de los Enfermos,
1: ruega por nosotros.
0: Refugio de los Pecadores,
1: ruega por nosotros.
0: Consuelo de los Afligidos,
1: ruega por nosotros.
0: Auxilio de los Cristianos,
1: ruega por nosotros.
0: Reina de los ángeles,
1: ruega por nosotros.
0: Reina de los patriarcas,
1: ruega por nosotros.
0: Reina de los profetas,
1: ruega por nosotros.
0: Reina de los apóstoles,
1: ruega por nosotros.
0: Reina de los mártires,
1: ruega por nosotros.
0: Reina de los confesores,
1: ruega por nosotros.
0: Reina de las vírgenes,
1: ruega por nosotros.
0: Reina de todos los santos,
1: ruega por nosotros.
0: Reina concebida sin pecado original,
1: ruega por nosotros.
0: Reina elevada al cielo,
1: ruega por nosotros.
0: Reina del Santísimo Rosario,
1: ruega por nosotros.
0: Reina de la paz,
1: ruega por nosotros.
0: Cordero de Dios que quitas el pecado del mundo,
1: perdónanos, Señor.
0: Cordero de Dios que quitas el pecado del mundo,
1: escúchanos, Señor.
0: Cordero de Dios que quitas el pecado del mundo,
1: ten piedad y misericordia de nosotros.
0: Bajo tu amparo nos acogemos, Santa Madre de Dios. No desprecies las oraciones que te dirigimos en nuestras necesidades. Antes bien, líbranos de todo peligro, oh Virgen gloriosa y bendita. Ruega por nosotros, Santa Madre de Dios,
1: para que seamos dignos de alcanzar las divinas gracias y promesas de nuestro Señor Jesucristo. Amén.
0: En el nombre del Padre, y del Hijo, y del Espíritu Santo. Amén.
1: Corona a San Miguel Arcángel. En el nombre del Padre, del Hijo, y del Espíritu Santo. Amén. Dios mío, ven en mi auxilio. Señor, date prisa en socorrerme. Gloria al Padre, al Hijo, y al Espíritu Santo, como era en el principio, ahora y siempre, por los siglos de los siglos. Amén. Primera salutación. Por la intercesión de San Miguel y el coro celestial de los serafines, que Dios nuestro Señor prepare nuestras almas y así recibir dignamente en nuestros corazones el fuego de la caridad perfecta. Amén. Padre nuestro que estás en el cielo, santificado sea tu nombre. Venga a nosotros tu reino. Hágase tu voluntad en la tierra como en el cielo. Danos hoy nuestro pan de cada día. Perdona nuestras ofensas, como nosotros perdonamos a los que nos ofenden. No nos dejes caer en tentación, y líbranos del malo. Amén. Dios te salve, María, llena de gracia. El Señor es contigo. Bendita entre todas las mujeres, bendito el fruto de tu vientre, Jesús. Santa María, Madre de Dios, ruega por nosotros, pecadores, ahora y en la hora de nuestra muerte. Amén. Dios te salve, María, llena de gracia. El Señor es contigo. Bendita entre todas las mujeres, bendito el fruto de tu vientre, Jesús. Santa María, Madre de Dios, ruega por nosotros, pecadores, ahora y en la hora de nuestra muerte. Amén. Dios te salve, María, llena de gracia. El Señor es contigo. Bendita entre todas las mujeres, bendito el fruto de tu vientre, Jesús. Santa María, Madre de Dios, ruega por nosotros pecadores, ahora y en la hora de nuestra muerte. Amén. Segunda salutación. Por la intercesión de San Miguel y el coro celestial de los querubines, que Dios nuestro Señor nos conceda la gracia de abandonar los caminos del pecado y seguir el camino de la perfección cristiana. Amén. Padre nuestro que estás en el cielo, santificado sea tu nombre. Venga a nosotros tu reino. Hágase tu voluntad, en la tierra como en el cielo. Danos hoy nuestro pan de cada día. Perdona nuestras ofensas, como nosotros perdonamos a los que nos ofenden. No nos dejes caer en tentación, y líbranos del malo. Amén. Dios te salve, María, llena de gracia. El Señor es contigo. Bendita entre todas las mujeres, bendito el fruto de tu vientre, Jesús. Santa María, Madre de Dios, ruega por nosotros pecadores, ahora y en la hora de nuestra muerte. Amén. Dios te salve, María, llena de gracia. El Señor es contigo. Bendita entre todas las mujeres, bendito el fruto de tu vientre, Jesús. Santa María, Madre de Dios, ruega por nosotros pecadores, ahora y en la hora de nuestra muerte. Amén. Dios te salve, María, llena de gracia. El Señor es contigo. bendita entre todas las mujeres, bendito el fruto de tu vientre, Jesús. Santa María, Madre de Dios, ruega por nosotros, pecadores, ahora y en la hora de nuestra muerte. Amén. Tercera salutación. Por la intercesión de San Miguel y el coro celestial de los tronos, que Dios nuestro Señor derrame en nuestros corazones el verdadero y sincero espíritu de humildad. Amén. Padre nuestro que estás en el cielo, santificado sea tu nombre. Venga a nosotros tu reino. Hágase tu voluntad en la tierra como en el cielo. Danos hoy nuestro pan de cada día. Perdona nuestras ofensas, como nosotros perdonamos a los que nos ofenden. No nos dejes caer en tentación, y líbranos del malo. Amén. Dios te salve, María, llena de gracia. El Señor es contigo. Bendita entre todas las mujeres, bendito el fruto de tu vientre, Jesús. Santa María, Madre de Dios, ruega por nosotros, pecadores, ahora y en la hora de nuestra muerte. Amén. Dios te salve, María, llena de gracia. El Señor es contigo. Bendita entre todas las mujeres, bendito el fruto de tu vientre, Jesús. Santa María, Madre de Dios, ruega por nosotros, pecadores, ahora y en la hora de nuestra muerte. Amén. Dios te salve, María, llena de gracia. El Señor es contigo. Bendita entre todas las mujeres, bendito el fruto de tu vientre, Jesús. Santa María, Madre de Dios, ruega por nosotros, pecadores, ahora y en la hora de nuestra muerte. Amén. Cuarta salutación. Por la intercesión de San Miguel y el coro celestial de dominaciones, que Dios nuestro Señor nos conceda la gracia de controlar nuestros sentidos y así dominar nuestras pasiones. Amén. Padre nuestro que estás en el cielo, santificado sea tu nombre. Venga a nosotros tu reino. Hágase tu voluntad, en la tierra como en el cielo. Danos hoy nuestro pan de cada día. Perdona nuestras ofensas, como nosotros perdonamos a los que nos ofenden. No nos dejes caer en tentación, y líbranos del malo. Amén. Dios te salve, María, llena de gracia. El Señor es contigo. Bendita entre todas las mujeres, bendito el fruto de tu vientre, Jesús. Santa María, Madre de Dios, ruega por nosotros, pecadores, ahora y en la hora de nuestra muerte. Amén. Dios te salve, María, llena de gracia. El Señor es contigo. Bendita entre todas las mujeres, bendito el fruto de tu vientre, Jesús. Santa María, Madre de Dios, ruega por nosotros, pecadores, ahora y en la hora de nuestra muerte. Amén. Dios te salve, María, llena de gracia. El Señor es contigo. Bendita entre todas las mujeres, bendito el fruto de tu vientre, Jesús. Santa María, Madre de Dios, ruega por nosotros, pecadores, ahora y en la hora de nuestra muerte. Amén. Quinta salutación. Por la intercesión de San Miguel y el coro celestial de potestades, que Dios nuestro Señor proteja nuestras almas contra las acechanzas del demonio. Amén. Padre nuestro que estás en el cielo, santificado sea tu nombre. Venga a nosotros tu reino. Hágase tu voluntad en la tierra como en el cielo. Danos hoy nuestro pan de cada día. Perdona nuestras ofensas, como nosotros perdonamos a los que nos ofenden. No nos dejes caer en tentación, y líbranos del malo. Amén. Dios te salve, María, llena de gracia. El Señor es contigo. Bendita entre todas las mujeres, bendito el fruto de tu vientre, Jesús. Santa María, Madre de Dios, ruega por nosotros, pecadores, ahora y en la hora de nuestra muerte. Amén. Dios te salve, María, llena de gracia. El Señor es contigo. Bendita entre todas las mujeres, bendito el fruto de tu vientre, Jesús. Santa María, Madre de Dios, ruega por nosotros, pecadores, ahora y en la hora de nuestra muerte. Amén. Dios te salve, María, llena de gracia. El Señor es contigo. Bendita entre todas las mujeres, bendito el fruto de tu vientre, Jesús. Santa María, Madre de Dios, ruega por nosotros pecadores, ahora y en la hora de nuestra muerte. Amén. Sexta salutación. Por la intercesión de San Miguel y el coro celestial de las virtudes, que Dios nuestro Señor nos conserve alejados de todo mal y no nos deje caer en la tentación. Amén. Padre nuestro que estás en el cielo, santificado sea tu nombre. Venga a nosotros tu reino. Hágase tu voluntad, en la tierra como en el cielo. Danos hoy nuestro pan de cada día. Perdona nuestras ofensas, como nosotros perdonamos a los que nos ofenden. No nos dejes caer en tentación, y líbranos del malo. Amén. Dios te salve, María, llena de gracia. El Señor es contigo. Bendita entre todas las mujeres, bendito el fruto de tu vientre, Jesús. Santa María, Madre de Dios, ruega por nosotros pecadores, ahora y en la hora de nuestra muerte. Amén. Dios te salve María, llena de gracia, el Señor es contigo. Bendita entre todas las mujeres, bendito el fruto de tu vientre Jesús. Santa María, Madre de Dios, ruega por nosotros pecadores, ahora y en la hora de nuestra muerte. Amén. Dios te salve María, llena de gracia, el Señor es contigo. Bendita entre todas las mujeres, bendito el fruto de tu vientre, Jesús. Santa María, Madre de Dios, ruega por nosotros pecadores, ahora y en la hora de nuestra muerte. Amén. Séptima salutación. Por la intercesión de San Miguel y el coro celestial de los principados, que Dios nuestro Señor se digne llenar nuestras almas con el verdadero espíritu de obediencia. Amén. Padre nuestro que estás en el cielo, santificado sea tu nombre. Venga a nosotros tu reino. Hágase tu voluntad en la tierra como en el cielo. Danos hoy nuestro pan de cada día. Perdona nuestras ofensas, como nosotros perdonamos a los que nos ofenden. No nos dejes caer en tentación y líbranos del malo. Amén. Dios te salve María, llena de gracia, el Señor es contigo. Bendita entre todas las mujeres, bendito el fruto de tu vientre, Jesús. Santa María, Madre de Dios, ruega por nosotros pecadores, ahora y en la hora de nuestra muerte. Amén. Dios te salve, María, llena de gracia, el Señor es contigo. Bendita entre todas las mujeres, bendito el fruto de tu vientre, Jesús. Santa María, Madre de Dios, ruega por nosotros pecadores, ahora y en la hora de nuestra muerte. Amén. Dios te salve María, llena de gracia, el Señor es contigo. Bendita entre todas las mujeres, bendito el fruto de tu vientre Jesús. Santa María, Madre de Dios, ruega por nosotros pecadores, ahora y en la hora de nuestra muerte. Amén. Octava salutación. Por la intercesión de San Miguel y el coro celestial de los arcángeles, que Dios nuestro Señor nos conceda la gracia de la perseverancia final en la fe y en las buenas obras, y así nos lleve a la gloria del paraíso. Amén. Padre nuestro que estás en el cielo, santificado sea tu nombre. Venga a nosotros tu reino. Hágase tu voluntad, en la tierra como en el cielo. Danos hoy nuestro pan de cada día. Perdona nuestras ofensas, como nosotros perdonamos a los que nos ofenden. No nos dejes caer en tentación, y líbranos del malo. Amén. Dios te salve María, llena de gracia, el Señor es contigo. Bendita entre todas las mujeres, bendito el fruto de tu vientre Jesús. Santa María, Madre de Dios, ruega por nosotros pecadores, ahora y en la hora de nuestra muerte. Amén. Dios te salve María, llena de gracia, el Señor es contigo. Bendita entre todas las mujeres, bendito el fruto de tu vientre Jesús. Santa María, Madre de Dios, ruega por nosotros pecadores, ahora y en la hora de nuestra muerte. Amén. Dios te salve María, llena de gracia, el Señor es contigo. Bendita entre todas las mujeres, bendito el fruto de tu vientre Jesús. Santa María, Madre de Dios, ruega por nosotros pecadores, ahora y en la hora de nuestra muerte. Amén. Novena salutación. Por la intercesión de San Miguel y el coro celestial de los ángeles, que Dios nuestro Señor nos conceda la gracia de ser protegidos por ellos durante esta vida mortal y nos guíen a la gloria eterna. Amén. Padre nuestro que estás en el cielo, santificado sea tu nombre. Venga a nosotros tu reino. Hágase tu voluntad en la tierra como en el cielo. Danos hoy nuestro pan de cada día. Perdona nuestras ofensas, como nosotros perdonamos a los que nos ofenden. No nos dejes caer en tentación, y líbranos del malo. Amén. Dios te salve, María, llena de gracia. El Señor es contigo. Bendita entre todas las mujeres, bendito el fruto de tu vientre, Jesús. Santa María, Madre de Dios, ruega por nosotros, pecadores, ahora y en la hora de nuestra muerte. Amén. Dios te salve, María, llena de gracia. El Señor es contigo. Bendita entre todas las mujeres, bendito el fruto de tu vientre, Jesús. Santa María, Madre de Dios, ruega por nosotros, pecadores, ahora y en la hora de nuestra muerte. Amén. Dios te salve, María, llena de gracia. El Señor es contigo. Bendita entre todas las mujeres, bendito el fruto de tu vientre, Jesús. Santa María, Madre de Dios, ruega por nosotros pecadores, ahora y en la hora de nuestra muerte. Amén. En honor a San Miguel Arcángel, Padre nuestro que estás en el cielo, santificado sea tu nombre. Venga a nosotros tu reino. Hágase tu voluntad, en la tierra como en el cielo. Danos hoy nuestro pan de cada día. Perdona nuestras ofensas, como nosotros perdonamos a los que nos ofenden. No nos dejes caer en tentación, y líbranos del malo. Amén. En honor a San Gabriel Arcángel, Padre nuestro que estás en el cielo, santificado sea tu nombre. Venga a nosotros tu reino. Hágase tu voluntad, en la tierra como en el cielo. Danos hoy nuestro pan de cada día. Perdona nuestras ofensas, como nosotros perdonamos a los que nos ofenden. No nos dejes caer en tentación, y líbranos del malo. Amén. En honor a San Rafael Arcángel, Padre nuestro que estás en el cielo, santificado sea tu nombre. Venga a nosotros tu reino. Hágase tu voluntad, en la tierra como en el cielo. Danos hoy nuestro pan de cada día. Perdona nuestras ofensas, como nosotros perdonamos a los que nos ofenden. No nos dejes caer en tentación, y líbranos del malo. Amén. En honor a nuestro ángel de la guarda, Padre nuestro que estás en el cielo, santificado sea tu nombre. Venga a nosotros tu reino. Hágase tu voluntad, en la tierra como en el cielo. Danos hoy nuestro pan de cada día. Perdona nuestras ofensas, como nosotros perdonamos a los que nos ofenden. No nos dejes caer en tentación, y líbranos del malo. Amén. Oh glorioso príncipe San Miguel, jefe principal de la milicia celestial, guardián fidelísimo de las almas, vencedor eficaz de los espíritus rebeldes, fiel servidor en el palacio del Rey Divino, sois nuestro admirable guía y conductor. Vos que brilláis con excelente resplandor y con virtud sobrehumana, libradnos de todo mal. Con plena confianza recurrimos a vos, asistidnos con vuestra afable protección, para que seamos más y más fieles al servicio de Dios todos los días de nuestra vida. Rogad por nosotros, oh glorioso San Miguel, príncipe de la Iglesia de Jesucristo, para que seamos dignos de alcanzar sus promesas. Hacemos nuestra petición a San Miguel Arcángel. Omnipotente y eterno Dios, os adoramos y bendecimos. En vuestra maravillosa bondad y con el misericordioso deseo de salvar las almas del género humano, habéis escogido al glorioso Arcángel San Miguel como príncipe de vuestra Iglesia. Humildemente os suplicamos, Padre Celestial, que nos libréis de nuestros enemigos. En la muerte no permitáis que ningún espíritu maligno se nos acerque para perjudicar nuestras almas. Oh Dios, Señor nuestro, guiádenos por medio de este mismo Arcángel. Enviadle que nos conduzca a la presencia de vuestra excelsa y divina majestad. Os lo pedimos por los méritos de Jesucristo nuestro Señor. Amén. En el nombre del Padre, del Hijo y del Espíritu Santo. Amén.

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2: Las 11:04.

0: ¿Qué por qué? ¿Te permito que me hables así?
1: Que te ponga un alto.
0: Tal parece que hasta los demás han ido notando que falta mucha comunicación entre nosotros. Hemos tenido tantos problemas.

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0: Las 11 con 39.
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0: Las 6 con 3.
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0: mañanas con el gallo, el cocodrilo y el mamut. ¡Comenzamos! Esto es Arriba. Buenos días.
1: Amigos y amigas de México, buenos días. Ya arrancamos este show que va para arriba. Contentos y emocionados de poder compartir con ustedes una mañana más impresionante. Me encanta recibirlos y decirles hola. Hoy es martes 22 de septiembre y les voy a contar quién no circula el día de hoy. Hoy hemos arrancado sin afectaciones por la lluvia en la capital mexicana y eso está buenísimo, pero particularmente hoy no circulan los hologramas de verificación 1 y 2. ¿En qué color se lo cuento? De 5 de la mañana a 10 de la noche. Terminación de placas 7 y 8 engomado color rosa. Los que sí circulan 0 y doble 0, por supuesto, eléctricos e híbridos, motos, taxis, transporte público y de carga, no están sujetos a abrir no circula. Y los vehículos de personas para que trabajan para la salud de los demás también circulan todo el día de hoy. Bienvenidos. Déjenme presentarle al team que hoy lo atiende desde Guanatos. Guadalajara, Jalisco es presente y por supuesto es constante con su presencia. Un amo y señor de la radio, un caballero, ¿qué digo yo? El señor de Guanatos, el señor Adrián, el mamut Padilla.
2: Muchas gracias, mi querido cocodrilo. Te saludo a la distancia con un abrazo caluroso, mi querido hermanito, recordándole a toda la gente que estamos completamente en vivo. Es un programa número 9,997,714. Marca al 5551-668-929 para que nos digas cuál es la rola que te da para arriba, para hacerte tu dedicada, para que dejes grabada tu nota de voz mandando tus saludos. Estamos completamente en vivo y somos para ti.
1: Mi querido mamuchín, ¿cómo se pide en la canción que me da para arriba? Si yo tengo pues una rola que me da para arriba y la quiero pedir, ¿qué hago?
2: Mira, hola amigos de la Qué Buena, me llamo Adrián Padilla. La rola que me da para arriba es la de Hoy en tu Día del Conjunto Primavera. Quiero mandar saludos para Doña Polita, la de los tamales. ¡Gracias!
1: Con eso, a través del WhatsApp 5551-668929 te complacemos. Y también puedes hacerlo a través de la línea telefónica. Mismo número, pero marcándonos directo 5551-668929. Y para muestra se hace así. Suéltalo, Baby Mix.
3: Hola, muy buenos días, hijos de la mañana. La canción que me da para arriba es la de Manos de Tijera, de una salsita de Gillo.
2: Aquí está Johnny Depp. Y viene acompañado Gillo de una Sarante. Última pregunta, mi coquito. Aquí suena.
1: A la Qué Buena. Y vamos para arriba, a las 6:07.

0: andamos complaciendo con la rola que te da para arriba. 55-51-668-929. Venga, mi Coquín.
1: Hola, hola, buenos días.
2: Buenos días, chicos de la mañana. La rola que me da para arriba es la de mi talismán.
0: ¡Ulala!
2: Quiero mandar un saludo muy especial para todos los choferes Quinta Rueda de la marca de la llavecita. Un saludo para todos. Estamos chambeando desde las 3 de la mañana.
0: ¡Ande!
2: Saludos, chicos,
1: me la puso
2: de la mañana. ¡Qué buena!
1: ¿Cuál es la marca de la llavecita?
0: Pues sepa, pero arriba la Moyombiza. Todo el club de fans del Moy Bobadilla. Oye, que por cierto, le aventaron una lata en un concierto. Ahorita contamos la información.
1: Oh, ay, no. Andan bien gandallas, ¿verdad? Las 6:11.
0: Pero no se agüiten, así es la banda a veces. Trépale, ¿qué horas son?
3: 6:11.
0: Es como el hate en vivo. El que sí se agüita es Alex Intec.
1: Ya no te metas conmigo, Alex.
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1: La frase del día de hoy es más que nada un consejo para todas las mujeres que viven en el campo, para todas las chicas que tienen granja. Más vale un burro caliente que un buey desobediente. Se las repito, tomen nota, por favor. Más vale un burro caliente que un buey desobediente.
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2: Esta canción va con...
3: Son...
1: las 6:15.
4: Las 6:15.
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2: Jason Jiménez.

0: Vámonos con la rola que te da para arriba. 55-51-668-929. Venga, mamuchín. Venga, mamuchín.
1: Bueno, buenos días.
2: Hola, buenos días. Saludos desde mi hermosa Tabasco. Soy Eduardo. Y a mí la rola que me da para arriba es El Regalo de Dios de Julión Álvarez.
1: Ok.
3: Va. Un abrazo. Complaciendo. Las 6:18 AM. Buenos días.
1: 6:18.
0: Honestamente, ayer saludé a Martín Rica y hoy vengo insoportable.
3: Te vi, papi. ¿Te vi? ¿Viste mi comentario?
0: Estaba yo bien con...

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1: Yo soy la pregunta.
0: Son
2: las 6:21, banda.
0: 6:21.
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0: vamos a una pausita, retornamos. Paola Rojas ya se enojó porque Alex Intec la sacó a la plática y le dijo que con ella no se ande metiendo. Ahorita te contamos también toda la información.
1: Ándele. Esto es pa' arriba.
2: Se veía venir.
3: Tardamos nada, volvemos pronto. Pues sí, ya se habían tardado en decirle algo. Es que también Alex andaba bien suelto, ¿no?
2: La neta que sí.
0: Y el mamut Padilla está bien loco. Y el cocodrilo está bien loco.
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1: Hola, hola, la Qué Buena.
2: Buenos días.
1: Bueno, bueno.
3: Buenos días, hijos de la mañana.
1: Hola, amor.
3: La rola que me da para arriba es la de Hermosa Experiencia de Banda MS. Bendiciones.
1: Órale, pues ponla.
2: Va. Me gustó la 6 con 30 M.
1: 6:30. Échale para arriba con la.

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1: Oye, las dedicadas se piden al 5551-668-929, línea telefónica disponible. Y nos vamos con la primera dedicada, Brenda. Vamos a ver si está por acá. La Qué Buena, buenos días.
2: Feliz
3: buenos
2: gallín.
3: Días, ¿cómo estás?
1: Hola, mi amor, ¿cómo estás?
3: Ya sabes cómo estoy. Aquí estoy, así te no le ganas.
1: Eso.
3: Aquí estoy a vender y si saqué algo para sacar para mi comida.
1: No manches, mi amor, qué bonito.
2: ¿Qué vendiste, muñeca? ¿Qué vendes?
3: Le doy, pues, también le doy, pésame, lo siento mucho de lo que le pasó a la diabla coronel. Muchas gracias, lo siento mucho, ¿eh?
1: Ni Claudia.
2: Son gracias.
1: Oye.
3: Sí, también le iba a decir que...
1: ¿Qué pasó,
3: que
1: Claudia?
3: Que soy el padecimiento que... Hoy fui aquí al fray y ando malita de salud, pero voy a ir a que me cambien mis medicamentos. Lo que pasa que otra últimamente ahora me duele mucho mi cabeza y...
1: ¿A poco?
3: Siento que... Sí, en serio.
1: Oye, mi amor, pues ya andamos igual. Recomiéndame al médico. Porque...
2: ¿Qué voy a tomar el nombre del medicamento para no gastar en doctor?
1: Oye, Claudia.
3: ¿Qué pasó?
1: ¿Y qué rollo? ¿Ya le atinaron a lo que tienes o todavía no?
3: No, sí, ya le estaba viendo lo que me dijeron que más me van a hacer unos estudios, a ver, depende de los estudios que salgan, a ver, van a ver qué es lo que tengo, si es el medicamento, qué pasa.
1: ¿Qué te dijeron? Chupa no, limón.
2: Yo no comía, no dormía.
3: Yo no comía nada, ajá.
2: Y no tomaba agua, Clau, ya fui al doctor y ya me dijeron agua. Que tenía.
1: ¿Qué?
3: Sí, que también
2: hambre,
3: que no
2: sueño y sed.
3: Tanto, no tomaba tanto refresco.
1: Ah, pues sí, puede ser.
2: Por estar tragando tanto refresco de sabor.
4: Toma pura agüita, mi amor, un mes. Pura no te tomes ni un simple. Chesco.
3: No, chesco ya no. Sí, ya que también lo que me dijo su hija de mi marido. Entonces, ya no tomes tanto refresco, lo que te hace daño.
1: Claro.
2: Pues si ya no le entras al chesco, se va a enojar el marido, nomás te aviso.
1: Claro.
3: Sí, sigo trabajando en la mueblería. ¿Cuándo vienes para que te enseñe la mueblería y me compres un ropero, un...
1: ¿Cómo que me compres? Si vamos, es para un arrimón de mueble.
3: No, órale, pues.
4: ¡Se arma, gallito!
2: Dice la Clau que sí se hace.
3: ¿A qué hora salen de la cabina? ¿A qué hora salen de la cabina? Si no, para ir un día para que me regalen, aunque sea un llavero o algo.
1: Amor, el día que tú vengas, te damos hasta encendedor de La Qué Buena, mi niña. A las 11 de la mañana. 11 de la mañana salimos.
2: Cuando sepamos que andas por aquí afuera, te vamos a llevar. Es más, te vamos a regalar al Betuco para que te lo lleves ya.
1: Dice el Coco. Así se llama nuestro Correcaminos.
4: Te va a gustar.
3: Correcaminos, entonces. Ajá. Yo creo que voy a ir el viernes, entonces de la mañana un ratito.
1: Justo el viernes no vamos a poder, mija. ¿Qué te crees que ese día salimos? 10:58.
2: Sí, no.
1: No es cierto, el viernes sí podemos.
2: El lunes vamos a andar ocupados y el martes quizá no podamos. Chance y el miércoles, pero tenemos junta.
4: Dinos cuándo vienes para no estar.
3: ¿Qué se necesita para
2: amor,
3: pasar a la cabina?
2: Fíjate lo que te dijo el mamut, se pasó de lanza.
1: Sí,
2: ¿no? Fue el mamut.
3: Ya que le echamos ganas en el partido de la América, ¿va?
4: Sí, el empate 2-2, mi amor, 2-2.
3: Allá la lleva, ¿va? La Chivas.
4: Sí, pues mira, la Chivas van de superlíderes y el América va en segundo lugar, pero el América tiene un partido pendiente.
3: Ajá, sí, a ver si gana o pierde.
4: Simón.
3: Ojalá que pierda.
4: ¡Órale!
2: Mira, si no gana, seguro pierde.
3: Si gana,
2: pero quizás
3: si gana,
2: empata.
3: Pierde. También le iba a decir, me regalas unos boletos para después, para una, para el conjunto Primavera.
2: No, es más, mira, vamos a hacer algo. ¿Tú quieres que gane o quieres que pierda?
4: Eres bien goloso, quieres todo.
2: ¿Tú qué quieres, Clau? ¿Que gane o que pierda?
3: No me he regalado nada.
2: Te pregunto, Claudia, ¿tú qué quieres? ¿Que gane o que pierda?
1: No te está pelando. No te está pelando.
3: ¿Cómo le hago para conseguir los boletos para el conjunto Primavera?
1: Le vale queso lo que dices. Mira, mija. El conjunto Primavera no ocupa boletos, ellos entran con backstage, así que no nos digas que son para el conjunto
4: de
1: Primavera.
4: Hecho, guarulas,
1: bueno. Sí, ellos entran con brazalete.
3: Porque son encendedores, todo eso.
1: Sí, mi amor, ese sí. Encendedor, pluma, llavero, y vamos a ver si el Chito, aunque nos diga que no son enchiladas, nos consigue aunque sea una gorrita.
3: Te lo prometo.
2: Y un cubrebocas.
3: Mañana voy y te llevo una tablita o algo para que te la ocupes, para que se la regales a tu esposa ¿Se acuerdan de mí?
4: Muchachos.
1: Le voy a decir a mi señora cuando llegue, mira, esta nos la regaló Claudia para clavar toda la noche.
4: Oye, y en serio, Claudita.
2: Está hablando y no se calla.
4: Claudita. Mira, ya en serio, gracias por ser parte de esta familia de la Qué Buena. Que Dios te bendiga, chiquilla, te queremos mucho. Es puro cortorreo lo que te estamos diciendo, pero nos sentimos agradecidos, mi amor.
2: Esta mujer no pela a nadie.
4: Le vale gorro, ella se va de filo.
3: Sí, le voy a hacer caso ya no tomar tanto refresco porque sí me hace daño eso.
1: Sí, mi amor.
4: Y come frutas y verduras.
3: No, sí, la que me dijeron ya lo
2: mismo. Mira, cálmate, Claudia.
3: Ya me llamó la atención. Que también tengo diabetes y ya me dijeron que si al otra que no, ¿acaso me van a inyectar esa cosa que se llama?
4: La insulina.
3: La insulina, yo no quiero eso. No.
2: La insulina, no.
1: Y luego sigue la del Mitrosil. No te vayan a seguir ahí con medicamentos.
2: Y hay 500, cuidado.
3: Yo no voy a poder desmarcar bien o algo.
1: No, mi amor, pues sí. Según yo, los diabéticos empiezan con problemas en los pies. Así que marcar sí vas a poder.
3: En los pies. Y en los
2: tú nada más cuídate, por favor, ¿sale?
3: Ajá. Órale, pues, les dedico a la canción de la antigüita del calibre 50.
1: Va.
3: Órale, cuídense mucho. Y
1: adiós, Clau.
2: Gracias, mi Clau, buen día. Oye, Clau, y una última pregunta.
1: No te quiere pelar, güey. No le interesa.
2: Está bien, sí, muy bien. Bye, mi Clau.
1: Ay, Claudia, verás.

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1: Son las 6:42 AM.
2: Únicamente 18 minutos para que sean las 7.
1: Par.

0: Muchachos, lo que Alex Intec estuvo haciendo, estuvo diciendo, pues ya repercutió, ya dijo. Y la neta es de que ahora sí, ya salió con que hasta esta Paola Rojas ya se agüitó.
1: Ya hubo consecuencia.
0: Y esta
2: es la información.
0: Y bueno, pues resulta que, bueno, pues Alex Intec, después de su zafarrancho que tuvo ahí, ponte un fondito de Alex Intec, amor, el que tengas. ¿Qué te crees que Alex Intec, pues la neta, ves que el 15 tuvo una situación bien delicadita ahí con el rollo este de la Benito Juárez? Posteriormente salió a dar un comunicado en el cual, pues él dice, ¿no? Que la verdad sí se enojó porque le aventaron unos elotazos, sí se enojó porque la verdad solamente está diciendo, pues, lo que siente, lo que realmente le están haciendo pasar, porque dice, sí, sí estoy mal. La verdad sí estoy mal, pero ¿saben quién lo ha generado? Ustedes a través de las redes sociales, ustedes a través del hate. Y creo que tiene razón, Padilla. Creo que está pasando un tema un poquito psicológico, tal vez por el hate que le está lloviendo.
1: Psicótico.
0: Vamos a escuchar lo que Paola Rojas dijo. Aquí está más o menos lo que ella respondió ante lo que... Bueno, ¿quieren oír primero lo que dijo Alex Intec y luego lo que dijo?
1: ¡Claro, bebé!
0: Para que sepan por qué fue el problema, ¿va?
2: Contexto. A ver, va. Primero lo que dijo el Intec, ¿no?
0: Sí, ahí te va.
3: Bumpy, bubu, bum, bum, the groovy, bumpy. Sí, sí, estoy desequilibrado mental, estoy loco. Bumpy, bubu, bum, bum, igual que Dalí estaba loco. Picasso estaba loco, Frida Kahlo estaba loca. Copérnico estaba loco. ¿Quién era el otro? Arquímedes estaba loco. Jesucristo estaba loco. La Virgen de Guadalupe estaba loca. Benito Juárez estaba loco. Los niños héroes no era cierto. Hugo Sánchez es español. Sague la tiene bien grande. Alex Intec está loco. ¿Quién más? Paola Rojas es la culpable de lo que hizo Sague. El Chicharito está loco.
0: Bueno, ahí vamos, todo bien.
2: Chale.
0: Hasta no, que Paola Rojas.
2: Mal. ¿Por qué mete a Paola hasta también? Que, pues, ¿qué le hizo?
0: Pues hasta que Paola Rojas ya le paró un alto. Mira, vamos a oír qué le
4: bueno.
0: dice.
4: Alex Intec, que conmigo no se meta.
0: A
4: Alex Intec que conmigo no se meta. Hizo un live en el que mencionó a muchas personas y bueno, pues Alex Intec, de quien lamento, de verdad lamento mucho que haya decidido hacer lo que está haciendo con su carrera y con su comunicación. Siempre lo he respetado, me parece que es un gran músico y por eso lamento lo que está pasando con él. Lo lamento también porque sé que tiene familia. Yo también tengo familia. Y precisamente por eso le pido a Alex Intec que conmigo no se meta y que no traiga de regreso a la memoria un episodio muy desafortunado que ya nos dañó lo suficiente como familia. Insisto, lamento lo que sea que le esté pasando, pero conmigo no te metas, Alex, porque yo siempre te he respetado. Así que sigamos así, por favor.
0: Andele.
1: Qué manera tan elegante de pararle el alto.
0: Andele.
2: Sí, qué manera fina, tan fina dulce señora, de decirle, Paola viejo Rojas. Chismoso, cállate.
0: ¿Pero qué tiene que ver Padilla en esto? Oye, no, la neta sí, qué feo por Alex Intec. Lamentablemente, digo feo porque pues es un gran artista, verdaderamente. El compa le echa ganas.
2: No, pues es que eso ni está en duda, ¿no?
0: Tiene una trayectoria, pues sí, sí, él hizo la rola de la Capsu, él hizo la rola de la familia Peluche, pero también colocó éxitos como Duele el Amor, como Intocable es tu lugar.
1: Y desde niño anda chambeando, tenía 9 años y el vato ya andaba en la tele buscando la chuleta.
2: Es que ese es el punto, que la verdad siempre fue como, sí fue un gran talento, entró en esta disputa con el asunto del reggaetón. Hace ya bastantes años y como que no ha podido encontrar la suya y ya hemos llegado hasta estas instancias en donde el 15 de septiembre se volvió loco, la neta claro. Se volvió loco, porque no puedes comportarte así y más durante un show. O sea, yo entiendo que en una entrevista con a nosotros nos pasó en cabina cuando tuvimos la oportunidad de entrevistar a Alex, venía a promover una película y acabó también hablando de lo mismo.
0: No, venía, o sea, a promover lo del Teletón.
2: Ah, cierto.
0: Fue la vez que vino a promover el Teletón.
2: Acabó hablando de lo mismito. Entonces, mira, no es mala onda, pero yo creo que sí hace muy bien Paola Rojas en decir, oye, carnal, basta. Porque además, el comentario que él hace se supone que son puros factos, ¿no? O sea, sí Dalí estaba loco, sí Jesucristo estaba loco, sí la Virgen de Guadalupe estaba loca, sí, sí Sague la tiene, Sague, ¿no? Y después dice, Paola Rojas tuvo la culpa. O sea, como que está diciendo, sí fue culpa de Paola. Eso está mal, carnal, está mal.
0: Pues yo siento más como un tono sarcástico. O sea, en el pues tema...
2: El sarcasmo hiere ahí, ¿no?
0: Sí, claro. O sea, ahora sí que dijera el pollo, la broma se acaba hasta que el otro ya se saca de onda.
2: Y que el pollo haya sido como haya sido.
0: Claro. No. Imagínate al pollo como mediador de esta situación. Pero bueno.
2: Paola y Alex.
0: Pero bueno, pues todo esto sucedió
1: en un día como hoy. ¿De qué es el agua?
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0: Son
2: las 6:51.
0: Para arriba.
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0: pausita, regresamos. La rola que te da para arriba se pide en la línea en cabina. Puede ser WhatsApp o llamada telefónica.
1: Esto es para arriba.
2: El número es 55-51-668-929. Es el mismo número para cabina y el mismo número para WhatsApp. Grábate y pídenos tu rola.
3: El relojito marca a las 6 de la mañana con 54 minutos.
4: La temperatura.
0: En México nos encontramos a 14 grados centígrados.
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0: Las 6 con 56.
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2: Las 7 con 1.
3: Canción va dedicada para Verónica Gámez Lara. Gracias.
4: Eso, mi coquín. Verónica Gámez, con cariño, a las 7-1.
5: No, Gámez.
4: 7-1.
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1: ¡Wow! Oye, estoy buscando al joven Osvaldo.
2: ¿El Osvi?
3: Hola,
1: hola. Hola, Osvaldo, ¿cómo estás? Buenos días, muñeco.
2: Hola, Osvaldín.
1: ¿Cómo has estado? Osvaldo, me cuentan que tu dedicado es para tu esposa Andrea, ¿esto es correcto?
3: Así es, mi esposa, mi novia, mi amiga, mi confidente, la mamá de mi hijo, mi todo.
1: Mi amiga, mi esposa y mi amante, qué buena rola. Muy bien, mi Baldo, y cuéntamelo todo, ¿cuántos años cumple Andrea?
3: 34 años.
1: ¡Uy! Ya eres toda una mujer, ¡bam! Se las vamos a dedicar con cariño, vamos a hacer una dedicada hermosa, prepara tus palabras, déjame buscarla, ¿vale?
3: Sí, muchas gracias.
1: Andrea, buenos días, ¿ya andas por aquí?
4: Sí, buenos días.
1: Hola, Andrea, buenos días, hola. ¿Cómo estás? Hablamos de La Qué Buena del show que va...
2: ¡Para arriba!
1: Querida Andrea, déjame te presento al team, aquí está Luis Martínez el Gallo.
2: Hola, mi amor.
1: Allá anda el Mamut Padilla.
2: ¡Qué ha habido!
1: Yo soy Alejandro Guzmán, me dicen el cocodrilo, y nos contaron que hoy es tu cumpleaños. Así que permítenos con todo el corazón del mundo decirte que te deseamos muchísimas, pero bien hartísimas.
2: ¡Felicidades! ¡Ajá, ya! De tu mero barrio, en Tacubayor.

0: Que nos mande el catálogo para verlo. Hermosa Andrea, feliz cumpleaños de parte de todos los que hacemos La Qué Buena, pero hay una persona que te ama con toda su alma. Osvaldo, ¿el nombre te suena?
1: Sí.
0: Bueno, pues aquí está Osvaldo y está dedicada.
2: Es para ti.
3: Adelante.
2: Para ti.
0: Venga, Valdín.
4: Hola, hola, gordita. Patitas de pollo.
2: Ahora, qué gordita.
0: Patitas de pollo.
4: Te habla yo, tu gordito chico. Cuerpito de tambito para felicitar.
2: Patitas de marrano, dice.
5: ¡Cerdo!
4: Que cumplas muchos años más. Como dices, que Dios me dé y que también te dé vida para poder ver crecer a nuestro moquito. Que se cumpla todo lo que queremos. Que estés en compañía de toda tu familia, que siempre han sido muy unidos. Sabes que aquí te queremos mucho, te amamos. Mi mami, yo y mis hermanas. Y pues que estoy contigo en todo momento.
0: Qué bonito.
4: Hermosa.
0: Oye, me impresiona la familia que se ama tanto, muchachos. No inventen. Ay, yo la gordita, acá está el cuerpo de tambo. Para que crezca nuestro moco. Oye, ¿qué es eso? Quiéranse un poquito más, no manches. O sea. Mi queridísima Andy, ¿qué le quieres decir tú a tu gordito cuerpo de tambo?
1: Ay, pues que lo amo mucho, que muchas gracias, qué bonito detalle. Y que hacía que esté gordo, chiquito y con un tambito, pues sabe que lo amo mucho y me sorprendió con esto, muchas gracias.
0: Gordo chueco dice que felicidades y que gracias.
2: Y que te dedica la de tambo, tambo, tambo. Oye.
4: Hola, te quiero, te adoro, te extraño.
2: ¿Cómo se llama el tambito? Bonitos. ¿Cómo se llama el tambito?
0: Moquito. Ajá.
1: Matías.
2: Osvaldo,
1: a ver.
4: No, el moquito.
1: Ah,
4: moquito,
1: sí,
4: producto de...
0: El producto de este amor desenfrenado de peso completo. Matías se llama.
2: Ah, qué bonito.
4: Moquito hermoso, precioso, que también lo amo, que ya se está listando para ir a la escuela, gordo.
0: ¿Cuántos
4: atención,
0: años tiene el Matías?
1: 7 años.
0: ¿Cuántos?
2: 7.
3: 7 o 17. Oh.
0: No, ya 7, pero ya es un chamaco grande que la capta chido, ya entiende, padre, muy bien.
3: Pintoresco.
1: Sí.
3: Ya,
1: que sí. 7 años.
3: Muy bien, pues, cada quien le pone el apodo que quiere a sus hijos.
4: Recuerdo hace 7 años, como si hubieran sido hoy, que lo estábamos haciendo.
0: Digo, oh, carambas. Tenemos la fecha exacta en la que le estábamos poniendo a Matías al niño.
2: Si tenemos la fecha exacta, hay video.
0: Y queremos que nos lo manden al WhatsApp de La Qué Buena, 5551668.
2: Bueno, ¿y qué canción se van a dedicar?
0: Dedícale su rola, Baldo.
4: La de Me Gustas, de Joan Sebastián. Pero antes de eso, mamuchito hermoso, precioso, lindo, bello, guapo, chiquito, bebé, ¿le podrías decir el poema que escribimos juntos tú y yo aquella tarde de sábado para Andrea?
2: Juntos.
6: Claro, mi vida. Y los tengo preparados, mi amor.
0: Si lo presenta el gallo, el...
2: Señoras y señores, niños y niñas, abuelitos y abuelitas, ha llegado el momento de presentarles al Guanaturgo de Guanatos con este poema titulado Mi amor, aquí está tu tambo y yo te amo. Adelante.
6: Mi amor, aquí está tu tambo y yo te amo. Andrea, eres bonita, no eres nada fea. El día que te conocí, empecé a vivir. El día que te besé, ya no supe ni qué. Pero el hijo que hemos procreado, el moquito hermoso, es lo que nos ha hecho felices y dichosos. Por eso, Andrea, de mi alma, antes de irme, quiero decirte que nunca te voy a olvidar. Porque personas como tú, vale la pena luchar.
2: Maestro Padilla, eras
0: romántico, mamucho, perfecto.
3: Muchas gracias. Son 500.
0: Sonó bien sabroso el comentario. Ya está. Pues ahora sí, mi querido Baldo, la rola está lista. Hermosa Andrea, escúchala porque es para ti, pero antes nos resta hacerles una última pregunta.
3: ¡Ustedes!
2: Y nos

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1: Son
2: las 7:19, mamuchón.
0: Únicamente 41 minutos para que sean las 8 de la mañana.

0: momento de hacer una pausa. Regresamos, quédate con nosotros. Viene la reflexión a través de...
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2: Mamucho, ¿cuál será tu inspiración para tu reflexión?
3: Uy, es sorpresa como todos los días. ¿Para qué te la voy adelantando, carnal?
2: Cruel.
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3: La 7:22.
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0: Buenos días, cuéntamelo todo.
1: Buenos días.
2: Buenos días, hijo de la mañana, buenos días. La rola que me dan para arriba le dan sacuduro. Ahí mandas un saludo para la ruta 2. Los más marrullas.
1: ¿Los más qué?
0: Saludos, me llamo marrullas.
1: Marrullas. Órale. 7:30.

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1: Son
2: México, las 7:33 AM.
0: 7:33 minutos. Vámonos para arriba.
1: Ya viene la reflexión.

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1: Hoy presentamos La Reflexión del Ángel y el Pájaro. Había un pájaro que vivía en el desierto, muy enfermo, sin plumas, nada para comer, beber y sin refugio para vivir, maldiciendo su vida día y noche. Un día, un ángel estaba cruzando el desierto. El pájaro detuvo al ángel y le preguntó, ¿a dónde vas? El ángel respondió, voy a encontrarme con Dios. Entonces el pájaro le pidió al ángel que por favor le preguntara a Dios cuándo terminaría su sufrimiento. El ángel le dijo, por supuesto que lo haré. Y el ángel se despidió del pájaro. Al encontrarse con Dios, el ángel le compartió el mensaje del pajarito. El ángel le contó su patética condición y preguntó que cuándo terminaría su sufrimiento. Dios respondió, durante lo que le queda de vida, el pájaro tiene que sufrir. Así no tendrá nunca felicidad. El ángel le respondió que cuando el pájaro oyera esto se desanimaría. Entonces él le preguntó si podría sugerir alguna solución para esto. Y Dios le respondió, dile que ore de esta manera. Gracias a Dios por todo. Pase lo que pase, en cualquier momento, en cualquier situación, que diga gracias a Dios por todo. El ángel volvió hasta el pájaro y le entregó el mensaje de Dios. Una semana después, el ángel pasó de nuevo por el mismo camino y vio que el pájaro estaba muy feliz. Las plumas le habían crecido en su cuerpo. Una pequeña planta verde creció en la zona. Un pequeño estanque de agua cristalina y fresca también estaba ahí. Y el pájaro estaba cantando y bailando alegremente. El ángel estaba asombrado de cómo había sucedido esto, porque recordó que Dios le había dicho que lo que le quedaba de vida nunca sería feliz. Se acercó y le dijo, pajarito, ¿cómo le hiciste para cambiar tu vida? Porque yo tenía datos de que tú nunca podrías ser feliz. Y el pájaro sonriendo dijo, mi secreto es que nunca dejé de darle gracias a Dios por todo, por lo bueno, por lo malo, por cada cosa que me ocurría. Siempre le agradecí a Dios y mi vida cambió. La gente no lo sabe, pero si bendijeran más de lo que maldicen y agradecieran más de lo que reclaman, todos serían más felices.

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1: Mamuchín, venga mamuchín.
2: Mi mamut.
3: Vámonos con la mamuchín. Siguiente dedicada. Ya tenemos a Dieguito en la línea telefónica.
1: ¿Dónde están mamut?
2: Sí,
1: Están mamut.
3: Diego, bienvenido.
2: ¿Y tú qué, David Copperpool? David, ya no es Copperfield.
3: Diego, buenos días. Bueno, bienvenido a la que buena. ¿Cómo estás, Dieguito?
4: ¿Qué tal, mamuchito? Muy buenos días.
2: Eso, Dieguito.
3: Oye, Dieguito, ¿de qué parte de la República nos llamas?
4: Ciudad de México, desde Iztapalapa para el mundo.
3: Iztapalapita, la bella, siempre me dejan a los de Iztapalapa, cosa que amo y agradezco profundamente.
2: Si supieran cuánto les temes.
3: De hecho, ando viendo si el próximo año me dan el papel de Poncio Pilatos en la Judea en vivo.
5: Me van a dar de Poncho Pilotes, vas a ver.
3: Oye, te presento al equipo, le vamos a marcar a tu esposa Camila y Romina, ¿verdad? ¿Quién es Camila y quién es Romina? A ver, te está cortando, gordo.
2: ¿Qué son sus hijas?
3: No, es que aquí dice su esposa y Camila. Ah, o sea, para las tres. Para su esposa, para Camila y para Romina.
2: Si es a las tres, ¿para qué no la pasan 7:44?
3: Bueno, Romina, buenos días. ¿Y Camila están ahí?
6: Bueno, permítanme.
2: ¿Cuántos son risas?
3: Ok, son gemelitas y están cumpliendo 10 años.
6: ¿Bueno?
3: Hola, ¿bueno? Tú eres Camila y eres Romina. ¿Cuál eres tú, mi amor?
7: Hola.
3: Camila y Romina, buenos días. Hola, ¿están ahí?
6: Sí.
3: Mira, te saluda el mamucho Padilla de la Qué Buena. Te presento al Gallito Martínez.
2: Hola, mi amor.
3: Te presento al Cocotrilo Guzmán.
8: Hola, mi amor.
3: ¿Está Romina contigo, Camila? Bueno, como sabemos que hoy están cumpliendo 10 años y que son gemelitas, les deseamos muchísimas, pero bien artisísimas.
2: ¡Felicidades! ¡Ajaya! De tu mero barrio en Tacuba, York.

0: pizza?
1: Sí, combina mucho.
0: Okay. ¿Le gustará más un pambazo? ¿O querrá una gordita de chicharrón? ¿Qué se le antojará? No lo sé.
2: Bueno. ¿Prefiere pollo frito, mi amorcito?
3: Pues está dedicada.
0: Es para ti.
3: Para ti, para ti.
2: Adelante, Diego. Dieguito, te voy a dar un consejo. No se te entendió nada porque tienes manos libres. Ojalá puedas acercarte el teléfono como a una distancia de unos 10 centímetros.
0: Unos 10 metros.
2: A una ventana.
4: Si no, puedes. Es que yo creo que es el altavoz del carro, más bien.
2: El Bluetooth. Bueno, prosigue, por favor.
4: Bueno, pues ya saben que son mi inspiración, que les deseo todo lo mejor, que sigan cumpliendo muchos años y pues a ver qué podemos festejar este fin de semana, porque hoy no creo, porque tienen escuela.
2: Camila y Romina, ¿entendieron algo de lo que les dijo su padre?
3: Porque yo no.
5: ¿Qué?
2: Ay, ¿qué quieres decir?
4: El abuelito, le mandé un poema al poquito, no sé si lo pueda leer.
2: Sí, cómo no, pero estaba hablando tu hija, aguanta. Camila, ¿qué le quieres decir a tu papi?
5: Pues que lo adoramos, que lo queremos mucho y que es esa dedicatoria.
2: ¿Y Romina no quiere decir algo antes del poema del Coco?
5: Yo lo quiero mucho, me adoro.
0: ¿A mí?
2: No, a Diego.
5: Es una cosa que algo más me regaña, pero...
2: Bueno, pues, señoras y señores, desde Tacubayita la Bella tenemos al poeta del pueblo, Alejandro Guzmán el Cucodrilo, que nos va a regalar este lindo poema titulado Camila y Romina, Romina y Camila, Camina y Romina, Romina y Camila. Adelante.
0: Camina y Romila, Lamina, Comina, Monrina, Ramina, Comina, Lomina, Camila y Romina, Camila y Romina. La Ramina de la Comila.
2: ¡Qué bonito!
0: Gracias.
2: Poema.
0: Chale, me cortan mi inspiración el mamut con su nombre todo. Chale. No, me cae que ahora sí estás, pero desatado, gordo. ¿Qué te pasa?
2: Perdóname, estoy feliz de verte, hermano, de apapacharte, de verte cada vez más mamey. Hay una canción que te van a dedicar que se llama Regalo de Dios. No sé si quieran agregar algo, chiquillos.
5: ¿No?
0: Dice que no, ¿qué crees que ya con eso?
2: Oye, la mamá de las niñas, ¿está por ahí?
5: Sí.
2: Pásame a tu mamá nomás para que...
3: Hola, Padilla. ¿Qué mañas son esas?
0: ¿Qué pasó? La señora es casada. No, porque tú allá andes de libidinoso en el mundo, ¿crees que puede todo el mundo hacer lo mismo?
3: Ya como el Padilla ya anda acá, ya te la sabes.
0: Sí, pues sí. Ya como ya puede agarrar parejo, pues...
2: ¿Cómo se llama usted, señora?
6: Buenos días.
2: Buenos días, ¿cómo se llama usted?
6: Pati.
2: ¿Qué le quiere decir a sus hijas?
6: Pues, ellas saben que las adoro. Hijas, muchas felicidades. Creo que el regalo más grande es por ellos.
0: No llores, señora, hombre, no empecemos. No se le entiende de por sí.
2: La línea es mala y luego usted con sus lagrimotas.
6: ¡Ay! Bueno, que las
2: felicidades. Doña Gaby, que Dios la bendiga, y aquí está su canción, Regalo de Dios. Pero viene acompañada de una última pregunta.
3: Ustedes.
0: Y nosotros vamos.
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0: Oye, Adrián, era pedirle que no chillara, no que la interrumpiera si ya le cortara su dedicada.
3: Ay,
0: que gacho.
3: Padilla.
0: Andas de lo peor, de veras. ¿En quién te has convertido, gordo?
2: En un monstruo.
0: Qué bárbaro. Qué vergüenza.
2: 749.
3: Para arriba. Cuando.

0: pausa, regresamos, así que no se despeguen. Estamos en vivo, el Mamut Padilla, el Cocodrilo Guzmán y su amigo Luis Martínez el Gallo. Vamos y volvemos.
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2: Regresamos rapidísimo, tardamos nada. 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
4: Únicamente 8 minutos para que sean las 8 de la mañana.
5: 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Las 7:52.
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8: Las 7:58.

0: La que buena, buenos días.
1: Hola, hola, Banduquín.
0: Bueno.
2: Hijos de la mañana, buenos días. Saludos desde Cuautla de Juan Comachi, la Cuscalita, la Bella. La rola que me da para arriba es la de Yaguarú. Tendrás que llorar para mi vieja que me abandonó la culera.
0: ¡Órale!
2: Es tu prisión.
3: ¡Qué abrupto!
2: Que no todo lo que
1: sí, bueno, gracias.
3: Las ocho en la
1: Baby Mix otra por no escuchar completo el mensaje, por favor.
0: Sí, sí la odia.
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0: De hecho, el audio lo mandó el Baby Mix.
1: Baby, estamos contigo, pero no grabes eso.

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2: 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Hola, hola, buenos días.
1: Upa.
3: Yepa, hola, buenos días.
2: Upa, upa, upa. ¿Quién habla?
3: Luis.
2: Luis, ¿de dónde nos llamas?
3: De acá, de Morelos.
2: Querido Luis, hasta Morelos a ver el billete, ponte abusado, no pierdas y cuando sientas que es suficiente, carnal, retírate. Tus primeros 100 pesos, el Mamucho Padilla.
4: Por tus primeros 100 pesitos, cultura musical general. ¿Estás listo?
2: Alex Sintek, ¿qué me gané?
4: Sí. No, mi vida todavía. Dime, por favor, ¿qué conocido grupo mexicano norteño interpreta la canción de La Chona?
3: A los Tucanes de Tijuana.
0: ¡Cuatro!
4: ¡Es correcto!
0: ¡Felicidades!
2: Fácil, ya hay 100 papá. Pesitos en esa cartera. ¿Vas por 200 o ahí te quedas, muñeco?
3: Voy por 200.
2: Por 200 pesos te paso el Gallufi Martinufi.
1: Por 200 pesos, mi rey, te doy una palabra. Me cantas una canción donde venga esa palabra. ¿La vas a querer fácil o difícil?
3: Gallito bebé.
4: Gallito bebé.
1: Amor. Ahí te va, gordito. Dímela cantando con la palabra. Soy.
0: Cinco.
1: Soy.
3: Soy. Soy yo.
0: Tres.
3: Ese que dos, te llama a las uno. Tres de la.
5: Mira, cállate, mejor, no. Mejor.
2: No, así ni va.
3: Te pone una canción romántica.
4: Mira, cambió las palabras, pero no, no creo no que aplica, esté tan
1: no
4: mal.
1: No, carnal, sí, yo también
2: ya
1: no.
2: Ya perdiste el comodín. Okay. ¿Quieres más tiempo? ¿Organiza tus ideas? ¿O quieres otra palabra? ¿Qué quieres? Ya perdiste el comodín bien rápido.
4: No más, concéntrate, concéntrate y cántala bien, brother.
1: Concéntrate.
4: Concéntrate. Y cántala bien.
1: Ay, Padilla.
2: Qué
1: gordito,
2: palabra, qué bárbaro.
1: Cambio de palabra, ok, estaba la de soy arena del desierto, voy.
4: Ese loco
1: voy.
4: Soy yo.
1: Soy hace, ya se me mareré.
4: Y estaré despierto hasta que llegues.
2: La de soy. Sí, esa también.
1: Como quiero va, ser. Pero bueno, ahí te va, gordito. Facilita, fácil o
2: qué
1: difícil.
2: Bárbaro, qué vergüenza, había tantas.
3: Más, mucho más
1: fácil. Más fácil, todavía más
2: pero
1: fácil.
2: Tienes que decirle
4: Gallito bebé.
1: Dímela cantando con la palabra él.
0: Cinco.
1: Él.
2: Él.
0: Cuatro.
2: Hijo, él. No manches, papito, él.
3: Él, él.
1: No es cierto.
2: Él. Ay.
4: El ¿tú? Que sueña contigo.
2: Con él.
1: Ay, no es cierto.
2: El celoso soy yo.
1: Yo era el amor de su vida. Ay, de veras. No, no, pues
2: no
1: ya.
2: Manches.
1: Ya,
3: no,
1: ni.
3: Muy difícil, bueno. Gallito, ¿verdad?
1: No es cierto, ya.
2: Ay,
4: recuerda el nombre de Luis Martínez, que te puso una palabra como si fueran 5,000 pesos en
2: no,
4: disputa.
2: Recuerda el nombre de tu maestro de primaria que se manchó y no te dio retentiva qué mental. Vale. Qué vergüenza.
1: Sí, y de tus papás que no te dieron la emulsión de Scott. Ay, sí. Son.
2: Ya me voy.
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0: billete, papá, billete.
1: Segunda oportunidad, segundo participante. Hay billete en la que buena, pero es cortesía de ¿quién?
0: Yaguarú.
1: Yaguarú pone el billete para que te lo lleves a casa. Es tu conocimiento, tu paciencia y tu prestancia lo que lo pone en tu bolsillo. Así que ponte abusado. Márquenos a cabina para jugar. Para muestra, este botonazo. Buenos días. ¿Quién habla desde allá y de dónde?
2: Hola, Coquito. Buenos días. Me llamo Víctor. Hablo desde La GAM.
1: Para toda la banda de La GAM, un abrazo, mi querido Vic. ¿Estás listo para jugar?
2: Listísimo.
1: Va, mi Vic, que no se nos pierda nada. Por 100 pesotes el mamucho. Primera pregunta, adelante, mamucho.
3: Me encantan
1: mamucho
3: esos chicles. Los bubble gum. Oye, mi vida, ya estamos listos para que te lleves tus primeros 100 pesotes, ¿ok?
2: Ok, mamuchino.
3: Dime, por favor, ¿qué grupo mexicano norteño de Mocorito, Sinaloa interpreta?

0: Está la canción de La Puerta Negra.
1: 5. Los Tigres del Norte.
0: 4. ¡Es correcto!
2: Primero 100 pesos son tuyos y conservas como Dean. Vas por 200 o ahí te queda, chiqui.
1: Vamos por 200.
2: Por 200 te paso al Gallufi Martinufi.
3: Te doy una palabra, me cantas una canción donde venga esa palabra, amor, fácil o difícil.
1: Gallito bebé. Fácil,
3: ahí te va, gordito. Viene cantando con la palabra tú.
0: 5.
1: Tú y de 4. Nuevo tú. Dejas que naufrague justamente en ti.
0: 2,
1: tú.
0: 1.
1: Mi locura tú.
2: Sí, sí, muy bien.
0: Excelente.
2: Conservas como Dean, ya tienes 200 varos en tu bolsa. ¿Vas por 300 o ahí te quedas?
1: Dame por 300, Coquito.
2: Por 300 pesos, cálculo mental conmigo. ¿Estás listo?
1: Listo.
2: Ponte abusado, hermano. Es muy sencillo. 100 por 2 más 300 menos el 50% es...
1: 250.
2: ¡Sí, señores! ¡Sí! Hermano, ya tienes 300 varos y aún conservas comodín. ¿Vas por 400 o ahí te quedas?
1: Vámonos por 400.
2: Mamuchino es tuyo.
0: Fíjate, y todavía conserva su comodín. Está con todo, mi compadre. Muy bien.
2: No es por compadre, ni te conoce.
0: Pues yo creo que sí, porque próximamente vamos a tener ahí una relación.
2: ¿Le vas a bautizar el chiquillo?
0: Bueno. Por 400 pesos, dime el nombre del director técnico, o más bien dicho, ¿qué equipo dirigió el señor Jardiné y los hizo bicampeones?
4: 5, 4, 3.
1: ¡1!
0: ¿Quieres más tiempo o cambio de pregunta?
1: No, cámbiame la mamá.
0: El señor Jardiné, bicampeón con el América, compadre.
1: No, pues no le voy a la América,
3: mamá. ¿A quién
1: le
3: vas?
0: ¿Y es problema de la empresa? ¿A quién le vas?
1: Chivas.
0: Bueno, ahí te va una
2: pregunta. Ese es un nombre, no como tú.
0: Ahí te va una pregunta de las Chivas, ¿ok? Dime, por favor, por 400 pesos, ¿en qué posición jugaba en las Chivas el legendario Zuli Ledesma?
1: ¿Quién?
0: El Zuli Ledesma.
2: 5. Ya sabes con quién, mijo.
4: 4.
2: Ya sabes.
4: 3.
2: Solo dilo.
4: 2.
2: Hijo.
1: Delantero.
4: 1.
0: El nombre. El Zuli Ledesma compitió contra Celada en los clásicos del fútbol mexicano como portero de las Chivas.
2: Ay, papacito chulo, ay, de veras. Es el icónico.
3: Ay, el Zuli jugaba con el Mike Wazowski, gordo.
0: Permíteme. El cocodrilo le va a las Chivas desde que era un niño. ¿El Zuli Ledesma es emblemático o no?
2: No.
3: Sí, no, yo también no lo ubico, la neta.
0: No, pues tú no, porque ni fútbol ves.
3: Bueno.
0: ¿A ti te gusta el básquet y el fútbol americano?
2: ¿Cómo te dijo,
0: suerte
2: gallo?
0: ¡Suerte para la próxima! ¡Gracias! ¡Que Dios te bendiga! ¡Suerte!
2: Méndigo panzón, ¿cómo te dijo, gallo? Dile algo, papito.
3: No pasa nada.
0: ¿Quién es el méndigo panzón, este o yo?
3: ¿O el tuyo. Vamos a la pausa. Vamos a la pausa, regresamos, Coquito. Oye, vamos a volver con la rola que te da para arriba. Se pide por nota de audio 5551-668-929. Es para arriba con
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0: Mira, aunque no está presente en cabina, genera discordia.
3: Aquí suena
0: 823.
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8: Última hora en salud y ciencia. El gran secreto contra el envejecimiento se esconde en nuestros riñones. Expertos en nefrología confirman que la proteína cloto actúa como un escudo celular capaz de alargar la vida. Activar a esta agente secreta no requiere de fórmulas mágicas, sino de decisiones diarias, mantener actividad física constante y eliminar por completo los alimentos ultraprocesados. Carlos Torres Piña lanza un llamado urgente a la unidad para salir fortalecidos. El objetivo es sumar fuerzas con los partidos aliados, sectores de la entidad y la integración de todos los compañeros para construir juntos las próximas etapas.
9: Fundamental la suma porque hay que salir fortalecidos, unidos en estas etapas y por supuesto también con los partidos aliados y los sectores que tiene nuestra entidad. Integrar a todos los compañeros y compañeras, por supuesto construir las etapas que se vienen. En los diferentes rubros debemos de construir de la mano y del pueblo siempre.
8: Alerta de lluvias intensas en Michoacán. Una depresión tropical amenaza las costas del estado. Autoridades advierten que podría evolucionar rápidamente y se prevé que el martes 22 de septiembre, cerca de Zihuatanejo, evolucione de huracán categoría 1 a categoría 2, con vientos de más de 280 kilómetros por hora. Manténgase informado.
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1: Son muchos los que nos oyen.
2: 8:31, mi querido gallito. 8:31.
1: Hola, hola, La Qué Buena.
3: Buenos días, hijos de la mañana. ¿Cómo están? Oigan, les puedo pedir una rola que va para arriba, la de ese de Conjunto Primavera.
2: Eso.
3: Suena La Qué Buena.
2: Pues hay que ponerla, ¿no?

0: Carolina, buenos
1: días. Diva. Ay, buenos días, buenas tardes. 4:41 de la tarde aquí en Madrid. Estoy en el aeropuerto de Barajas, sí, claro.
0: Gente tan presumida. ¿Ya regresas a México o cuándo vuelves?
1: No, hombre, no. Todavía andamos de gira con Banda del Recodo.
0: ¿A dónde te largas ahora?
1: Ahorita estamos en Madrid. Voy a tomar el tren para llegar a Sevilla. Y Sevilla, porque van a tocar allá en Sevilla. Y a mí me emociona muchísimo. No es nada más de que ay, ahí va a todos lados y que Recodo, no. Es lo que representa para la música mexicana. Estaba ahorita escuchando a Natanael, que ha tenido que cambiar, pues obviamente las canciones que canta, obvio, hay canciones que no van a tienen su sello y que siguen diciendo cosas que ni al caso, pero ha tenido que echar mano de los covers. Ni modo.
0: Pues no le cae de otra, mi amor, porque con tanto reclamo, tanta problema, también no puede.
1: Claro. Y se tuvo que cuadrar, ¿verdad? Porque también esas canciones de que parecen poemas de tercero de primaria, ay, Dios mío. Pero bueno, digamos que ya cambiaron un poco las líricas en radio y abiertamente. Qué bueno. Qué bueno.
0: Ahí vamos,
1: y que
0: ahí vamos, vaya, poco a poco, más o menos.
1: Para los chavos que les guste. Yo, a mí, sinceramente, sigue sin gustarme, pero no importa si a mí no me gusta. A mí lo que me importa, y sí quiero recalcar, y muy, muy, mucho, es esto que está sucediendo con los artistas mexicanos, ¿no? El Grupo Firme le está rompiendo impresionante aquí en Europa, bueno, en España. Porque solamente vinieron a España, ¿por qué? Porque están haciendo, obviamente, pruebas y están presentándose en arenas. Entonces, hay que llevársela tranquila y creo que lo hicieron perfecto. Este es un trabajo en conjunto con la gente que trabajan allá en Colombia. Es la misma gente que tiene acá contactos con otros colombianos, pero están bien, porque ellos ya saben cómo hacer la situación, cómo se mueve acá el rollo, y están haciéndolo en grande. Entonces, creo, han tenido 2 sold outs, y creo que esta es la muestra de lo que puede hacer en otros países. Ahora que vengo, por ejemplo, de Londres, de verdad ponen, antes de que empezara el concierto de Recodo, ponen música y ahí te das cuenta qué canciones rifan. Obviamente las de Firme, obviamente las de Den Muñoz. Yo le decía, le escribí inmediatamente, le dije, Den, ahí te va, mira tus canciones cómo las cantan acá. Entonces ya me dijo que para el próximo año ya va a Londres, ya va a otros países, no nada más España como lo hizo ahora. Bueno, también ahora fue a Ámsterdam. Entonces ya le caló.
0: Sí, yo tengo una pregunta, usted, nena, y tú dime la verdad. De este dígame porcentaje, toda la gente que acude a ver al Recodo, me imagino que son gente, pues, bien, de habla hispana, o si hay, claro, hay algún nativo que más bien tiene alguna pareja o que ya está muy, exacto, o que vive en México o cosas, exacto, así. Pero si habláramos de un porcentaje, ¿cuánto nacional, cuánto extranjero?
1: Ah, no, definitivamente, mira, mexicanos, punto que sean el 30% y el otro 30% y otro 60% serán de otros países latinoamericanos y un 10% de nativos. ¿Por qué? Porque van con la pareja, es clarísimo así. O sea, no son tantos mexicanos, son latinos en general.
0: Pero qué belleza, ¿no? Que ocurra esto de esta manera, se me hace hermoso.
1: Eso está padrísimo, Diva. Eso está increíble, te voy a decir por qué. Porque ahí te das cuenta que durante tantos años nuestra música mexicana ha permeado, ha sido importante en muchos países de Latinoamérica, que por flojera, que por distancia, por lo que tú quieras, los artistas mexicanos no llegaban, nunca llegaron, y ahora está más fácil llegar a Europa, en donde está viviendo toda esta gente. Es impresionante la cantidad de bolivianos, la cantidad de peruanos, la cantidad, lo hemos platicado, ¿no?
0: Guatemaltecos, colombianos.
1: Guatemaltecos, nicaragüenses, toda la gente latina que vive en Europa en general. Ahora les digo, vamos a Sevilla, después regresamos a Madrid, que es cuando viene ese gran, gran fin de semana en el que Luis R. Conríquez podrá cantar todas sus cosas que le gustan, lo podrá hacer. ¿Por qué? No es porque sean abiertos de mente acá, es porque no saben de qué se trata y les gusta y punto. Luego es jueves, viernes será Grupo Firme y sábado será Recodo aquí en Madrid. Así que la verdad, la cosa pinta muy bien. Ahora sí que el que entendió, entendió. Si no, se la juegan y no vienen. Me contaba el empresario, que es el que está trayendo a todos. Obviamente Firme no, Firme es otro rollo. pero a todos los demás ya trajo invasores, ya trajo a tucanes. Entonces me estaba contando que la verdad es que él se puede seguir así. Claro, tienen que venir bajo las condiciones que hay que hacer, ¿no? Hay que ir y ver, o sea, subir y bajar y tal, y sobre todo si son muchas personas, ¿no? Pero creo que vale la pena, mi diva. Creo que vale la pena.
0: Muchas gracias. No, indudablemente sí. Qué bueno que hay un empresario allá. Muchas gracias al empresario que está viendo mexicano. La oportunidad de llevar la música mexicana para allá. Y por supuesto, pues dar oportunidades nuevas a un mercado que había sido poco explorado. Sí, hay que ser muy sinceras, pues por la falta de atención, de porque había visas. Ahora que no hay visas, bueno, se tiene que voltear a otra parte. Y qué bueno, porque entonces llega una oportunidad de crear un nicho en Europa. Qué bueno, felicidades y aplausos para el Recodo y a todos los que están yendo para allá. Bendito
1: así
0: Dios.
1: Así es. Y el que no se dé cuenta de lo que puede suceder, pues entonces que se quede ahí esperando a que le caigan las cosas del cielo. Tere Aguilera Oficial en Facebook, Tere Aguilera en Instagram, en TikTok, en YouTube, las redes de Arrobando Gruperos, y bueno, al ratito nos seguimos con esta situación que está pasando en Europa con nuestro amado regional mexicano, mi diva.
0: Nos escuchamos, nena, hasta pronto.
1: Adiós, bye bye.
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0: 8:47.
3: Únicamente 13 y las 9.
0: Espera, no ha dicho ella a cuánto está allá.
1: En Madrid, 4:47, joder.

0: Gracias a la gran cadena que aquí se desconecta, se van a quedar con su contenido local. Nosotros vamos a la pausa y volvemos.
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0: En México, las 8 de la mañana con 53 minutos.
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4: Las 8 con 55.
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7: 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Las 9:02.
8: 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Son las 9:02.

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1: Oye, recuerda, por llamada o grabando tu audio al 5551-668-929 en el WhatsApp de La Qué Buena. Márcanos, grábate, queremos complacerte.
2: Hola, hijos de la mañana, ¿me pueden complacer con una retromadurita de Liberación? Enamorado de un fantasma, por favor. Gracias, soy Lupita, excelente jueves.
1: Con gusto, aquí está.

0: Momento de hacer una pausa, regresamos. Escucha las maduritas en La Qué Buena. 5551-668-929.
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0: Hacemos una pausa solo para la gran cadena internacional de La Qué Buena. Nosotros volvemos con mucho más aquí en Pa' Arriba.
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0: 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Continuamos con más 924.
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1: Maduritas en vivo, vamos a estarte complaciendo, así que repórtate, nota de audio 5551-668-929.
2: Hola, hola.
3: Buenos días, mis queridos los chicos de la mañana, gusto saludarles. Bueno, ¿me pueden complacer, por favor, con la madurita de Te Quiero Para Mí, de la dinastía de Cusantla, por favor? Gracias, mi caquito, Goyo Momoch, aquí suena La Qué Buena 92.9.
2: Con gusto, aquí están las maduritas.

0: pausa, regresamos con la recta final de Parriba. 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
0: Ya son las 9:54 minutos.
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0: Las 9:55.
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11: Las 9:59.

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0: La que buena, buenos días.
1: Buenos días, hijos de la mañana. A mí la rola que me da para arriba es la de El Negrito de la Salsa. Por eso me la pueden complacer, de favor. Bendiciones, saludos a todos.
0: Cámara, son las 10:02.

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1: Son las 10 con 6.
0: Sí, las 10 con 6, mi querido gallito.
1: Parrilla.

0: Efectivamente, comadrita, ya son las 10 de la mañana con 11 minutos y tenemos a Tere Aguilera con su segundo bloque de información de espectáculos. ¿Cómo estás, Teresita? Buenos días.
1: Hola, mi diva, mi diva tapatía, qué gusto escucharte.
0: ¿Qué ha habido, mi amor? ¿Estás en el aeropuerto o dónde andas?
1: Ay, qué ha habido. Estoy por tomar un tren a Valencia, perdóname, a Sevilla, ya no sé ni a dónde voy, Sevilla, luego Valencia, luego Madrid. Sí, joder, que estamos en medio de la gira de banda El Recodo por Europa. Y bueno, la 2026, ¿eh? Porque ya son 10 giras de El Recodo, 10 giras del Recodo por Europa. Por ejemplo, para Grupo Firme es la primera vez, para Luis R. será la primera vez, pero para Recodo, pues por eso es la madre de todas las bandas, mi nueva tapatía.
0: La primera vez que el Recodo fue a París fue en el 98, si mal no recuerdo.
1: En el 95, mi nueva, justamente
0: así es, mi amor.
1: Cuando murió Don Cruz Lizárraga, o sea, fue exactamente al mismo tiempo que sucedió todo esto. Pero bueno, está en medio de una gira bien interesante. Pero mientras sucede eso, que ya hablamos de eso, pues también están pasando cosas, porque ya se viene la fecha de Alfredo Olivas y Julián Álvarez allá en Guadalajara. Mira, iba, qué emoción.
0: Sí, ¿no? Otra vez estadio. Vamos a vernos a estos dos monstruos.
1: Sí, claro, los prófugos del anexo, y la verdad es que siempre es un agasajo ir a verlos juntos. Si por separado ya es un agasajo, mi diva, estará presentando su nuevo álbum bajo, ya es, fíjate, es el primer álbum, mi diva tapatía.

0: quien tiene lo que le corresponde, se la pasan a gusto, hacen sus cosas por separado y cuando tienen que juntarse se juntan, y creo que es en bien de la música mexicana, porque además pues son íconos, íconos como los Tigres del Norte, como Banda del Recodo, como los Tucanes de Tijuana, son esos artistas que no hay actualmente, ¿eh?
1: Inmortales.
0: Están muchos trabajando para hacer, exacto, hay muchos trabajando para hacer eso, claro, está Eden, está Alfredo, pero la verdad es que pues todavía tienen camino que recorrer, pero estos íconos de los que estamos hablando se cuecen aparte, ¿no? Entonces, ver Guadalajara, Ciudad de México, ver a los Bukis es una experiencia que nadie se puede perder, por lo menos alguna vez en la vida, digo yo, ¿verdad?
1: Definitivamente, son como para los currículos, los que ya estuvimos ahí, pues ya, mira, Bronco, ya lo vi, Bukis, ya lo vi.
0: Llévala a la luna.
1: Ya lo vi, Tigres, como si fuera lotería, ¿verdad?
0: Claro. Oye, ahorita me estaba acordando, claro, la canción de Julián, el primer sencillo es Llévala a la luna, claro, por mí. Por supuesto, y está buenísima la canción, porque aparte, ¿sabes qué? Está manejando Julián, un poquito me regresé a ese rollo, está regresando Julián a la charrería, el video es padrísimo, ya ves que sus hijas son campeonas de charrería, les claro. Está inculcando esa tradición, mi diva tapatía, esa tradición que tampoco debe de perderse, ¿no? Tenemos a los Aguilar, tenemos a los Fernández, pero también ahora
1: los
0: tenemos
1: Álvarez,
0: a la familia de Julián, a los Álvarez ya concursando en estas cuestiones de charrería que no se deben perder, porque es un deporte, es el deporte nacional, y la verdad es que hay que conservarlo, mi diva. Pero bueno, ya me voy camino a Sevilla, porque mañana toca Banda del Recodo en esta exitosísima gira. Me encanta ver todos los lugares llenos. Y pues a ver qué tal, ya les estaré informando desde allá. Mientras tanto, les mando un beso. Síganme en mis redes sociales, Tere Aguilera en Facebook, Tere Aguilera en Instagram, en TikTok, en YouTube y en las redes de Arrobando Gruperos. Aquí estamos a 40 grados, está que arde España.
1: Ay, me quiero
0: joder.
1: Quemar. Gracias, Teresita, te mando
0: adiós,
1: un abrazo hasta
0: bye,
1: la madre
0: bye.
1: Patria, mi amor. Te veo en Guadalajara pronto.
0: Gracias.
1: Bye.
0: Venga, bye bye.
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1: Ya son las 10 de la mañana con 18 minutos. Vamos para arriba con el gallito, el cocodrilo y el mamut. Adiós, Tere.
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1: Ya se fue a la mierda.

0: Pausita, regresamos, mamuchín. Viene la reflexión, así que no se despegue. Línea de contacto 5551-668-929. Volvemos con la rola que te da para arriba.
1: 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Muchas gracias por toda esa información, gallito. Son las 10 de la mañana con 21.
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6: Última hora en salud y ciencia. El gran secreto contra el envejecimiento se esconde en nuestros riñones. Expertos en nefrología confirman que la proteína cloto actúa como un escudo celular capaz de alargar la vida. Activar a esta agente secreta no requiere de fórmulas mágicas, sino de decisiones diarias, mantener actividad física constante y eliminar por completo los alimentos ultraprocesados. Carlos Torres Piña lanza un llamado urgente a la unidad para salir fortalecidos. El objetivo es sumar fuerzas con los partidos aliados, sectores de la entidad y la integración de todos los compañeros para construir juntos las próximas etapas.
7: Fundamental la suma porque hay que salir fortalecidos, unidos en estas etapas y por supuesto también con los partidos aliados y los sectores que tiene nuestra entidad. Integrar a todos los compañeros y compañeras, por supuesto construir las etapas que se vienen en los diferentes rubros, debemos de construir de la mano y del pueblo siempre.
6: Alerta de lluvias intensas en Michoacán. Una depresión tropical amenaza las costas del estado. Autoridades advierten que podría evolucionar rápidamente y se prevé que el martes 22 de septiembre, cerca de Zihuatanejo, evolucione de huracán categoría 1 a categoría 2, con vientos de más de 280 kilómetros por hora. Manténgase informado.
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2: La que buena, buenos días.
3: ¿Qué transita, mis hijos de la mañana? Muy buenos días.
4: Papuchín, gallito, coquito.
5: ¿Qué ha habido?
4: La que te da pa' arriba es la de... Vamos aclarando muchas cosas de Codiciado. Y aquí suena la que buena, 92.9.
5: ¡Ánimo! Grupo Codiciado, gallito.
2: Bueno, ya es el Codiciado sin grupo. Son las 10:30.

0: corriente eléctrica, pero seguimos completamente en vivo. Mándanos tu mensaje al 5551-668-929. Ya viene la reflexión del día con el Mamuchín.
1: ¡Qué bonito, Mamuchito! Oye, para toda la banda, que se reporte 5551-668-929. Estamos en vivo. ¡Quédate con nosotros!
0: ¡Súbele!
1: ¡Vámonos!

0: esta reflexión del Mamut Padilla.
1: Hoy presentamos: si un perro fuera tu maestro. Si un perro fuera tu maestro, cuando tus seres queridos llegaran a casa, tú siempre correrías a saludarlos. Nunca dejarías pasar una oportunidad para ir a pasear al parque. Dejarías que el aire fresco y el viento está en tu cara y no te molestara. Tomarías más siestas, te preocuparías menos. Te estirarías antes de levantarte. Si un perro fuera tu maestro, correrías y brincarías y jugarías todos los días. Mejorarías tu atención y acompañarías a la gente en los momentos difíciles. Si un perro fuera tu maestro, evitarías morder cuando un simple gruñido sería más que suficiente. En días cálidos, te recostarías en el pasto. Cuando hace mucho calor, tomarías mucha agua y te acostarías bajo la sombra de un árbol frondoso. Cuando estés feliz, bailarías alrededor de la gente que amas y moverías todo tu cuerpo sin prejuicios y sin temor a lo que opinen los demás. Si un perro fuera tu maestro, te deleitarías en la alegría simple de una larga caminata. Serías leal, serías fiel, nunca pretenderías aparentar algo que no eres. Si lo que quieres está enterrado, escarbarías hasta encontrarlo, no importa el tiempo que te tardes. Si un perro fuera tu maestro, cuando alguien tenga un mal día, te quedarías en silencio y cerca, suavemente, haciéndole sentir que estás ahí. Todo esto lo aprenderías de una manera muy fácil. Sí, si un perro fuera tu maestro.
2: ¡Valeni! ¡Échale, mi compa! ¡Edwin, mi puro grupo firme, viejo!

0: Esta fue la reflexión del día en Pa' Arriba.
1: Yo quiero ser el dueño.
0: Son las 10:41.

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1: La frase del día.
2: Mientras más arrugada está la pasita, más dulce sabe el fruto. Te la repito, mi querido Baby Mix. Mientras más arrugada está la pasita, más dulce sabe el fruto.
1: Delicioso. Esta fue la frase del día.
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3: Son
2: las 10:45.
3: Maestro.

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1: Son
2: las 10 de la mañana con 47 minutos.
1: Vamos para arriba.

0: Señoras y señores, nosotros ya
1: nos vamos.
0: Así le decimos, mamuchín, pórtese mucho y cuídese bien.
1: Gracias, mi gallito. Viene Wendy Salgado, Magda Chiprés, Wendy Salgado.
0: Vámonos. Hasta mañanita.

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4: Las 10 con 53.
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10: Las 11

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1: Buenos días, Mérida, Patzingán, Michoacán. Buenos días, corazón de melón. Buenos días, mi amor. Buenos días a toda la banda. El show del Conde. A través de La Qué Buena. ¡Súbele!

¡Échale, don Gaspar! ¡Métele power! ¡Alócate, bebé! El WhatsApp está abierto para ti. Buenos días. Estamos arrancando el show del Conde a través de la Qué Buena, tu servidor, Cristian Canul. Me dicen el Conde de Vergel. Vengo con don Gaspar. Vengo con toda la banda locochona. Usted que hace el enorme favor de sintonizar la Qué Buena y estar aquí con nosotros conectadísimo. Le doy la más cordial de las bienvenidas, esperando que hoy tenga un excelente martes. Hoy es martes, don Gaspar, qué rápido está pasando la semana, ¿verdad? Ya casi viernes, falta mucho para el viernes. Hoy no es cualquier martes, alguien que me diga qué martes es, por favor. Necesito un audio, necesito la bandera, necesito que alguien arranque esto, o sea, este programa. Con el grito de guerra que nos diga, hoy es martes, cursi, pártemela. Y hablamos del corazón. ¡Rómpeme el corazón! WhatsApp directo cabina 9999249680. Me están pidiendo puras canciones matadoras el día de hoy, ¿eh? La banda que se despierta bien temprano. Juanito Mendoza, feliz martes. Buenos días, Juanito Mendoza. Le mandan saludos a toda la banda, Juanito Mendoza. Que le gusta el perreque intenso. Martes cursi en el show del Conde para que usted le pueda subir a su radio. Para que usted se deje llevar el día de hoy

0: que otra indirecta. Hoy se vale extrañar, dedicar y cantar con sentimiento. Esto es Martes Cursi.
1: Martes Cursi.
2: Párteme la conde. Hoy es Martes Cursi.
1: ¡Ay! Así sí te la parto, la verdad. ¿Qué onda? Te la No, espérate. WhatsApp 9999249680, WhatsApp directo a cabina para que te reportes con nosotros.
3: Buenos días, mi conde, buenos días, ¿cómo estamos? Excelente martes, cuídate mucho. Juanito
1: Mendoza. Es Martes Cursi, yo creo que arrancamos con un rolón, súbala a su radio y prepárese, que el corazón va a latir. Llega el poderosísimo vagón chicano, esto se llama Yo sí me enamoré, mi amor, porque un hombre entrega todo, el amor, el dinero, los hombres amamos

0: Regresamos en menos de lo que tú regresas con tu ex. Suele, escucha. Es el show del Conde.
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7: Falsa noticia aterroriza a las redes. Atentado contra Arturo Elías Ayub. Una supuesta portada del diario El Universal alerta sobre un fraude digital que usa su imagen para engañar a la gente con falsas inversiones. Evitar estas estafas no requiere de fórmulas complejas, sino de precaución constante, dudar de ganancias fáciles y jamás entregar dinero en enlaces sospechosos. Al mismo tiempo que Carlos Torres Piña continúa haciendo un llamado para mantener la unidad y trabajar juntos, realizó una importante reunión que da paz y tranquilidad al futuro de la Universidad Michoacana. Se reunió con Yaraví Ávila para sumar esfuerzos, dialogar sobre la transformación e impulsar la educación, además de respaldar de forma permanente a las aulas públicas. Injusticia en el bolsillo. Ellas ganan menos. El INEGI revela que las mujeres ganan un 19% menos salario que los hombres en México, una brecha que se amplía en niveles profesionales. Cerrar esta desigualdad no requiere de discursos, sino de decisiones firmes. Exigir pagos equitativos y garantizar las mismas oportunidades laborales.
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0: O sea, está bien que sea martes cursi, pero están bien llegadoras estas rolas. Necesitamos algo más prendido. Que la banda se aloque. Buenos días al Pelón Pavón que se reporta con nosotros, nos manda la foto mañanera. Buenos días, Pelón Pavón, mi querísima Lupita también. Buenos días a todos, a todos y banda, digo, bendiciones para la banda, banda para las bendiciones. Bendiciones para toda la banda de parte de Lupita, usted que también nos está sintonizando. Es momento de que te reportes con el Conde, número directo cabina 9999249680. Buenos días, Lupita. ¿Qué le pasa, Lupita? No sé. El buen Danielito, che, ya llegó Danielito con su lista de saludos.
1: Buenos días, muy buenos días. ¿Qué si el Canul, el Conde de Brasil, está pasando a visitar el castillo de los amigos del Conde?
0: Buenos días, Danielito, buenos días.
1: De septiembre, mándenle unos cordiales saludos allá en La Paz, Singa, Michoacán. A Blanquita, me imagino que ella nos está acompañando el día de hoy.
0: Es correcto, oye, sí. Saludos a Blanquita, que anda ahí en los controles en Apatzingán, Michoacán. Un abrazo fuerte para Blanquita. ¡Échale, Blanquita! Y a toda la banda que nos escucha en Apatzingán. Adelante.
1: A doña Noemí, su seguido esposo, don Juan Mendoza, la Perla del Golfo, Ciudad del Carmen, Campeche, don Manuel Tec y doña Yolandita del Carmen.
0: Gracias.
1: Blanquita, el Alí, la Coquera, Tete, Ninfa, la Beba, para el Pato Pascual, el Dani Boy 1, Dani Boy 2, para el Chori Power, para el buen Chori Power, el Tony Pot, el Pelón Pavón, para Marco Antonio, no Regil ni Muñiz, allá para el gruñón de Quique, que ayer se llevó su regalito, el gruñón de Quique, y un besito en la frente a doña María del Socorro, la linda jefecita que siempre nos acompaña igual.
0: Es correcto.
1: Allá para el buen José José, don Gilberto Paredes, don Roberto Cano, para el distinguido don Roberto Castillo y su distinguida esposa, que nos escuchan a García Ginarense igual.
0: Nada más.
1: Allá para el Yubayín, el suizo, para Bambán, el cubano, y el Junior, claro que sí, para el Junior igual, para esos, las criaturas que nos andan escuchando igual, creo que estudian en la terracita, pero pues, qué bueno. Y un cordial saludo a todos los integrantes del castillo del amigo del Conde, que nos faltaron, Cristian Canul, y aquí en el Roble se escucha la que te quede buena, 90.9, de parte de Don Daniel Che y el comandante Machita.
0: Eso, mi querísimo Danielito Che, muchísimas gracias, abrazo fuerte. A mi querísimo Danielito Che, saludos desde Apatzingán, Michoacán, dice, saludos a toda la banda de parte de tu compa, el MC Román, ponte la de Lenín Ramírez, todo lo fue, buena rolita, pura rolita matona, dígame usted, querido radio, escuche, una rolita de esas rolas llegadoras del corazón, de esas que ustedes, así como la que escuchamos de Vagón Chicano, de ese estilo acá, de las que duelen. De las que te da ganas de marcarle a tu ex. Buenos días al mejor conductor, el amigo Conde. 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Menú fuerte, puchero de tres carnes, estás invitado. Oye, que por cierto, ahora que, qué bueno que me escribieron, a mis amigos de los dos lobos, ¿ya cambiaron de ubicación? Porque le voy a decir que o pusieron lona nueva, ¿verdad? ¿Saben qué? ¿Saben por qué nunca llegaba? Los estaba confundiendo. O sea, de ubicación. Porque sí pasaba por donde yo pensé que estaba la cocina económica, los dos lobos. Y nunca la vi, nunca la veía. Ayer estaba regresando a la casa en la nochecita. Y la chiquibaby me dice, mira, ¿qué dice? Me dice, cocina económica, los dos lobos. Le digo, ¿dónde? Y me dijo, acá, mira, ahí está la lona. No alcancé a verlo, pero me dijo, y le preguntaba, ¿sí dice los dos lobos? Sí, son los dos lobos. Y le digo, lo que pasa es que ellos siempre nos escriben en cabina y siempre están ahí al tanto, todo el cotorreo. Pero, según yo, ¿sabes qué? Ahí también, que es la misma ubicación. ¿Sabes qué? Yo pensé que estaban por. O tal vez me confundí. Y esa es otra, tal vez, no lo sé. A ver, avenida Quetzalcóatl, en la avenida... Sí, sí es, entonces... A ver, estoy viendo la ubicación. Es que según mi memoria, me habían dicho que estaba del lado de donde está el Six frente al supermercado. Pero no, efectivamente, están a la vuelta de mi cantona. Están sobre la Quetzalcóatl y por el campito, ¿no? Por el terreno, enfrentito. Pues ya los ubiqué, ya sé dónde hay, ya sé dónde está la... la cocina económica, los dos lobos. Les mando un abrazo bien grande. Y en estas semanas pasamos a comprar comida. A comprar, nada de regalado, por favor. A comprar, porque hay que ayudarnos entre todos. A que gire la economía en el oriente, en la Blanca Mérida. ¡Vota por el Conde! No, es cierto. Mi hijo Tutocayo puso su cocina económica en La Ceiba, cerca del IMSS. Es correcto. Pues ahí está, un abrazo para mis amigos de Los Dos Lobos, ahí por el oriente de la ciudad, que hoy puchero de tres carnes, qué rico, ¿eh? 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Yo la pago, yo la pago. Bueno, ¿quién habla? Buenas tardes. Digo, buenos días. De este lado el Conde, de ese lado ¿quién? Bueno. Hello. ¿Quién habla?
2: ¿Qué onda? Aquí reportando
0: este
2: bebecito
0: Fiu Fiu. ¿Qué vale, bebito Fiu Fiu? ¿Cómo estás?
2: Pues, ¿qué te diré, mi Conde?
0: ¿Qué?
2: Yo estoy cansado, jefe.
0: ¿Por qué? ¿Qué te pasó ahora, bebito Fiu Fiu?
2: Pues, nos cambiamos de casa, mi Conde.
0: ¡Híjole! La mudanza, cansada la mudanza.
2: Sí, oye, y luego desde el viernes no hemos terminado, bebecita y yo. No ha habido chance de... ¿Tú sabes, no?
0: Ya, pues ya sé. De echar pasión, pues.
2: Exactamente.
0: Traen toda la tensión cargada en ustedes.
2: Así es.
0: No, hombre, la están sufriendo, pobrecitos los bebitos.
3: Pero no importa, que antes de leer tiene que cumplir con sus deberes.
0: Así es, cansado, desvelado, como sea, pero el bebito Fiu-Fiu tiene que cumplir.
3: Exacto.
0: Está fallando ya el bebito Fiu-Fiu, le falta su vitamina, le falta su pozole.
3: Ándale, no he hecho, sí es cierto. No he hecho, pues vale, le hace falta su vitamina.
0: Le falta su vitamina, le falta ahí colágeno a mi camarada, el bebito Fiu Fiu. Desmaya. Sí. No, ya. Sí. ¿Cómo están? ¿Cómo están, familia? ¿Cómo va la mudanza? ¿No se les olvidó nada?
3: Nada, todo tranquilo.
0: Bendito gracias. Dios.
3: Estamos acomodando acá todo.
0: Oye, y bueno, ya se cambiaron entonces de colonia, ahora son residentes de otra colonia.
2: Así es.
0: Está bien.
2: Estamos en Las Lomas.
0: ¿En la qué?
2: En Las Lomas, jodido de la ciudad.
0: En Lomas. Son terribles los bebitos Fiu Fiu. Seguramente ahorita que cuelguen van a aprovechar a darse sus becerracos, ¿verdad?
3: Venga, se los doy de una vez.
0: ¡No, espérense, puerco! ¡Écheles agua!
3: ¡Esa que se te antoje!
0: ¡No! ¡Acalándose! Son terribles ustedes, de verdad. Les mando un abrazo, bebitos Fiu Fiu. Cuídense mucho, por favor. Y como dice, aquí suena
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0: Eso.
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0: Vamos a ir con música, regresamos.

0: regresamos antes de que los bebitos fiufius echen pasión. Fuecos. 11:37.
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1: Las 11:39.
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0: martes, cursi. Dice la banda por acá, Conde, cada martes recuerdo a mi ex. Los martes, cursi, me dan ganas de llamarle, márcale, bebé. Mira, si te está palpitando el sentimiento, si tú sientes que necesitas hablarle, a lo mejor necesitas cerrar un círculo, ¿verdad? Un ciclo, exacto, ándale. A veces pasa que tienes la sensación, por ahí estaba viendo que decía la famosa sensación de querer hablar con tu ex. Y dicen que es porque sientes que perdiste algo importante, es algo que te interesa y que no quieres que se quede con la última impresión de lo que fueron. Y normalmente, pues, ya sabe que cuando una relación se termina, pues, difícilmente termina de buena manera. Los seres humanos no sabemos concluir etapas de nuestra vida. Ya con el tiempo uno ya aprende a ver a la otra persona con cariño, con aprecio de camaradas, ¿no? Así de, que pues, la neta, pues, fue buena muchacha, pero se acabó lo nuestro, ¿no? Pero los primeros meses, las primeras semanas, es que ese desgraciado, o sea, ¿me explico? Entonces, igual y es una señal para cerrar ese capítulo de tu vida, que se puedan decir, que se puedan ver, que se puedan hablar como seres humanos y después de eso, pues, dar el paso de continuar cada quien por su camino. Ese es que tiene esposo y se molesta. ¡No! El muchacho de los ojos tristes. El problema es cuando ya tiene pareja. Cuando ya tiene pareja es difícil. O sea, yo sí no lo recomiendo. O sea, si tu ex ya tiene una nueva pareja, la neta, lo más sano es dejarlo ahí. O sea, no buscar ni para aclarar, ni para despedirse, ni para... No, es que la verdad, no quería que se quedara con el último sentimiento que tú... No, ¿cuál último sentimiento? Lo que es del pasado en el pasado. Entiérralo como enterraste tu frijolito en el kinder, tu germinado. Así, entiérralo hasta el fondo. Como los gatos entierran su... Bueno, en fin, solamente era una recomendación, obviamente, ¿no? Básicamente. La banda por acá, Conde, por favor, márcala a mi ex. ¿Cómo que márcala? ¿No le voy a marcar a tu ex? ¿Cómo le voy a marcar yo a tu...? ¡Márcale tú!
1: Conde, ¿ya tomaste café?
0: ¿Ya tomaron café? Estuvo bueno, ¿verdad? Estuvo divertido la entrevista de ayer. Me gustó. ¿Qué? ¿Qué? Hoy nos mandaron audios, pero en silencio. Dice, yo una vez busqué a mi ex y cuando... A ver, ¿cómo? Una vez busqué a mi ex y cuando la encontré... Y hasta tenía una familia, hijos y todo. Uy. O sea, pero la buscaste con ganas de regresar. Pues, ¿cuánto tiempo pasaste? Ya tuvieron hijos, mínimo ahí pasaron 2 años, brother. No, es al momento. Si hoy termina su relación y quieren recuperarla, es ya, es en caliente, brother. El tiempo enfría todo, hasta los buenos amores. Como cuando te piden un tiempo. Si su pareja actual, pregunta seria para la banda, pregunta seria. Si tu pareja te pidiera un tiempo el día de hoy, ¿se lo darías? Sí, no, ¿y por qué? ¿El tiempo sirve para aclarar la mente o sirve para besar otras bocas? Usted dígamelo a través del WhatsApp, regresamos.
2: Esta canción va con mucho cariño y con mucho respeto hasta el cielo, para nuestro aventurero, Jason Jiménez.

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0: Señor, hazme instrumento de tu paz. Que donde haya odio, siembre yo amor. Donde haya injuria, perdón. Donde haya duda, fe. Donde haya desaliento, esperanza. Donde haya sombra, luz. Donde haya tristeza, alegría. Oh divino Maestro, concédeme que no busque ser consolado, sino consolar. Que no busque ser comprendido, sino comprender. Que no busque ser amado, sino amar. Porque dando es como recibimos. Perdonando es como tú nos perdonas. Y muriendo en ti es como nacemos a la vida eterna.
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2: Las 12 con 4.
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Ya son exactamente 12 con 10 minutos en Apatzingán. Son exactamente 12 con 10 minutitos a través de la que buena 94.3 de FM. Soy el osito bien guapo, bien sexy, bien galán. Y voy a estar contigo hasta las 2 de la tarde, 14 horas, en esto que se llama El Pastelazo. Hoy se nos va, déjame decirte, se nos está yendo el segundo pastel de esta semana por una cortesía de Panadería Virrueta. 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Así que entonces te saludamos con todo el gusto del mundo en esta tardecita del martes 22 de septiembre de este año 2026. Un saludo cordial para toda la gente que hoy se encuentra celebrando su cumpleaños, para toda la gente que hoy se encuentra celebrando su onomástico. De verdad, muchas pero muchas felicidades. Y tengo para ustedes mañanitas de 50 centavos.

Y bueno, nosotros seguimos contigo. Son exactamente 12 con 12 minutos en Apatzingán. 12 con 12 minutos. Nosotros en este momento también tenemos mañanitas chistosas para toda la gente que se encuentra, bueno, pues ahora sí de manteles largos.

Ahí está, pues ya tanta mañanita como que ya no. Las 12 con 12 minutos, 12 con 12. Les comento que hoy se nos va, bueno, pues ahora sí que, pues el segundo pastel, ¿sale? Vamos a ver si ya tenemos lista la pregunta para que la analices, la cheques, preguntes, qué sé yo que tengas que hacer para que mandes tu respuesta correcta a 453-146. Al 453-146-8617. Vámonos con música, te dejamos algo que se llama Pintábamos para Grandes. Bienvenidos.

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1: Y bueno, perfecto, son exactamente las 12 con 20 minutos en Apatzingán, son exactamente 12 con 20 minutos a través de la que buena 94.3 en FM. Estamos en esto que se llama pues El Pastelazo, disfrutando de este programa, por supuesto, donde tienes la oportunidad de escuchar éxitos y sobre todo de tratar de ganarte el pastelito, bien rico, bien sabroso, bien delicioso, bien suculento y sobre todo bien gratis para ti por una cortesía de Panadería Virreta. La pregunta de la dice de la siguiente forma. La pregunta dice de la siguiente forma. Palabra del diccionario que tiene más letras. ¿Cuál es la palabra del diccionario que tiene más letras? Es algo muy simple, muy sencillito. ¿Cuál es la palabra del diccionario que tiene más letras? Manda tu respuesta correcta a través del 453-146-8617 para que yo te pueda otorgar dos números y tengas la oportunidad de ganarte el pastelito. Dice por acá, buenas tardes Osito, puedes mandar saludos para Ofelia de la colonia Rubén Romero, que te escucha todos los días, gracias.
2: La temperatura.
1: Comentarte rapidísimamente que la temperatura ambiente en Apatzingán en este momento es de ¿cuánto? 32 grados centígrados a la intemperie.
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3: Falsa noticia aterroriza a las redes. Atentado contra Arturo Elías Ayub. Una supuesta portada del diario El Universal alerta sobre un fraude digital que usa su imagen para engañar a la gente con falsas inversiones. Evitar estas estafas no requiere de fórmulas complejas, sino de precaución constante, dudar de ganancias fáciles y jamás entregar dinero en enlaces sospechosos. Al mismo tiempo que Carlos Torres Piña continúa haciendo un llamado para mantener la unidad y trabajar juntos, realizó una importante reunión que da paz y tranquilidad al futuro de la Universidad Michoacana. Se reunió con Yaraví Ávila para sumar esfuerzos, dialogar sobre la transformación e impulsar la educación, además de respaldar de forma permanente a las aulas públicas. Injusticia en el bolsillo. Ellas ganan menos. El INEGI revela que las mujeres ganan un 19% menos salario que los hombres en México, una brecha que se amplía en niveles profesionales. Cerrar esta desigualdad no requiere de discursos, sino de decisiones firmes. Exigir pagos equitativos y garantizar las mismas oportunidades laborales.
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Excelente, nosotros seguimos contigo. Son exactamente 12 con 25 minutos en Apatzingán. Son exactamente 12 con 25 minutos. Y seguimos en esto que se llama, pues, el pastelazo. Hoy se nos está yendo el segundo pastel de esta semana, por obra y gracia de Panadería Virrueta y, por supuesto, de la que buena Apatzingán. La pregunta, oigan, están mandando puras respuestas incorrectas. Demasiadamente incorrectas. La pregunta dice: palabra del diccionario que tiene más letras. ¿Qué palabra del diccionario tiene más letras? Manda tu respuesta correcta para que yo te pueda otorgar dos números al número de WhatsApp que ya te conoces de memoria. 453-146-8617. Y por acá dice: buenas tardes, ositos. ¿Cómo estás? Yo, como siempre, bien bueno. Ok, y también dice: mándale saludos para Antonio de la Florida, de parte de su esposa Cintia, que lo amo y lo quiero mucho. Porque me consiente mucho. Entonces lo amas y lo quieres mucho nada más porque te consiente. A ver, ¿te has puesto a pensar que si no te consintiera lo seguirás amando y queriendo igual? Es una pregunta personal para ti, ¿eh? Contéstame. Contéstame. Y por acá también dice: hola, osito hermoso, bombón fachoso. ¿Por qué fachoso? O sea, lo de hermoso, pues sí te lo acepto, ¿verdad? Lo de bombón, pues también. Pero lo de fachoso, ¿por qué? Dice, creo que es... ok. Es una respuesta totalmente incorrecta.

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1: Bueno, entonces las 12 con 27 minutos en Apatzingán, 12 con 27. Dice por acá, diccionario, respuesta incorrecta. Échenle ganitas, échenle ganitas. Investiguen, indaguen, pregunten. Yo no sé qué tengan que hacer para que ustedes manden su respuesta correcta y no dejen ir este pastelito bien rico, bien sabroso, bien delicioso, bien suculento y bien gratis por una cortesía de Panadería Virueta. También por acá dice, es la palabra, tampoco. Si ustedes no están recibiendo números, es que su respuesta es incorrecta, ¿sale? Ya saben esta dinámica. Mientras no reciban números, tienen la oportunidad de seguir participando hasta la 1 de la tarde con 30 minutos. 1 de la tarde con 30. Vamos con algo a cargo de Germán Montero y esto se llama La Camelada. Regreso contigo, 12 con 28.

Y bueno, perfecto, son exactamente 12 con 31 minutos en Apatzingán, son exactamente 12 con 31, escuchamos a Germán Montero y esto que se llama La Cama Helada. 12 con 31, dice por acá que el electricibilicista, una respuesta incorrecta. Dice por acá abecedario, respuesta incorrecta. Dice por acá electroencefalografista, es una respuesta incorrecta. ¿Sale? Es una respuesta incorrecta. Sigan participando, no hay problema, no se agüiten.

No se depriman, caramba. Todavía tienen, ¿qué será? Prácticamente una hora para que le sigan pensando. Sigan investigando, preguntando, indagando. No sé qué tengas que hacer para que mandes una respuesta correcta al 453-146-8617. Muy bien, entonces vámonos con música. Te dejamos por acá de este lado una canción de Los Ángeles Azules con Natalia Lafourcade. El tema se llama Nunca es suficiente. Y la pregunta pues está al aire. Dice, palabra del diccionario que tiene más letras. ¿Cuál es la palabra del diccionario que tiene más letras? Manda tu respuesta correcta, ¿sale?

0: Y en este momento, cuéntanos un chistecito. En este momento, cuéntanos un chistecito máximo de 35 segundos a través de una nota de voz. Eso es para que yo te, bueno, te ganes dos números extras en caso de que en verdad, bueno, pues no sepas, ¿verdad? No sepas la respuesta correcta de la pregunta que yo estoy haciendo en este momento. Adelante.
1: Una esposa y su esposo estaban en una feria agrícola y se detuvieron en la sección de ganado. En el primer cartel decía: este toro se apareó 365 veces el año pasado. El esposo sonrió y le da un codazo a su esposo. ¿Ves? 365 veces, deberías aprender de él. En el segundo cartel decía: este toro se apareó 730 veces en un año. La esposa miró a su esposo. Dos veces diarias, de verdad deberías aprender de él. El esposo sonrió y le dijo con calma: ve y pregunta si fue con la misma vaca todas las veces.
0: Esa no es. Esa no es, es esta.

Excelente, son exactamente las 12 con 34 minutos en Apatzingán, son exactamente 12 con 34 minutos a través de la que buena 94.3 de FM. Dice por acá, hipopoto, monstruo, sesqui, pedalofiliofobia. O sea, no traten de inventarse palabras que ni siquiera existen, ¿eh? Por ahí les pido eso, no traten de inventarse palabras que ni siquiera existen. Por lo tanto, es una respuesta incorrecta. Muy bien, entonces 453-146-8617. 453-146-8617 y tenemos que...

Dos pastel. Aunque sea un pedacito, pero queremos pastel. Así es, un pastel bien rico, bien delicioso, bien suculento, bien extraordinariamente delicioso y bien gratis para ti por una cortesía de Panadería Virrueta. Vamos a la música, regresamos contigo. Dice por acá, puedes mandar saludos para Hugo de la Independencia, de parte de Selene, de la colonia Aviación. Muy bien, les saludamos con harto gusto.

0: Nosotros seguimos contigo cuando son exactamente 12:40 en Apatzingán. Solamente faltan 20 minutos antes de la 1 de la tarde. Solamente 20 minutos antes de la 1 y ya me está gustando este asunto. Ya están empezando a mandar respuestas correctas, ¿sale? Eso me gusta porque, pues, yo dije va a ser un WhatsApp muy pobre en cuanto a participantes y una ruleta muy pobre en cuanto a números. Pero bueno, creo que ya van agarrando el rollo. Muy bien, entonces nosotros en este momento tenemos una pausa. Vamos a una pausa y ahorita regresamos con más de esto que se llama el pastelazo. No te vayas.
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0: Comentarte que la temperatura ambiente en Apatzingán en este momento es de 32 grados centígrados y marca lluvia.
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2: Las 12:42.
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Excelente, son exactamente las 12:43 minutos en Apatzingán, 12:43. Yo insisto con mi pregunta. ¿Qué palabra del diccionario tiene más letras? Palabra del diccionario que tiene más letras. Tienes hasta la 1:30 para intentar. Hasta que mandes una respuesta correcta para que obtengas dos números. Estos dos números que yo te... porque creo que no está quedando claro, o hay personas que nos están escuchando por primera vez. Estos dos números que yo les estoy enviando no quiere decir que ya ganaron el pastel. Quiere decir que van a pasar a una ruleta de la suerte. Para por ahí como a la 1:40, 1:45 mirar girar. Y el número que elija la ruleta, pues ahora sí es el ganador oficial del pastelito. También, siempre y cuando estén atentos del programa y manden su nota de voz donde digan: aquí suena la que buena 94.3, soy ganador del pastelazo. Si ustedes no mandan esta nota de voz en un minuto, yo vuelvo a girar y sacamos otro ganador u otra ganadora, ¿de acuerdo?

dice por acá que diccionario. La palabra diccionario es una respuesta incorrecta. Dice, buenas tardes Osito, ¿puedes mandar saludos para todos los mecánicos del taller Estrada? Allá hasta que se reportan, caramba, qué milagro. Ya tenían, creo que desde que me fui a vacaciones, ¿no? Que ya no se reportaban, ya tengo prácticamente 22 días que regresé, gracias a Dios. Y creo que hasta ahorita se está reportando. El Junior se está reportando, gracias por comunicarte con nosotros. Saludo entonces para todos los mecánicos del taller Estrada de la Miguel Hidalgo. Dice también por acá, buenas tardes, Osito, manda saludos para todos los panaderos de la Gloria, de parte de Cristian Emanuel. Te escucho todos los días. Dice también por acá, puedes mandar saludos para todos los trabajadores del vivero de Santana, de parte de Froilán. Muy bien, nosotros te presentamos una rolita a cargo de la arrolladora Banda Limón. Y esto suena así.

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1: Bueno, perfecto, una rolita a cargo de la arrolladora Banda Limón. Esta canción sotototota, que me gusta muchísimo, se llama Fracaso Seguro. 12 con 48 minutos en Apatzingán, 12 con 48. Dice por acá, ¿por qué no me has dado números? Me preguntan, ¿por qué no me has dado números? Yo también te tengo una pregunta. ¿Por qué no me has dado respuesta correcta? Mira, por preguntón, te voy a dar un golpazazo en la panzota de burro. Ahí está. Me avisa si quieres otro, ¿sale? Y dice también por acá, ¿puedes mandar saludos para Jonathan de parte de su admirador? ¡Ay, Dios! Para Jonathan de parte de su admirador. El momento romántico. Dice, buenas tardes, Osito. ¿Puedes mandar saludos para la familia Carrillo Serpas de Antunes, familia Sandoval de San Antonio y la familia Carrillo Plancarte de Chiquihuitillo, que te escuchamos? Gracias. Bueno, entonces, mira, ya me da gusto. Están empezando a llegar mensajes y respuestas correctas, ya más frecuentes. Y nosotros aprovechamos para mandar respuesta correcta y números, ¿sale? Para después no hacernos bolas.

Dice por acá, respuesta correcta, abecedario. Abecedario es una respuesta incorrecta. Muy bien, vamos con algo a cargo de Herencia de Jalisco y eso se llama No me vuelvo a enamorar.

0: La canción entonces de Herencia de Jalisco, el tema se llama No me vuelvo a enamorar. Son exactamente 7 minutos antes de la 1 de la tarde en Apatzingán. 7 minutos antes de la 1 de la tarde. Dice, buenas tardes, Osito, pues por favor, mandar saludos para Miguel el Guarumo de parte de la Tutsi. Pues ahí están los saluditos. ¿Tú también quieres mandar saludos en este momento? Házmelos llegar a través de un mensajito 453-146-8617. Dice, puedes mandar saludos para todos de la quesera de la Pénjamo de parte de Claudio. Ahí está, para todos de la quesera de la Pénjamo de parte de Claudio. Les saludamos con harto gusto. Dice por acá, ¿puedo participar? Todo mundo puede participar mandando su respuesta correcta. La pregunta dice así, palabra del diccionario que tiene más letras. ¿Cuál es la palabra del diccionario que tiene más letras? Ya sabes, ponte guapo, ponte guapa, ponte galán, ponte sexy, mandando tu respuesta correcta al 453-146-8617. Nosotros en este momento vamos a ir con música. Te voy a presentar en este momento una rolita a cargo de Fuerza Régida con Frontera, y esto se llama Coqueta.
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0: Dice por acá, mándale un toma a Luis, que otra vez no está haciendo nada. A ver, Luis, para la maceta. Porque ahí te va, a la una, a las dos y a las tres, a media maceta de burro.
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2: La una con uno.
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Nosotros seguimos contigo, son exactamente 1:02 en Apatzingán, 13:02. Saludo cordial para el Chiflas, Ulises, el Huesos, todos los compañeros de Tabicones Regalado, y siempre están sintonizando el pastelazo, muchas gracias. Entonces, 1:02, seguimos con esto que se llama el pastelazo.

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Y bueno, muy bien, son exactamente 1:08 en Apatzingán, 13:00, 1:08 a través de la que buena 94.3 de FM. Solamente te están quedando, que serán, a ver, solamente te están quedando 20 minutos de tiempo, solamente 20 minutos para que mandes tu respuesta correcta.

Fíjate, ¿ustedes saben cómo surgieron los nombres de los días de la semana? ¿Alguna vez te has preguntado por qué decimos lunes, martes, miércoles, jueves, viernes, sábado y domingo? ¿Quién decidió llamarlos así y por qué algunos nombres tienen relación con planetas, dioses y hasta con el sol y la luna? La historia de los días de la semana es muy antigua y nos lleva a miles de años atrás, hasta las primeras grandes civilizaciones que observaron el cielo y trataron de organizar el paso del tiempo. Primero, ¿por qué son 7 días? El origen de la semana de 7 días está relacionado principalmente con las antiguas culturas de Mesopotamia, especialmente con los pueblos babilónicos. Los antiguos observadores del cielo identificaron 7 cuerpos celestes que parecían desplazarse de manera independiente entre las estrellas: el Sol, la Luna, Marte, Mercurio, Júpiter, Venus y Saturno. Para ellos, estos astros tenían una enorme importancia religiosa y cultural. De ahí surgió la asociación entre cada uno de esos 7 cuerpos y cada día de la semana. La idea pasó posteriormente a otras culturas, especialmente a los griegos y romanos. Y aquí comienza la parte interesante. Muchos de los nombres que utilizamos actualmente son herencia de aquella antigua tradición. Lunes, el día de la luna. Comenzamos la semana con el lunes. La palabra española lunes procede del latín lunes dies, que significa literalmente día de la luna. Los romanos dedicaban cada día a un determinado astro o divinidad. La luna siempre tuvo una importancia enorme para las civilizaciones antiguas, porque sus fases podían observarse fácilmente y servían para medir el paso del tiempo. De hecho, la palabra lunes todavía conserva claramente esa relación con la luna. Por eso, cuando decimos lunes, día de la luna, en otros idiomas también podemos ver esta herencia. En inglés, por ejemplo, Mondays significa literalmente día de la luna. Y pues aquí nos quedamos, ¿sale? Para continuar con más. 1:11 p.m. Dice: buenas tardes, Osito. Te escuchamos todos los días en la carpintería aquí en la Lázaro Cárdenas. Muchas gracias, Adrián. Sí es Adrián, ¿verdad? Creo acordarme. Creo que es Adrián Fox. Sí, no mal estoy, pues. 1:12, te dejamos para continuar. Recuerda que si no te otorgo números, te estoy dando a entender que tu respuesta es incorrecta. Dice: sí, soy yo, saludos. Ok, igualmente, ¿sale?

María de Jesús, después de 40.534 intentos, creo que ya diste con la respuesta correcta. Vamos con recoditos, esto suena así.

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1: Y bueno, perfecto, son exactamente 1:20 en Apatzingán, 1:20, seguimos a través de La Que Buena, en esto que se llama pues el pastelazo. Estamos hablando, por ejemplo, de cómo surgieron los nombres de los días de la semana. ¿Cómo surgieron los nombres de los días de la semana? Martes, el día de Marte. Marte era el dios romano de la guerra. Los romanos relacionaban el planeta Marte por su color rojizo con la sangre y la guerra. Por eso el planeta recibe el nombre del poderoso dios romano. Así que martes es día de Marte. Y nuevamente encontramos el mismo concepto en otros idiomas. En inglés, Tuesday no conserva el nombre romano, sino que está relacionado con un dios germánico de la guerra. Es decir, diferentes pueblos conservaron la idea del día de Marte, pero sustituyeron al dios romano por una divinidad propia. Luego viene el día miércoles, el día de Mercurio. Llegamos al miércoles, su nombre viene del latín Mercuri 10, día de Mercurio. Mercurio es el dios romano asociado, entre otras cosas, con el comercio, los viajeros y los mensajes, y sobre todo la comunicación. El planeta Mercurio también recibió su nombre por el dios romano. ¿Por qué? Porque los antiguos observaron que Mercurio parecía desplazarse rápidamente por el cielo en comparación con otros planetas visibles. Mercurio era considerado el mensajero de los dioses y su rapidez encajaba perfectamente con esa característica. Por eso, miércoles, día de Mercurio. Y aquí hay un dato muy, muy curioso para ustedes. Nuestra palabra miércoles no significa originalmente mitad de la semana. Su origen está directamente relacionado con Mercurio. Luego viene jueves, el día de Júpiter. La palabra procede del latín Jovis 10, que significa día de Júpiter. Era el principalmente dios de la región romana, equivalente aproximadamente al Zeus de los griegos. Era considerado el dios del cielo, del trueno y del rayo. Por eso el planeta más grande del sistema solar recibió también el nombre de Júpiter. Así que jueves es día de Júpiter. En algunas culturas europeas ocurrió algo muy interesante. Al adoptar la tradición romana, sustituyeron a Júpiter por su propia divinidad equivalente. Por ejemplo, el dios nórdico del trueno. Júpiter y Thor no son exactamente el mismo personaje, pero ambos estaban asociados con el trueno y el poder. Luego viene viernes, el día de Venus. Uno de los días favoritos de muchísimas personas.

0: personas porque anuncia el comienzo del fin de semana. Pero su nombre tiene un origen muy antiguo. Viernes procede del latín Veneris Dies, día de Venus. Era la diosa romana del amor, la belleza y el deseo. El planeta Venus también recibió ese nombre debido a su extraordinario brillo en el cielo. Por eso, viernes, día de Venus. Y aquí tenemos otra coincidencia muy bonita. Venus era la diosa del amor y el viernes quedó asociado con ella. Está relacionado con una divinidad germánica asociada tradicionalmente con el amor y el matrimonio. Así que diferentes culturas conservaron la idea de un día relacionado con una divinidad vinculada al amor y aspectos semejantes. Pues aquí nos quedamos, 1:23 en Apatzingán, 13:23. Nosotros en este instante tenemos una pausa y regresamos con más del pastelazo. No te vayas, te quedan solamente 7 minutos de tiempo para que participes.
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0: Comentarte que la temperatura ambiente en Apatzingán en este momento igual 32 grados centígrados a la intemperie.
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Excelente, nosotros seguimos contigo. Son exactamente 1:33 en Apatzingán. Solamente faltan 27 minutos antes de las 2:00 p.m, 14 horas. Estamos hablando de los días de la semana. Por ejemplo, pues quién le dio los nombres, ¿no?, a estos días de la semana y por qué son 7. Llegamos al sábado, el día de Saturno. Tiene una historia un poquito diferente. Su nombre procede del latín Saturni 10, día de Saturno. Era uno de los dioses importantes de la religión romana y estaba relacionado con la agricultura y el tiempo. El planeta Saturno también recibió su nombre por esa divinidad. Es uno de los casos más claros en los que el nombre moderno conserva prácticamente intacto el nombre de la tradición romana. Luego viene domingo, el día del sol, que tiene una historia particularmente interesante. La palabra procede del latín dies dominicus, que significa día del Señor. Pero originalmente, dentro de la tradición romana, estaba relacionado con el sol. De hecho, ahorita ya prácticamente es domingo, día del Señor. Con la expansión del cristianismo, el domingo adquirió un significado religioso central como día dedicado al Señor y asociado a la celebración de la resurrección de Jesucristo. En el mundo cristiano latino, el antiguo nombre relacionado con el sol fue sustituido por el día del Señor. Con el paso de los siglos, esa expresión evolucionó en español hasta convertirse en domingo. Por eso tenemos una curiosa diferencia. Conserva la idea del día del sol, pero en realidad domingo significa día del Señor. Pero bueno, a lo mejor tú te preguntas, ¿y quién decidió que la semana tuviera 7 días? Aquí debemos hacer una precisión importante. No existe una sola persona que podamos señalar y decir, él inventó la semana. La semana de 7 días se desarrolló gradualmente en las antiguas civilizaciones y posteriormente fue adoptada y modificada por diferentes culturas. Los babilonios tuvieron una influencia fundamental en la utilización del ciclo de 7 días. Posteriormente, los judíos también utilizaron una semana de 7 días y esta tradición quedó incorporada en el calendario religioso del judaísmo. El cristiano heredó esa estructura y posteriormente la tradición pasó a gran parte del mundo europeo. Los romanos tuvieron un papel importantísimo en la difusión de los nombres relacionados con los astros y sus dioses.

Muy bien, entonces, 1:35, ya no participes. El tiempo se terminó a la 1:30. Nosotros vamos a aprovechar la cancioncita que sigue a continuación para meterlos a la ruleta de la suerte. Y bueno, recuerda que 1:40, 1:45, vamos a estar girando ruleta de la suerte para conocer ganador, ganadora del pastelito.

0: Y en este momento participa, cuéntanos un chiste, máximo 35 segundos a través de una nota de voz para que te ganes dos números extras. Dice por acá, mandarle saludos a mi hija Sunem, así. Mi hija Sunem Cuevas, por favor, que la amo mucho de parte de su papá. Ahí está, ¿sale? Una disculpa, ya se me había olvidado, ¿tú crees? Y pues ya no participen, recuerden, escuchen con atención. El tiempo terminó a la 1:30. Entonces, ¿qué onda? El chiste, cuéntanos un chiste a través de una nota de voz en el 453-146-8617, máximo 35 segundos. Por ejemplo, me dice: buenas tardes, señorita. ¿Me vende una caja de Viagra? Abuelo, ¿trae la receta médica? No, pero traje al enfermo. ¿Quiere verlo? Y luego también dice otro: oye, tienes la panza como árbol del cementerio. ¿Y cómo es eso? Dándole sombra a un muertito. 1:37. La 1:37, adelante.
1: Mamá, los muchachos en la escuela me gritan jabón.
0: Y luego también dice otro:
1: Diles que no
0: oye,
1: te
0: tienes la panza como árbol
1: molesten,
0: del
1: que
0: cementerio.
1: tu nombre
0: ¿Cómo es
1: es
0: eso?
1: Ariel.
0: Dándole sombra.

Dice por acá, mandé las respuestas antes de la 1:30, pero son pues incorrectas, entonces es, da lo mismo. Dice un saludo para Jade y Rubí, que reniegan de todo. Les mandamos un golpazazo en la panza de burro, ¿sí? 1, 2 y 3. Este es para Jade. Por renegona. Y este es para Rubí, en la panzota de puerco. Ahí está, qué bien me siento. Ok, 1:39 en Apatzingán, 1:39. Vamos con algo de firme.

0: Excelente, 1:42 en Apatzingán. Solamente faltan 18 antes de las 2 de la tarde. La palabra decía, ¿qué palabra del diccionario tiene más letras? ¿Qué palabra del diccionario tiene más letras? La respuesta correcta es nada más y nada menos que el arroz. ¿Por qué el arroz? Porque empieza con la A y termina con la Z. ¿Por qué el arroz? Porque inicia con la A y termina con la Z. Suerte para todos, suerte para todas. Cachifuchi, fuchi fuchi, cachifuchi, fuchifa. Y yakata, yakata, yakata, por los poderes que esto me otorga, que la ruleta gira a la 1, a las 2 y a las 3. Ahí está, gira que gira, gira sin parar, gira la ruleta, queremos pastel. Gira que gira, gira sin parar, gira la ruleta, di quién va a ganar. Gira que gira, gira sin parar, gira la ruleta, queremos pastel. Gira que gira, gira sin parar, gira la ruleta, di quién va a ganar. La persona ganadora de este pastelito es la persona que se le dio el número 105. Número 105. A partir de este momento tienes un minuto para que reacciones y mandes una nota de voz donde me digas: aquí suena la Qué Buena 94.3, soy ganador del pastelazo. Aquí suena la Qué Buena 94.3, soy ganador del pastelazo. Por un pelo, pues. Ese es cierto, ¿eh? Ese es tener mala suerte, ese es estar salada. Mira, yo te sugiero que para que no pasen estas cosas, de menos que no salgas con un número de diferencia, te bañes a las 12 de la noche. ¿Sí? Te bañas a las 6 de la mañana. Te bañas a las 12 del día. Te bañas a las 6 de la tarde. Y te bañas a las 12 de la noche. Y así. Y así sucesivamente. 9 días. Para que esta sal que te cargas, pues vaya disminuyendo, ¿no? Poco a poco. ¿Qué tal? ¿Te avientas o no? 1:44. Vamos a girar de nuevo porque el tiempo ya pasó. Vamos a girar de nuevo la ruleta de la suerte porque creo que la persona ganadora ya no está en sintonizándonos. Así que entonces, suerte para todos, suerte para todas. Cachifuchi, fuchifuchi, cachifuchi, fuchifa. Y yakata, yakata, yakata, por los poderes que esto me otorga, que la ruleta gira a la 1, a las 2 y a las 3. Ahí está, gira que gira, gira sin parar. Gira la ruleta, queremos pastel. Gira que gira, gira sin parar. Gira la ruleta, ¿de quién va a ganar? Tan, tan. Y nosotros en este momento tenemos una persona ganadora. La persona ganadora de este pastelito es la persona que se le dio el número 132. Número 132. 132, 132. Rápidamente, nota de voz. ¿Dónde me digas? Aquí suena la Qué Buena 94.3, soy ganador del pastelazo. Aquí suena la Qué Buena 94.3, soy ganador del pastelazo. A ver, nos llegó una nota de voz. Si es la que anterior, ya no participa, ¿verdad? Porque ya giramos de nuevo. Adelante.
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Excelente, muchísimas felicidades. Ahora mándame tu nombre completo escrito para darte indicación de cómo pasar a cadena raza por tu valecito. Nos faltan 13 minutos antes de las 2. Tengo una pausa, regresamos con más. No te vayas, quédate con nosotros.

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0: La una con 48. 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

Y bueno, muy bien, son exactamente que serán 10 minutos antes de las 2 de la tarde en Apatzingán, 10 minutos antes de las 2. Y bueno, para cerrar el tema de los días de la semana, así que la próxima vez que alguien se queje porque llegó el lunes, recuerda que ese lunes no nació ayer ni lo inventaron nuestros padres ni nadie. Su nombre viene de miles de años atrás y significa nada más y nada menos que el día de la luna. El martes, sí, día de Marte. Miércoles, día de Mercurio. Jueves, de Júpiter. Viernes, de Venus. Y el sábado, de Saturno. Y el domingo, pues ahora sí que del otro planeta, ¿no? Se me fue el nombre. Después de una larga transformación histórica, terminó convirtiéndose en el Día del Señor. Así que detrás de algo tan cotidiano como decir nos vemos el viernes, existe una historia de miles de años llena de astronomía, mitología, religión y culturas que miraban el cielo tratando de entender y medir el paso del tiempo. A la otra dices, bueno, nos vemos en vez de decir nos vemos el viernes, nos vemos en Júpiter, ¿no? No, en Venus. Por ejemplo, mañana, ¿qué día es? Mañana es miércoles. Ok, nos escuchamos mañana, Mercurio, a las 12, si Dios quiere, si Diosito nos da licencia, en una emisión más del Pastelazo. Yo soy el osito, guapo, sexy, galán de esta estación. Bonita tarde, pásenla muy bien. Cuídense muchísimo, que Dios los bendiga hoy, mañana y siempre. Ya no hay saludos pendientes, ya no. No esperes la prueba para acercarte a Dios. Chao, chao.

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2: La 1:58.
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1: Las 2:05.
2: Así es, ya son las 2:05.
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1: Ya son las 2 con 8.
2: Las 2 con 8.
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1: 2:12.
2: Ya son las 2:12.
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0: Yo vuelvo familia, señoras y señores, ¿qué ha habido? ¿Cómo están, hombre? Corre caminos, ¿cómo está el hombre?
1: Ringo Ignacio.
0: Yo vuelvo.
1: Ringo Ignacio. Mira, la verdad es que no ando tan bien como tú, pero aquí ando, carnal, aquí ando.
0: No, no puede ser, corre camino. Oye, ¿sigues pegándole al gym, vea, carnal?
1: No, hombre, chapulín, llevo como un mes sin ir, hijo.
0: Es que ya se nota, mijo, ya se nota.
1: Ya se nota. Ya estoy engordando otra vez, Ringo Ignacio.
0: No, no, no, te ves más robustito, robustito. Vámonos a complacer, carnal.
1: Dejémoslo en llenito de amor, ¿va?
0: Arre, jalo, okay. Jalo.
1: A ver, 33, 36, 15, 17, 7, 2. 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
0: ¿Qué pasa?
1: Te hablan, Ringo Ignacio.
0: ¿Qué pasó, mija? ¿Cómo
1: Atiende
0: estás?
1: A tu mujer, por favor, Ringo.
0: ¿Cómo estás?
2: ¿Cómo están, Rino? Extrañarte es mi necesidad.
0: Ay, mi amor, mándame un beso, ándale, mándame un besito, ándale.
1: Ok, ver, ahí te va, ahí te va.
0: No, tú no, mensaje.

0: Valeria, bebé, mi
1: aparte,
0: amor.
1: Valeria, tú eres harina de otro costal, hija.
2: De dos.
1: Ah, de dos. Oh, sí le vale que sí.
0: Oye, qué infiel, mija. ¿Cuántos ¿qué? Traes? A ver, ¿cuántos traes?
2: Ahorita traigo uno.
0: A ver, dime tu récord, Valeria, por favor.
1: Sí, a ver.
0: ¿Con cuántos vatos has andado al mismo tiempo? Sí. Así de que este es mi novio, pero también este y también ajá. Este. ¿Cuántos?
2: Pues antes, cuando estaba soltera y querían jugar conmigo, tenía tres. A uno le sacaba dinero, ey. Con el otro hablaba,
0: ey.
2: Y pues el otro me sacaba a pasear.
0: Oye, espérame. Oye, Correcaminos.
1: Cuando dijo, y el otro me sacaba, me espanté, carnal.
0: Correcaminos.
1: ¿Qué pasó?
0: Se me hace que el que le sacaba dinero era a mí, güey. Se me hace que era yo, ¿eh?
1: Sí, yo creo que sí, Ringo. Pero sí. Pues ahí andas de menso, carnal.
0: Pues sí, ya, bien tarugo sí, yo.
1: Pues...
0: Ay, Valeria, mija. Ya atiéndela, dile ya. Dile que le llegue. ¿Cuál quieres, Valeria, mi amor? ¿Cuál quieres?
2: Quiero una canción del Coyote.
0: Ay. ¿Cuál?
1: ¿Una canción de quién?
2: Del Coyote.
1: ¿Cuál quieres? Encerrado en mi habitación.
2: Ándale, esa, para todos los amantes.
1: Espera, hija del maíz, no cambias, me cae.
0: ¿Cuál es esa? ¿Cómo se llama?
2: Y los que buena fan.
1: Encerrado en mi habitación.
0: Nah.
1: Sí.
0: ¿Se llama así?
1: Sí, ya
0: sé. Pues no la encontré.
1: No, sí, así se llama.
0: ¿Cómo se llama esa gato?
1: Es del Coyote.
0: No sé, Valeria, ¿cómo se llama, mija?
1: Se llama Encerrado.
0: ¿Ah, sí?
1: Nomás, sí, Encerrado. Ah,
0: no, pues no la tengo esa, te la debo. ¿Cuál otra?
1: El
2: ¿cómo
1: Ringo?
2: Que no la tiene, Ringo.
0: No, pues no está. ¿No sabe llamar así?
1: Encerrado.
0: No.
2: Ponme la del Buki, la de me gustas tanto, me enloquece.
0: Por eso, pero ¿cómo se llama, mija? Si no soy acá,
1: mira,
0: Shazam, mija, no soy adivino. ¿Cómo se llama?
2: Ay, mi yo
0: sé,
2: bebé.
0: Es que no sabes de qué estás.
1: Mira, se llama Más que tu amigo, de Marco Antonio Solís.
2: Más que tu amigo.
0: Sí, sabemos de música, pero tampoco no todas, mija.
1: Sí, esa no te pases de lanza.
2: Me acuerdo cuando el Rino me dedicó esa canción.
1: ¡Ah! Arrolladora.
0: Mi amor, óstate. Mírate, si bien se le corre caminas, mija.
1: No.
0: Mírate.
1: Mira, yo ya entendí que el Rino es del pueblo y para el pueblo.
0: Eso sí, pues.
2: Tú sí sabes, corre caminas.
1: No, claro, yo sé. Y tú también, mija, no vas para allá, ¿eh?
2: No, yo no. Me falta mucho todavía.
0: Valeria, mi amor.
2: Mande, bebé.
0: ¿Cómo se grita allá en tu colonia? ¿Dónde andas? ¿Cómo se grita?
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0: Eso.
1: Y arriba el Cerro del 4, hombre.
0: A ver, ¿y una vez más?
1: Y arriba el Cerro del 4, hombre.
0: ¡Aja, mijo! ¡Aja, toro! Bienvenidos, cadena, qué buena Patzingán.
1: Oigan, qué buena Vallarta. Fíjate, esta rolita, carnal, ahorita les voy a platicar lo que viví ayer.

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1: Son las 2:23.
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0: Sí, sí, sí, pues ya te vi que andabas allá en un camión ahí destapado.
1: Y... Ignacio, cuando te conviertes en una persona VIP. Muchas gracias por invitarme.
0: Oye.
1: ¿Qué pasó?
0: Oye, carnal.
1: ¿Qué pasó, Rigo? Andaba trabajando.
0: Pero yo vi que ibas con morras ahí. O sea,
1: fui a trabajar. No, era el Toro, el Joshua y el Chino. Sí, es que el Chino de espaldas, como traen unos chinotes, parece mujer, pero no, es el Chino.
0: Ay, dije, qué mujer tan voluptuosa.
1: Y el Toro, pues ni te cuento, ¿verdad?
0: Saludos a todo el equipo Cámara, qué buena Guadalajara. Vámonos al corte, familia. ¿Qué razón, carnal?
1: Exactamente, o más o menos.
0: Exactamente.
1: Ok, 2:27.
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9: Falsa noticia aterroriza a las redes. Atentado contra Arturo Elías Ayub. Una supuesta portada del diario El Universal alerta sobre un fraude digital que usa su imagen para engañar a la gente con falsas inversiones. Evitar estas estafas no requiere de fórmulas complejas, sino de precaución constante, dudar de ganancias fáciles y jamás entregar dinero en enlaces sospechosos. Al mismo tiempo que Carlos Torres Piña continúa haciendo un llamado para mantener la unidad y trabajar juntos, realizó una importante reunión que da paz y tranquilidad al futuro de la Universidad Michoacana. Se reunió con Yaraví Ávila para sumar esfuerzos, dialogar sobre la transformación e impulsar la educación, además de respaldar de forma permanente a las aulas públicas. Injusticia en el bolsillo. Ellas ganan menos. El INEGI revela que las mujeres ganan un 19% menos salario que los hombres en México, una brecha que se amplía en niveles profesionales. Cerrar esta desigualdad no requiere de discursos, sino de decisiones firmes. Exigir pagos equitativos y garantizar las mismas oportunidades laborales.
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14: Las 2 con 32.
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0: Ella es la Sugar Mommy.
1: De Iztapalapita la bella.
2: De Iztapalapa para el mundo.
1: Vámonos con la Sugar de hoy, familia. ¿Cómo te voy a olvidar?
2: Oye, carnal, vámonos con esto de Los Ángeles Blues. O sea, azules para los que no saben inglés. Ay, no, gracias. The Blues Angels.
1: Ay, no, no, ve. A ver, acércate un poquito.
2: No, espérate, espérate, hombre.
1: ¡Toma!
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1: 2:43.
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1: Vámonos con saludos para la banda Correcaminos. Arráncate, carnal.
2: Oye, Ringo Ignacio, mira, que nos sigan en redes sociales,
1: ¿va? Arre.
2: ¿Cómo te encuentran a ti en Instagram, carnal?
1: Arroba Omar-en-vivo en Insta, familia, síganme. Arroba Omar-en-vivo en Insta. ¿Y tú, carnal?
2: Ok, a mí me encuentran como arroba soycaballerofm1, arroba soycaballerofm1. Y si en este momento nos siguen, también los mencionamos al aire. ¿Te late, carnal?
1: Arre, ¿ya recuperaste tu cuenta de Insta la anterior?
2: Hombre, no, carnal. No, mira, 130 mil seguidores, carnal. Y los perdí toditos.
1: ¿Cómo?
2: O sea, ahorita tengo 400, hijo.
1: Uy, arrolladora, no puede ser. Ahí vas.
2: No, hombre, chavo. No, ya me cansé, Ringo.
1: Es que yo te dije, no andes enviando contenido de ese por tipo. Eso, te van a tumbar,
2: Ringo,
1: la cuenta.
2: Mira, yo te voy a decir algo, Ringo. A ver, ¿qué tiene de malo mandar foto de unas patas?
1: Por eso.
2: ¿Qué tiene?
1: No seas maníaco, mijo. O sea, no te pases de lanza. No seas cochinote.
2: El Ringo.
1: Hay otros modos. Yo, por ejemplo, mando fax.
2: Ya, arrolladora. Ya ni
1: quiero estar, güey. Fax. Ya nadie tiene fax,
2: ¿verdad? Ven, aquí está tu fax.
1: A ver, perdírate. ¡Ya, hombre! ¡Hazte para allá, carnal!
2: Por eso, pero. Espérate,
1: ay, oye, ahorita que dijiste, aquí está tu fax, me acordé de mi regalo de Navidad.
2: Sí, también, el regarrote que te di, ¿no?
1: En diciembre sí me decían, es que estábamos bien jodidos, carnal.
2: Sí, bien jodidos. ¿Y qué te decían?
1: Pues que yo de morro, yo le decía a mi papá, yo le decía a mi jefe, papá, ¿qué me va a regalar de Navidad? Y luego me decía, mira, aquí está tu regalo, ¿eh? Y no teníamos ni para comer.
2: Ahora entiendo por qué te encanta.
1: Estamos viejos.
2: El Ringo.
1: Échale, carnal.
2: Vámonos rápidamente, quiero mandar un saludote. Fíjate, carnal, a todos mis compas de ahí de Chimulco. No, hombre, Chapulín, se la pasan ahí, ¿no? Echándole agua al chayote todos los días.
1: ¿En Chimulco? ¿Dónde queda eso?
2: Mira, ubica Chimulco.
1: ¿No
2: ubica Chimulco?
1: ¿Dónde queda eso? ¿Pachapala, Villacorona, para dónde?
2: Chimulco es como un parque de aventuras.
1: Ah, no, yo sé, pero ¿para dónde queda, pues?
2: Es ahí en el Rosario. En la Sole.
1: No, pues menos todavía.
2: Mi compa el Masca, mi compa el Piquín y mi compa el Jaibo. Y ahí andan echándole agua al chayote. ¿Me guardan algo, compadres? Porque tengo hambre.
1: Pues hay que ir, ¿o qué?
2: ¿Vamos o qué, mi Ringo?
1: ¿Es grapa? ¿De grapa la entrada?
2: Sí, yo pongo lo tuyo, no te preocupes.
1: ¿O hay que pagar?
2: No, yo pongo lo tuyo.
1: Porque todo lo que sea que pagar, no voy.
2: Mira,
1: no, ojalá.
2: Yo pongo lo tuyo.
1: Arre.
2: Mira, ven,
1: arre,
2: aquí está lo tuyo.
1: A tu pa' allá, hombre. Chinete para allá, menso de verdad.
2: Ringo. Adelante, Ringo.
1: Mira, ven, acércate.
2: No, ábrate. Pero ¿por qué te encuidas, menso?
1: Déjame, así soy.
2: Soy yo.
1: Oye, tengo saludos para acá, dice. ¡Ah, espérame! Tengo un servicio social, ¿eh?
2: ¿Servicio social?
1: Sí. Servicio social, familia.
2: Suéltala que ya camina.
1: Todos conocemos a Don Tommy, integrante de este programa. Bueno, nunca ha estado al aire.
2: No, integrante no.
1: Pero lo hemos mencionado durante 6 años al aire a Don Tommy.
2: El Don Tommy.
1: El señor Don Tommy.
2: Actual
1: tiene una
2: pareja del Chumpollo.
1: Ajá, sí. Actual pareja de Chumpollo. Ajá. Tiene una tienda aquí en la esquina de la radio.
2: Es correcto.
1: Me pidió paro. Espérame, no encuentro el mensaje. ¿Dónde está? A ver, chécale aquí.
2: A ver, chécale.
1: A ver, traigo mi agenda.
2: A ver.
1: Mi agenda es.
2: ¿Qué dice?
1: Espérame, la de Piolín, no, la otra, no, la agenda de la del Pato Lucas.
2: ¿Por qué dice eso?
1: Esta, no, esa no, espérate, esa no, güey. Espérame, okay, Don Tommy dice que si le hacemos el paro a vender su carro.
2: ¿Vende un carro?
1: Que vende un coche.
2: ¿A poco?
1: Pero no se le va a vender, carnal.
2: No, hombre, Chapulín. Mira, a ver, dilo.
1: Dice aquí, dice Ringo Ignacio. Ignacio con Z, dice. Ringo Ignacio con Z.
2: El Ringo Ignacic.
1: Dice, hazme el paro porque mi marido no me lo quiere anunciar. O sea, Chumpollo.
2: Arrolladora.
1: Dice, es un Spirit 92. Spirit 92.
2: Spirit,
1: no, para
2: 92, ok.
1: Oye,
2: pero espérame, ¿ese es un carro o es la película, carnal? Porque no, yo vi la película.
1: No, ese no, es el caballo.
2: Okay.
1: No, dice que es un Spirit 92. Okay. Trae 700 mil kilómetros, dice. Oye, ¿no es el carro que tiene parado de afuera que parece escombro? ¿Es ese?
2: ¿No es el que está todo quemado?
1: Que sí, por lo tanto
2: lo
1: incendiaron.
2: ¿Por el
1: cholo? Los cholos.
2: Los cholos.
1: Lo incendiaron.
2: A ver, ¿y cuánto quiere? No, hombre, Chapulín. ¿Va a decir que de un solo dueño?
1: Sí.
2: Arrolladora.
1: No, trae 19 dueños, dice. 19 dueños.
2: Ajá.
1: Pero que quiere que diga que es único dueño, que era de una maestra, dice.
2: Okay.
1: Coyotazo.
2: ¿Cuánto pide por él?
1: ¿Cuánto pide por él?
2: A ver, ¿cuánto está pidiendo?
1: Dice que está pidiendo 70,000 pesos. No,
2: ¡no, amigo! De Chapulín, no.
1: Spirit, mira, 92.
2: Yo con esos 70,000 pesos le compro el bocho al Rino, mijo.
1: No, menos. No, este payano. Don Tony, ojalá venda su carro, mijo.
2: El Ringo.
1: Ah, dice que tapizó el asiento de atrás, que está como tipo cama, que porque la ha utilizado mucho últimamente.
2: Arrolladora. Chupollo, eres un sucio.
1: Vámonos con música, carnal.
2: Vámonos. Ay, no.
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1: Son las 2:51.
2: Les prometo que en la siguiente sí mandamos saludos.
1: Sí.
2: Échale, Ringo.
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0: Son las 3 de la tarde. Esta es la hora de la Divina Misericordia para el mundo entero. En esta hora, nada le será negado al alma que lo pida por los méritos de mi pasión. Por eso digamos con confianza: ayúdame, oh Señor, a que mis ojos sean misericordiosos, para que yo jamás recele o juzgue según las apariencias, sino que busque lo bello en el alma de mi prójimo y acuda a ayudarla. Ayúdame a que mis oídos sean misericordiosos para que tome en cuenta las necesidades de mi prójimo y no sea indiferente a sus penas y gemidos. Ayúdame, oh Señor, a que mi lengua sea misericordiosa para que jamás hable negativamente de mi prójimo, sino que tenga una palabra de consuelo y perdón para todos. Ayúdame, oh Señor, a que mis manos sean misericordiosas y llenas de buenas obras, para que sepa hacer solo el bien a mi prójimo y cargue sobre mí las tareas más difíciles y más penosas. Ayúdame a que mis pies sean misericordiosos para que siempre me apresure a socorrer a mi prójimo, dominando mi propia fatiga y mi cansancio. Mi reposo verdadero está en el servicio a mi prójimo. Ayúdame, oh Señor, a que mi corazón sea misericordioso para que yo sienta todos los sufrimientos de mi prójimo. A nadie le rehusaré mi corazón. Seré sincero incluso con aquellos de los cuales sé que abusarán de mi bondad. Y yo mismo me encerraré en tu misericordioso corazón. Soportaré mis propios sufrimientos en silencio. Que tu misericordia, oh Señor mío, repose dentro de mí. Amén.
1: Gracias por unirte a nosotros en estos momentos de reflexión.
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7: Las 3 con 2.
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0: papá,
1: papá.
2: Sígale.
0: Ay, qué insípida como
3: ay,
0: diario,
3: mi hijo,
0: ¿eh?
3: Madre, le hace falta un poquito ay, de sal.
0: Ay, no, mira.
2: Ay, no, mira. Pa' huevitos, sin sal.
0: Soplo. Soplo.
3: Échame dos, comadre. Échame dos.
2: Ay, chiquito. Betty, veme.
3: Ay, oye, mi comadre tan brava.
0: Ya las vi hoy ayer ahí volándoles el... paparoteándoles el cabello ayer, en un camión. Ya las
2: papaloteándonos la greña.
3: Ay,
2: y
3: sí,
2: sentimos por primera vez lo que es subirse a un camión.
3: Ay, yo iba a decir de cuál, pero no, mejor no, mejor omito la palabra.
2: ¿Por qué?
3: ¿Por qué no, comadre? Decir? Sí, no, si quieres no lo digas. O dilo tú, dilo tú.
2: Estamos muy contentotas, muy felizotas.
0: Pero platíquenos, oye, por qué, ¿qué pasó? ¿Cómo, a dónde fueron?
2: ¿Qué crees? Pues fue una activación, ¿verdad?
3: Ay, mi comadre
2: para
3: Mayra, ya andaba bien cuete, mi niña.
2: Ay, qué mentiroso.
0: Ay, diario.
3: Mentirosa,
2: mira,
3: mentirosa.
2: Lo que tú cuentas es al revés, chiquita.
3: No, comadre, no.
2: Yo ayer, pura coquita light.
3: No, coquita ni daban coquitas, comadre.
2: Sí daban, sí daban. Pero esta ya andaba como con cuatro cantaritos.
3: ¿Y por qué te agarras poco ahí, comadre?
0: Ay, qué bárbara.
2: Para que te lo sepas. Oye, oye, pues fíjate que dieron a conocer, comadre, que el cierre de toda una generación, de toda una era, será en Guadalajara el próximo 19 de diciembre, comadre, en el Coliseo GNP Seguros acá en Guadalajara. Antes Estadio 3 de Marzo, para la gente que no sepa. Pero a partir de hoy creo que ya se inauguró, ¿no?
0: Hoy.
3: Exactamente hoy, comadre.
0: Que déjales digo hoy algo, espérame, comadre. ¿Qué? Déjales digo
2: a ver,
0: algo.
2: Cuéntamelo.
0: Ya que tocaste el tema, comadre. Ya que tocaste el tema. Pues fíjate que efectivamente mi comadre tiene toda la razón. Hoy se inaugura el Coliseo GNP Seguros. Obviamente, comadre, ajá, tienen que saberlo. La que buena 97.1 acá de Guadalajara, ¿qué crees?
3: ¿Qué crees?
0: Tiene palco. La que buena,
2: ¡toma!
0: Guadalajara tiene palco. Y todo el público, oye, pues...
3: Por supuesto, comadre, yo lo compré, o sea, ajá, ni modo que no.
0: Tenemos palco en la Qué Buena de Guadalajara y vamos a llevar ganadores a todos los eventos.
3: Ni modo que ñoño, dijo el chavo.
0: A los Bookies llevamos también ahí ganadores. A Yuridia
2: ¿a
0: también,
2: poco?
0: A Natanael Cano también.
3: ¿A poco sí, comadre?
0: Sí, claro.
2: ¿Cómo?
0: ¿Qué hay que hacer?
2: No, pues, qué bárbaro, ¿qué hay que hacer?
0: Regístrense en el WhatsApp de cabina. ¿Cuál es, belleza? ¿Cuál es?
3: Adelante, Mayra, adelante.
2: No,
0: no, no tuyo, Ana. Okay, okay. Mi comadre no se lo sabe.
3: 36151772.
0: Y les digo algo.
3: ¿Qué pasa?
0: Somos estación oficial del Coliseo GNP Seguros.
3: Presta.
2: ¿Qué?
0: ¿Eh? Para que
2: sí
0: te lo veas.
3: Ay, comadre, pues sí, somos los número uno, comadre.
0: Tenemos palco.
2: Somos los número uno.
0: Y los vamos a llevar a todos. Vamos a tener activaciones siempre.
2: Los sí, comadre. Dan este cierre, comadre, este cierre importante que
3: tuyos forever, comadre.
2: Así es.
3: O sea, tuyos por siempre, por si no sabes inglés.
2: Tuyos por siempre. Ay, claro. Ay, qué regate igualada.
1: ¡Enchoy!
0: ¡Chupayo, hermoso!
1: ¡Rimenacic!
0: Bienvenido, chamaco. Estamos hablando de los Bookies. Oye, comadre,
3: 19 de diciembre.
0: Que no se despidieron hace un año.
1: ¿En la pandemia se volvieron famosos los cubrebookies?
0: No,
3: eso no. No, eso es no, niño.
0: Ay, no,
2: oye,
0: grosero.
2: No, bebé. Lo que pasa es que los Bookies, aquella agrupación icónica, ¿verdad? Pues ándale, que ya se va a despedir, que ya tiene como 5 años despidiéndose, pero ahora sí.
3: Ay, ahí está, mi comadre.
2: Ahora
3: en exclusiva, en exclusiva.
2: A ver, ¿qué?
3: Mi comadre dice que los Bookies se despiden y se despiden, y nada que se despiden.
0: Ay, don Vicente se aventó como, ¿sabe cuántos años también despidiéndose?
3: Por eso, comadre, pero ¿en qué te afecta?
0: ¿Y Chelo también? Chelo también.
2: ¿En qué te afecta?
3: ¿Entonces por qué te pones al brinco? ¿Por qué te pones al brinco? Deja a mis Bookies en paz, ¿sí?
2: ¿Estás poniendo al brinco tú?
0: ¡Ostras, musica!
3: Ay, comadre, ¿qué te quiero ver de yo?
2: ¿La hubieras visto ayer subiéndose y trepándose ahí arriba del
4: capcán? ¡Ándale, ya, mija, ya, ya,
2: ve! ¡Ay, no, de verdad!
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1: ¿Qué pasa ahí?
2: ¿Qué pasa ahí?
3: ¿Qué pasa ahí?

0: Vámonos a la pausa al volver.
1: Si le prendes, yo creo que sí nos escuchan, Ringo.
0: Apagó el micrófono.
2: ¡Vamos!
0: No puede ser.
1: Regresamos con la rola más cool.
3: ¿Qué somos? ¡Gordos! ¡Te queremos!
0: ¡Ya déjame!
3: ¡Hacer dieta!

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7: Las 3 con 27.
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1: Ya son las 3:32.
2: Son las 3:32.
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1: Las 3:37.
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1: Señoras y señores, ¡lucharán!
2: De tres caídas, sin límite de tiempo.
1: Vámonos con la rola más cool. ¿Quién va? ¿Quién se arranca?
2: ¿Chupollo? Chupollo, adelante.
1: Va, Chupollo, vas, mijo.
3: Vas.
1: Los Tigres.
4: En este momento nos vamos con los Tigres del Norte.
1: Oye, carnal, qué imitación tan más fea de Chupollo de Dira, la más horrible. Ay, no. No puede ser. Ahora.
4: Me gusta la rara más cojuna.
1: No, no lo estés imitando. No. Te están imitando, Chupollo.
2: Chupollo, mira, ahí está. Es él. El...
1: Te están imitando, Chupollo.
5: Y arriba la hamburguesista. Se bota la rara más cool. Era el Chupollito.
1: En el rincón.
5: Vamos, remato igual.
6: Por favor.
1: ¿Cómo se vota, chamaco?
5: La rola más cool era la del Chumpollito y arriba la hamburguesiza.
1: A ver, Scabby, rola más cool, familia. La banda Zarape, caliente, caliente.
2: Caliente, caliente.
1: Está caliente.
2: Caliente, caliente.
1: Está caliente. Reventón de mismo, ¿ah? Ay, ay, ay, mi rola más cool, familia. ¿Quieres que gane esta rola? Se vota la rola más cool. Era la del reino para que gane la banda Zarape.
2: Ah, la del Big Mac.
1: Ya, yeah, ya, yeah, la del Big Mac. Como sea, pero voten por mí.
2: Ok, Big Mac. Ahora sí, vámonos con esto. Millonario de amor.
5: Ay, ay,
2: de mi
5: ay,
2: compa,
5: ay.
2: Sergio Vega, el Chaca. Suéltale, Ringo Ignacio.
7: No hacen falta billetes.
1: ¿Molletes?
7: Para el más moderno
2: y fino restaurante.
1: ¿Para qué quieres molletes?
2: No, no, molletes no, Ringo. Ah. Ya tienes hambre, hijo. Escuchaste mal.
7: Soy un trabajador.
1: ¿Cómo se vota, carnal?
2: Se vota la rola más cool. Era de la mini Big Mac.
1: ¿Van a votar así?
5: ¡Vámonos!
1: ¡Vámonos! ¡Vámonos! ¡Gol gana, muchachos! ¡Gol gana!
5: ¡Arriba la hamburguesisa!
2: 33, 36, 15, 17, 7, 2.
1: ¡Vámonos! ¡Pégale play, Tony!
2: ¡A un solo voto!
1: ¡A uno!
2: Ok, vámonos con el último.
8: Aquí sonora, qué buena noche. 7.1, la rola más cool. Era mi compa el cajetoso, chicloso, el Johan.
2: ¡Gracias, público! ¡Gracias, público! ¡He ganado, tío! ¡He ganado! ¡Hemos ganado, tío! Compare, que me hizo ganar, le mando un fuerte abrazo. No sé por qué me dijo caquetoso. Algo más de saber. Pero gracias, compadre, gracias. Súbele, Rico Ignacio.
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1: 3:45.
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1: 3:48.
2: 3:48.
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1: 3:51.
2: Son las 3:51.
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2: Las 3 con 59.
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1: Ya son exactamente 4 de la tarde con 7 minutos en Apatzingantes, 6 horas 4 de la tarde con 7 minutos a través de La Que Buena. Estamos iniciando esto que se llama El Osito de las Fone. Las canciones de tu preferencia, es decir, en pocas palabras y de dicho de otra forma, bueno, te podemos complacer pues con la canción que más te guste, siempre y cuando la pidas a través de una nota de voz. 453-146-8617. 453-146-8617. Es una tardecita exclusiva del martes. Martes 22 de septiembre de este año 2026. Por ahí escuchamos, fíjate, algo a cargo de Raúl Ortega con Pepe Morfín. El tema se llama Yo le cantaba. Escuchamos también algo del Fantasma. El tema se llama Soldado Caído. Y yo tengo por acá una primer sugerencia, compuesta por dos canciones. La primera canción que yo quiero que escuches es a cargo de Bronco o El Gigante de América. Se llama Estoy a punto.

0: En este momento, ya sabes, mándame una nota de voz. En este momento participa si tú lo quieres. Tienes exactamente 20 segundos para decidirte qué canción te gusta más. El Gigante de América te está presentando Estoy a punto. En contra de Industria del Amor, que te está presentando Dos Enamorados. 453-146-8617. 453-146-8617. Para que me digas qué canción te gusta más. A ver, rápidamente, dime qué canción te gusta más. A través del 453-146-8617. Dígame.
1: Regalo equivocado con los originales de San Juan. Para toda la cuadrilla que estamos escuchando, la qué buena.
0: ¿Qué dice? A ver, sepa la que quiso decir. 4 de la tarde con 10 minutos en Apatzingán, 4 de la tarde con 10. Gracias por estar sintonizando nuestra frecuencia. Entonces, a ver, ¿qué canción te gusta más de estas dos que yo te estoy presentando? ¿Qué canción te gusta más? Industria del Amor, el tema se llama Dos Enamorados. O El Gigante de América con esto que se llama Estoy a punto. Son dos canciones gruperitas que están a tu disposición para que a través de tu nota de voz tú nos digas qué canción te ponemos en este momento de esas dos. Te quedan solamente 5 segundos. Solamente 5 segundos quedan de tiempo para que nos mandes tu nota de voz, ¿sale? Así que entonces vamos con... Mientras tú te decides qué canción prefieres de estas dos, vamos a presentarte algo que nos han solicitado en este momento. Algo de Huracanes, no es cierto, no es Huracanes del Norte. Son los señores de Originales de San Juan y esto que se llama Regalo Equivocado. 4 de la tarde con 11 minutos en El Osito Te Las Pone. De la que buena 94.3 de FM, una tarde del supermartes.

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1: Y bueno, muy bien, son exactamente 4 de la tarde con 15 minutos en Apatzingán. Dice 6 horas, 4 de la tarde con 15 minutos. Vamos a ver si podemos, a ver, por acá tengo una nota de voz. Adelante.
2: Industria del amor.
1: Industria del amor. Con eso que se llama Dos Enamorados.
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0: es de 32 grados centígrados a la intemperie, sigue marcando lluvia. Vamos a ver si es cierto.
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5: Falsa noticia aterroriza a las redes. Atentado contra Arturo Elías Ayub. Una supuesta portada del diario El Universal alerta sobre un fraude digital que usa su imagen para engañar a la gente con falsas inversiones. Evitar estas estafas no requiere de fórmulas complejas, sino de precaución constante, dudar de ganancias fáciles y jamás entregar dinero en enlaces sospechosos. Al mismo tiempo que Carlos Torres Piña continúa haciendo un llamado para mantener la unidad y trabajar juntos, realizó una importante reunión que da paz y tranquilidad al futuro de la Universidad Michoacana. Se reunió con Yaraví Ávila para sumar esfuerzos, dialogar sobre la transformación e impulsar la educación, además de respaldar de forma permanente a las aulas públicas. Injusticia en el bolsillo. Ellas ganan menos. 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Cerrar esta desigualdad no requiere de discursos, sino de decisiones firmes. Exigir pagos equitativos y garantizar las mismas oportunidades laborales.
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0: pero al final quedamos a debernos.
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2: Y bueno, nosotros seguimos contigo, son exactamente, ¿qué serán? Bueno, las... A ver, chequemos por acá rapidísimamente.
3: Nos deja en...
2: Escuchamos una canción que se llama Pintábamos pa' Grandes, Luis Alfonso Partida, el Jacket. En nuestra programación totalmente en vivo. Recuerda, te podemos complacer con la canción que más te guste, siempre y cuando la solicites a través de una nota de voz. En el 453-146-8617. Fíjate que Grupo Firme llegó a España con la primera europeada 2026, donde cruzó el Atlántico para llevar la música regional mexicana a Europa, y así la rompieron en sus primeros conciertos con un exitazo rotundo en Valencia y Málaga. La agrupación de música regional mexicana, liderada por el vocalista Edwin Cass, arrancó su gira La Primera Europeada 2026 en España el pasado sábado 19 de septiembre, lugar donde ofreció un concierto de 3 horas en el Arena de Valencia ante más de 12.000 personas que corearon sus canciones a todo pulmón. La agrupación tijuanense continuó sus presentaciones en Málaga el pasado 20 de septiembre y posteriormente seguirá con sus actuaciones por Madrid y Barcelona, ciudades españolas que forman parte de la primera etapa del tour.

Sigo contigo, las 4 de la tarde con 34 minutos en Apatzingán, 4 de la tarde con 34. Te comento que Grupo Frontera abre una segunda fecha en Monterrey. Confirmó una segunda presentación en la Arena Monterrey para diciembre de este año. La agrupación había agotado las localidades para su concierto del 17 de diciembre, por lo que abrió una nueva fecha para el mismo mes, pero el día 16. También te comentamos que el señor Ramón Ayala continúa preparando su concierto de despedida en la Plaza de Toros, México, para el día 10 de octubre. El llamado Rey del Acordeón contempla invitados especiales y anunció que prepara material para dejar registrado este momento de su trayectoria. Vamos entonces con Frontera, y eso se llama El Amor de su Vida. Si es...

0: Las 4 de la tarde con 37 minutos, solamente faltan 23 antes de las 5 de la tarde. Tenemos una pausa, regresamos contigo.
1: La temperatura
0: en Apatzingán igual 32 grados centígrados.
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7: Falsa noticia aterroriza a las redes. Atentado contra Arturo Elías Ayub. Una supuesta portada del diario El Universal alerta sobre un fraude digital que usa su imagen para engañar a la gente con falsas inversiones. Evitar estas estafas no requiere de fórmulas complejas, sino de precaución constante, dudar de ganancias fáciles y jamás entregar dinero en enlaces sospechosos. Al mismo tiempo que Carlos Torres Piña continúa haciendo un llamado para mantener la unidad y trabajar juntos, realizó una importante reunión que da paz y tranquilidad al futuro de la Universidad Michoacana. Se reunió con Yaraví Ávila para sumar esfuerzos, dialogar sobre la transformación e impulsar la educación, además de respaldar de forma permanente a las aulas públicas. Injusticia en el bolsillo. 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Cerrar esta desigualdad no requiere de discursos, sino de decisiones firmes. Exigir pagos equitativos y garantizar las mismas oportunidades laborales.
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2: Las 4 con 40.
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Fíjate, Carin León habló de llevar un festival que se llama La Cura España 2027 y adelantó que prepara una sorpresa para Madrid. También mencionó colaboraciones relacionadas con el flamenco, entre ellas nombres como Israel Fernández, Canelita, Manuel Carrascón, Niña Pastori y Vanessa Martín. Vamos a presentarte algo a cargo de este artista junto con Adriel Favela y eso se llama Botecito Pecho. 4 de la tarde con 42.

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1: 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Y bueno, únicamente faltan 7 minutos antes de las 5 de la tarde en Apatzingán, 7 minutos en las 5. Yo me despido de la programación del 94.3 de FM. Soy el Osito, estaré contigo mañana, primeramente Diosito. Primeramente Diosito, en punto de las 12 con el pastelazo. Gracias, bonita tarde, pásela bien, que Dios los bendiga hoy, mañana y siempre. No le digas a Dios que tienes un gran problema. Dile a tu problema que tienes un gran Dios. Fuerte y poderoso.

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11: Las 5

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0: Las 5:40.
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